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7:10. Buenas noches. ¿Qué tal? Bienvenidos a escuchar buena música. Hoy es día martes, ya la fecha del 21 de julio de 2026. Agradeciendo a Dios porque nos tiene por acá con ustedes en este día martes. Gracias por la salud, gracias por la buena voluntad de estar por acá. Ok, las 7:11, ahora las 7:11, vamos a continuar con más de la promoción a través de La Mera Mera.

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2: Son las 7:16 en la mera mera Radio Ranchera. Vamos entonces con más música. La música de Bonita y Hombres de Rancho, caso olvidaste. 7:16 minutos, 7.

música bonita, y son las 7:18 minutos. Las 7:18 minutos, siempre. 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Son las 7:20 minutos, las 7:20 minutos. Vamos entonces con más a través de la Mera Mera. Hoy es martes 21 de julio 2026, ya mañana es miércoles y la semana se va yendo poco a poco ahí.

Bueno, perfecto, son las 7:24 en la promoción de hoy martes, 7:24. Vamos a proceder con más y mejor música, siempre a través de la mera mera de Radio Ranchera. Vamos a seguir con más de la promoción. 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Bueno, ya son las 7:25. Vamos a continuar con más y mejor música. Saludos para todos ahí, amigos. Gracias por escucharlos ahí. 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Bueno, entonces sigamos con el más de la programación. Ahí les traigo a Paquita, la del barrio, 7:26.

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2: Far West. Hola, entonces seguimos nosotros con más música. 7:30 en la mera mera Radio Ranchera. Las 7 de la noche con 30 minutos. Atención, mucha atención. Saludos para los oyentes en la Sabana, en Puerto. También saludos. Igual también ahí también en San Carlos. Ahí están, también están siempre conectados con la mera mera Radio Ranchera. Vamos a ir entonces con más de la programación. Son ya las 7:30. Las 7:31. 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

Ok, son las 7:37 minutos. Saludos, amigos. Gracias por escucharlo en su carro ahí, en casita, donde quiera. Pues ahí el saludo cordial para usted que está siempre activo con la mera mera Radio Ranchera. En las aldeas, ¿qué tal? ¿Cómo están pasando en las aldeas? En los campos de estándar, saludos. En los campos de estándar. Y acá también en la ciudad. Un saludo para todos ahí. Las 7:38 minutos, las 7:38 minutos. Vamos a proseguir con más a través de la mera mera. 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Son las 7:38 minutos. 7:38 minutos.

participación de los temerarios. Son las 7:42 minutos. Las 7 de la noche, 42 minutos. Bueno, faltan 18 y

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El maestro de la ciencia, Yaculí, el mero toro, son las 7:43 minutos. 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Son ya las 7:44 minutos, vamos a avanzar con más música a través de la mera mera, y está don Chente Fernández.

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5: Ya son las 7:50 minutos, las 7:50 minutos. 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Son las 7:51 minutos ahí para Monchín Ruiz en Méndez. ¿Qué tal? Mi amigo Monchín Ruiz, el nuevo Méndez, a tiempo no miramos a Monchín. También para el primo José Chirinos, que a veces lo miramos de pasada también ahí, le saludamos. Bueno, entonces con más música, a don Héctor, doña Antonia y Germán Duque, ahí en Brisas de Mami. Don Héctor Duque, Germán Duque, doña Antonia, ahí dice que siempre me escuchan ahí, en Brisas de Mami. Saluditos. Las 7:51 minutos, don Lolo Ramos, los encuentro, ¿qué tal? Buenas noches. Y don Carlos Torres y la familia allá también en Balsa, don Carlos Torres y la familia en Balsa, Olancho. Escuchemos más, tengo por aquí unos saluditos, vamos a ver. Dice, buenas noches, compadre, saludos a las familias Molina Salinas y Molina Sarmiento en San José, canción, qué bonito, de los mismos. Bueno, perfecto, tengo otro por aquí. Dice, hola, buenas noches, quiero que me complazca una canción, Golpe Traidor, por favor. Somos fieles oyentes, atentamente, Anita Pérez. ¿De dónde me escucha Anita Pérez? Saludos. Las 7:52 minutos, 7:52.

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1: Las 8 de la noche en punto.
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8: Bueno, las 8 con 2 minutos, son las 8 con 2 minutos, 8 con 2 minutos en la Mira Mira. 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Ya son las 8 con 2 minutos, son las 8 con 2. Al pequeño Ramón ahí en el Mestizal, le saludamos. El pequeño Ramón que siempre me dice que me escucha ahí en el Mestizal, saludos. Las 8 con 3, vamos a ver con música de Julián Álvarez.

perfecto, la música de Julián Álvarez. Ahora está lloviendo, son las 8:05, las 8:05, la número uno, la mera, mera. Saluditos ahí, que presento en la colonia Citaprodaza. Saludos también por Bálsamo y también ahí en la comunidad de Campo Nuevo. Siempre pendiente los amigos por ahí. Son las 8:06, son las 8:06. Ahí para Dagoberto Caballero y su esposa y sus dos tiernas, ahí les saludamos. Vamos a continuar con más música bonita, son las 8:06, ahí están los caminantes.

Entonces vamos con más música. Son las 8:13. Las 8:13. Saludos, amigos. Gracias por escucharnos en la colonia San Luis. Saludos a todos los amigos. Ahí está don Juan Jananía saludando a Elizabeth Sánchez, Normandina, Jeffrey y Cristóbal. De parte de don Juan Jananía, igual también un saludo en la Jacobo. En la colonia Miraflores también saludos. En la colonia Miraflores. En la colonia 15 de septiembre, un saludo. En la Betania, ¿qué tal? ¿Cómo está la Betania por ahí? Son las 8:13. Las 8:13. Está Capaz de la Sierra.

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5: Bueno, pues son las 8:19 minutos. Vámonos a avanzar con más. Germán Duque, don Héctor Duque, doña Antonia, ahí siempre en Brisa de Mami. Don Lolo Ramos en los encuentros. Saludos a todos los amigos de zona ahí. Saluditos. Que la pasen bien escuchando la mera mera Radio Ranchera. En Alteca, ahí saludos para el primo Héctor González, Magali y Rudy en Alteca. Saluditos a Alteca, Alteca City. Ok, las 8:19 minutos. Soy del rancho, canta el Commander.

0: welcome to the United States.
1: Ah, buenas noches, oiga.
0: Are you coming from Mexico?
1: Así es, oiga, venimos de Culiacán, Sinaloa.
0: Again?
1: Otra vez, oiga, aquí andamos.
0: How do you guys do it?
1: ¿Cómo? No le entiendo, oiga.
0: ¿Cómo ustedes hacen para venir to the United States?
1: Chambeándole, oiga, como siempre lo hemos hecho, en el rancho.
2: Sí, señor.

Soy del Rancho Cantaba, el comando. Son las 8:22 minutos, 8:22 en el centro de la ciudad. Un saludo en los diferentes centros comerciales que siempre están pendientes de la mera vera. Y saludos para todos los que todavía andan ahí deambulando por la ciudad, en el centro, lo andan escuchando. Y saludos a todos. Quiero saludar allá en la comunidad de Elixir, el departamento de Colón. Saludos a todos ahí en Elixir, en el departamento de Colón. Para el amigo Jorge Rivera, también allá en Estados Unidos, pendiente por ahí, el amigo Jorge Rivera. Saludos en Armenia a toda su gente. Y también para el amigo José Mejía en Atlanta, lo está chequeando ahí, José Mejía en Atlanta, y toda la plebada allá en Estados Unidos, en España también. Saluditos para todos. Son las 8:23 minutos, las 8 de la noche, 23 minutos, ahí en las diferentes colonias de la ciudad. Un saludo cordial para todos en la colonia Montefresco. Saludos también en la colonia Los Ángeles y La Brisa, un saludo. Bueno, escuchemos más música a través de la número 1, La Mera Mera. Estos son Los Temerarios. Son las 8 más 23 minutos.

Perfecto, son las 8:31 en la número 1, Torón 30.4 SL. 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Muy bien, vamos a avanzar entonces con más y mejor música. Esta es Radio Ranchera, la mera mera, la número uno. Vamos a sonar ahora la música de Los Temerarios, porque la habían solicitado, algo de Los Temerarios. Son las 8:32 minutos, 8:32, 28, y estaremos en las 9 de la noche.

Estamos los temerarios, son las 8:36 minutos, 8:36. Ahí tengo también ahí a Martita, Martita Duarte, saludando a su gente, Juncalva. Ahí para su querida madre, doña Ninfa. Doña Ninfa Duarte en su pulpería, siempre atendiendo a la gente ahí en Juncal. También saludo para todos sus hermanos ahí, de familia ahí, de parte de Martita Duarte desde la Unión Americana. ¿Para quién saludo ahí? Para Cristino Mayén. Claro, para Rodríguez, también saludos. Y para Eleodoro, saluditos ahí. Son las 8:36 minutos, 8:36 minutos. 24 estaremos en las 9, faltan 24 minutos y estaremos llegando a las 9 de la noche. Vamos a continuar con más y mejor música a través de la número 1. Ahí les presento a don Vicente Fernández, son las 8:36. El primo Héctor González ahí siempre en Agalteca, ahí activo con la mera mera.

Bueno, don Chente Fernández, son las 8:39 minutos, 8:39 minutos para Pelé y su esposa Leslie Sánchez ahí en el carril. Saludos. Gracias ahí por la florcita ahí. Gracias ahí al amigo ahí. Saluditos, Yosimar. Gladys, saludos también para a Yair, que tal por ahí, siempre pendientes. También Rubén y Yankee, ¿qué tal? Saludos. Bueno, son las 8:40 minutos, son las 8:40 minutos, faltan 20, tenemos en las 9. Saludos para el Gran Ficha, ahí por la comisión, creo que vive el Gran Ficha, ¿va? Pues no me dijo por qué colonia, pero por ahí cerca creo que vive el Gran Fichita. Ahí trabaja de la construcción y ahora, en horas de la noche, está escuchando la promoción, el Gran Fichita. También para el pequeño Ramón ahí en el Mestizal, ahí lo escucha, el pequeño Ramón. Ahí en el Mestizal. Son las 8:40 minutos. Las 8:40 minutos. Bueno, quiero saludar a mi gente allá en Libertad del Norte. También en Las Flores. ¿Qué tal? Por ahí siempre pendiente ahí con la programación. Faltan 20 y tenemos en las 9. Voy a presentarles algo ahí de los caminantes.

Edwin José, para Rigo, vamos a ver, no, para sí, para Rigo, saludos, Salgado. Y también para Héctor, saludos ahí, para todos. Muchas gracias, son las 8:43 minutos, 8:43 minutos. Quiero saludar a mi gente, me escucha también en la comunidad de Santa Bárbara. ¿Qué tal, mis amigos en Santa Bárbara? En Chorreras también, saludos, ahí en Chorreras. Bueno, por acá tengo un saludo para Héctor, María Guillén, Luis Alberto y también para Iván Escobar. Ah, saludos. Entonces avanzamos con más música. Ah, un saludo para Calavera. Ah. Escuchemos ahora ahí a Los Temerarios. Son las 8:44, 8:44 minutos.

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3: Bueno, las 8:50 minutos, son las 8:50 minutos. 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Son ya las 8:52 minutos. 8:52 minutos. Bueno, saludo para Nidia Sarmiento. ¿Nidia qué? Nidia Semanates, ahí no sé. Bueno, para Usted también, ¿para quién? Para Freddy, para Arnold, también saludos, para William Rodríguez, también para César. Muy bien, bueno, entonces arrancando con más música, son las 8:52 minutos, nada más nos quedan 8 y estaremos en las 9.

0: las 8:56 minutos, 8:56, Francisco Figueroa, Andrea, María Elena, también saludos para Julito Leiva, que tal por ahí. Isleta, siempre saludos, Isleta, para Arnold Hernández, Isleta Colón quiere el renco, el gallo giro. Bueno, saludos para Alicia, para Bertín Ortiz, y también para, quiero saludar para José Héctor Gámez y Julito Gámez en Rancho El Mambú, ahí en Uyuca. José Gámez, Héctor, y también para Bulito ahí, buenos amigos, primazos, por cierto. Para Carlos también, para Carlos, ¿y para quién más ahí? Para Joel, Arita, para Magda, ¿qué tal Magda? Saludos Magda Martínez, ¿a dónde me escucha Magda? ¿A dónde me mira? Bueno, avanzamos entonces ahí para Arnold Hernández en Isletas Colón, voy compareciendo aquí, antes para Pastrana, saludos. Ahí en Isletas Colón, ahí para Arnold Hernández. Un saludo para Carol Herrera. Carol, ¿qué tal? Alexander Bonilla, también saludos por ahí.
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8:59 minutos. Vamos a continuar con más música bonita en esta noche. Vamos a presentarle más de la programación. Un saludo que presento para nuestros oyentes que están siempre pendientes allá en los campos de Standard, ahí en Limones 6, ¿qué tal? En Calpules, en El Cayo. Bueno, para Carlitos Muñoz, saludos. Para Gilma Estrada, Eliomar Castillo, también saludos. Bueno, más música, son las 9 en punto. Ahí están los mismos.

Muy bien, ahí escuchamos a los temerarios. Son las 9:10. Las 9:10. Quiero saludar para mi gente ahí en el Locote. ¿Qué tal? ¿Cómo está mi gente en el Locote? En Tegucigalpa también, en Calpules. Por ahí siempre saludo cordial. Para Omar Suazo por acá, para Jaren Bustillo, el primo. Para Leticia Orellana y José Mateo. También ¿para quién? Para Chagui. Para Yamilet Hernández. Para Neymar. ¿Ah? Saludos, Neymar. Bueno, las 9:10, son las 9:10. Voy a saludar siempre para Arnold Hernández, allá en Isletas, en el departamento de Colón. Ahí están siempre escuchándolos. Katy Hernández, ¿qué tal, Katy? Buenas noches. También para el primo Jare Bustillo. Muy bien, son las 9:10. Las 9:10, la música ranchera de los Orinales de San Juan.

ahí estaban los orinales de San Juan. Son las 9:13. Las 9:13 para Luz Molina. Saludos, Miriam Santos. Para Moncho, para Mario Ferrera. Dame saludos. ¿Para qué? Para Mario. Bueno, para Mares Cárcamo. Elizabeth Torres, ¿qué tal? Buenas noches. Para Raúl Izaguirre. Buenas noches a todos ahí. Bueno, son las 9:14. José Mejía, el primo de siempre allá en Atlanta, le saludamos. José Mejía en Atlanta. Y el amigo Jorge Rivera también allá también por la Unión Americana. Saludos para Mario Baquedano, hombre. Para Luz Molina, ¿qué tal por ahí? Activados ahí con la mera mera, número uno. Para Esme. También para Rosidalia, ¿qué tal Rosidalia? Adelaido Ayala o Javier Ayala, la cosa. Alexis Hernández, ¿qué tal? Bueno, entonces vamos a arrancarlos con más música. Son las 9:14, las 9:14, allá en Río Abajo, Libertad del Norte. Un saludo. Don Magdaleno Serrano, ¿ah? ¿Qué tal? Don Magdaleno Serrano, allá en Río Abajo, Libertad del Norte. En Esperanza, lanzo un saludo para Zacarías, Oscar Zacarías. También para don Jacobito Zúcite y doña Rosa, bueno, doña don Jacobo. Y también para el amigo ahí, vamos a ver, se me escapó el nombre. A todos los amigos, entonces, la Esperanza Olancho, saludos a todos, espero la estén pasando muy súper bien. En este martes, Brian Flores, por acá, para Kiara, ¿qué tal Kiara? Edith Villafranca, Rubén Matute, ¿qué tal? Alejandro. Andrés. Bueno, mejor entonces vámonos con más música. 9:15, las 9:15. Esto, Los Caminantes.

música de los caminantes. Son ya las 9:18 minutos. Las 9:18 minutos. Quiero saludar para los oyentes en Las Flores del Oeste. ¿Qué tal por ahí? También a la familia España ahí en Las Flores. Buenos amigos, Neldo España. Un saludo para José por acá, para David Martínez, Alexa Aguilar, para Ñatu, también para Sergio. Acá también quiero saludar a mi gente que me está interesando en Juncal. Ah, bueno, Juncal. El primo Payayo se me perdió, ¿eh? Primo Payayo. Saludos, primo. Voy a saludar siempre también a mi gente en Clifton. Ah, también en Carvajales, ¿qué tal? En Clifton para Jorgito Hernández. Para el popular Barreta ahí en Clifton. ¿Va Jorge? Jorge Hernández ahí en Clifton. Buenos amigos. Y también allá en Carvajales para todos los oyentes. En Reforma para don Filiberto Villafranca, don Yapa Palacios, ¿qué tal por ahí? Alejandrita. Y Marlon Villafranca ahí en la Reforma. Don Betío Martínez, mi amigo, de tiempo no lo miro, ¿eh? Don Betío Martínez, un buen amigo, don Betío. Tengo tiempo, no mirarle. Ahí es que llama el papá de Denis, ¿va? De Denis Martínez. ¿Ah? Y también de Nahum. De Nahum. Y de Denis. Muy bien, son las 9:19 minutos. Saludo para Dana Sánchez, para Hércules también, ¿no? Para OK, también para Gustavo. Muy bien. Entonces vamos ahora con Banda MS, con la canción que se llama Tu Postura. Son las 9:19 minutos.

perfecto la música bonita. Música bonita de banda MS, tu postura. Las 9:24 minutos, son las 9:24 minutos, 9 más 24 para Rosales, para Tábora, Daniel Ordés, Jorge y también para todos ahí. Gracias, muchas gracias a todos. Muy bien, vamos a avanzar con algo bonito ahí, algo que lo habían solicitado. César Salgado, saludos. Manu Artiaga también, saludos. José Antonio. Algo de Camilo VI, lo habían solicitado, bueno, vamos a mandarle entonces. Tábora es el hermano de la finca, ¿verdad, hermano? ¿Qué tal, Tábora? Mucho gusto, hermano.

gustó la rolita, estaba bonita rola esa, de lo que es música del recuerdo, ¿eh? Pero La Vida en Solitario de Camilo VI, tuvimos que enviar la canción ahí. Bueno, son las 9:29 minutos. Andrés Castillo, saludos. Julio Díaz, Taura Leo, ahora en Zona Guerra, me dice Taura Leo, Leo Taura, en Zona Guerra, me escucha ahora, primero en La Sabana, ahora en Zona Guerra. Para Lola, un saludo, para Candelaria Bautista, y para todos ahí, saludos cordiales. Para Alexis, voy a seguir complaciendo con más música. Vamos a seguir avanzando en la parte musical. Son ya las 9:29 minutos. Las 9:29. Saludos para Omar. Vamos a complacer ahí con algo siempre de Caminantes. De Caminantes. Bueno, esta canción que se llama, que la habían solicitado, Ya No Quiero Tu Cariño. Son las 9:29 minutos.

11 y estamos a la complacencia de los caminantes. Ya no quiero tu cariño. Son las 9:32 minutos de parte de Leo, Tábora para de Sonaguera, ahí para en la sabana para Carlos, para Cristian Martínez. Cristian Martínez de parte ahí desde Sonaguera, de parte de Leo Tábora, le está saludando. Bueno, vamos a avanzar con más. Son las 9:32 minutos, 9:32 minutos para Kendelin Gómez, saludos. Sí, para Kevin. Y también saludos también para todos los amigos ahí conectados. Vamos a seguir para complacer ahí. Un saludo al Chele ahí. Está reportando sintonía ahí. Allá quiero saludar para Marvin Martínez en Potreríos. Gran Marvin Martínez en Potreríos. Les saludamos. Y también ahí mismo también para Oscar. Ahí cerquita del campo de fútbol. Ahí está Oscar. José Lozano, saludos. Bueno, escuchamos más música bonita en este día martes. Comerte a besos, cantan los temerarios.

música de Los Temerarios, Comerte a Besos. Faltan 23, estaremos en las 10, faltan 23 minutos y estaremos en las 10 de la noche. Es de Radio Ranchera, la mera mera, la número uno ahí. Vamos a seguir con más música. Saludos para Domingo, también para María Consuelo. María Consuelo. Escuchamos ahí más para él, también saludos. Escuchamos ahí a Los Tigres del Norte.

los del norte, apenas te fuiste ayer. Don Gonzalo Arce me escucha en Rancho Los Laureles. Ahí me está escuchando en el teléfono. Ahí, don Gonzalo Arce. Saludos, don Gonzalo. Una buena noche ahí para usted. Para Ariel Barahona, para Felita Jiménez, para Henry. Den saludos para Henry. ¿Y para quién más por ahí? Bueno, entonces también para SJB Salud. Bueno, vamos a seguir con más música. Son las 9:40 minutos. Los separan 20 y estaremos en las 10. Ahí les presento al grupo Los Mier con la canción que se llama Te Amo.

0: ver con la canción que se llama Te Amo. Buena rola. Las 9:43 minutos, 9:43 minutos para Rubén Darío ahí en el Hotel del Valle ahí. Rubén Darío siempre lo escucha ahí. Bueno, Amador, Nicolás Caro, Ashley Sofía, saludos. Para Anthony y Luis también saludos. Bueno, más música. Faltan 17 y estaremos en las 10 de la noche. He intentado tanto, tanto. Canta Los Temerarios. Daniela Antunes, ¿qué tal? Daniela, Linda Avilés.
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0: Con la canción que se llama Te Amo. Buena rola. Las 9:43 minutos, 9:43 minutos para Rubén Darío ahí en el Hotel del Valle ahí. Rubén Darío siempre lo escucha ahí. Bueno, Amador, Nicolás Caro, Ashley Sofía, saludos.

Radio, saludo para Tábora en Zonaguera, con saludo para Cristian Martínez en La Sabana, ¿no? De parte de mi amigo Leo Tábora desde Zonaguera, Colón, para Cristian Martínez ahí en La Sabana. Bueno, son las 9:47 minutos, son las 9:47 minutos, los separan 13, estaremos en las 10. Saludo para Franci, para Brian Martínez, para Jefferson Pavón, también saluditos por ahí, para Eric Figueroa y también para Edgar. Saludos, Edgar. Voy a conversar aquí con Marisela, ok, con Marisela. Son las 9:48 minutos.

amiga de Marisela, tu dama de hierro, y son las 9:51 minutos. Bueno, vamos a continuar entonces con más de la programación en este día martes ya. Ya mañana es miércoles, ya casi. Mañana estamos en el ombligo de la semana, a mitad de semana. Mañana es miércoles. Bueno, vamos a seguir entonces con más de la programación, porque ya casi lo vamos. Siempre para mi amigo Tábora, Leo Tábora, allá en Zona Guerra. Un saludo para Sergio Sánchez. Ah, Sergio Sánchez, saludos. Para Dailin Palma, también saludos. Para Marilia, ¿qué tal Marilia? Mucho gusto. Vamos a seguir con más, son las 9:51 minutos. Vamos más con los seminarios ahí.

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1: 10 de la noche, con 15 minutos.

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1: 10 de la noche con 29 minutos. 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
1: 10 de la noche y 43 minutos.

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1: Con 13 minutos.

0: Esta es la hora en Radio Ranchera, la mera mera. 11 de la noche y 27 minutos.
1: Ok, seguimos. Vamos a enviar una de las canciones que llegaron para quedarse, compadre. Sus amigos de Doble Cara presentes esta noche. Suena más o menos así.

La siguiente va con muchísimo cariño para todos ustedes. Es un tema que viene incluido en el disco de Vamos Bien, el cual agradecemos infinitamente todo el apoyo. Se llama A la Antigüita 5-0. Márquenle macizo, plebes.

0: Un aplauso bien bonito para este maravilloso trío.
1: De las canciones de nuestra autoría, edición especial del Grupo Firme, Mi Amor por Ti. 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
1: 11 de la noche y 44 minutos. 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
1: 11 de la noche y 44 minutos.

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1: Con 57 minutos.

0: Gracias, amigos.
1: Y nos vamos rápidamente para toda nuestra gente bonita y le entregamos esta que se llama La Chica Está Enojada. ¡Vamos!
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3: 0:14.

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1: 0:29.
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0: Música en vivo en los Tucanes de Tijuana para ustedes. Muchísimas gracias por aguantar todo el día y esperar la música de los Tucanes de Tijuana. ¡Márquenle, primo!
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1: Son las 2 de la mañana
2: y 16 minutos.

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1: Son las 2 de la mañana
2: y 26 minutos.

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1: Son las 2 de la mañana.
2: Con 40 minutos.

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1: Son las 2 de la mañana.
2: Con 58 minutos.

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1: Son las 3 de la mañana
2: y 12 minutos.

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1: Son las 3 de la mañana
2: con 25 minutos.
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1: Son las 3 de la mañana
2: y 45 minutos.
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1: Son las 4 de la mañana.
2: En punto.
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1: Son las 4 de la mañana
2: y 10 minutos.

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1: Son las 4 de la mañana
2: y 28 minutos.

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1: Son las 4 de la mañana
2: y 44 minutos.
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45 minutos. Buenos días a todos y cada uno de nuestros oyentes. Tengan ustedes muy, pero muy buenos días. Son las 4 de la mañana con 45 minutos aquí en los estudios de Radio Ranchera, la número 1, la mera mera, en el 102.9 FM Estéreo. Como siempre, vamos a agradecer a nuestro papá Dios por regalarnos un día más. Gracias a nuestro papá Dios, creador del cielo y la tierra. Bueno, hoy es miércoles, ¿eh? 22 de julio del 2026. Listos para presentar esta su bonita programación de la mañana por una gentil cortesía de Agro Comercial Socoa.

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1: Bien, las 4 ya con 49 minutos. Vamos, todo mundo arriba. Ya son las 4 de la mañana con 49 minutos aquí en La Mera Mera, la número 1, Radio Ranchera. Son las 4 de la mañana, 49 minutos. 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Bien, son las 4 de la mañana con 50 minutos. Nos separan 10 para las 5. Buen día, Primo Lacho. Estamos en sintonía de La Mera Mera, ya en la entrada Copán, el amigo Carlos. Saludos a Carlos, que ya está con nosotros allá en la entrada Copán, siempre con nuestra sintonía, a las 4 de la mañana con 50 minutos, 4:50. Buenos días, con La Mera Mera.

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1: Cuando ya son las 4 de la mañana con 54 minutos, 4 de la mañana con 54 minutos a nuestros amigos ahí en la gasolinera Puma Servirol, siempre con nuestra sintonía. Saludos al Chele y a todo ese personal que labora ahí para la gasolinera Puma Servirol. A las 4 ya con 55. 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Cuando tengo ya las 4 de la mañana con 55 minutos, nuestra gente que ya está levantada ahí en los campos bananeros. Buenos días. Todos nuestros amigos, nuestras amigas ahí en los campos bananeros. Buenos días al primo Mando Ruiz, a doña Yoli. Voy a saludar también a Kimberly, que me sintonizan allá en Campo El Cayo. Saludos, primazo. El buen amigo José Lemus, que ya está con nosotros allá en los Estados Unidos de Norteamérica. Voy a saludar a mi buen amigo Roger Matute. Ya está levantado este hombre, como una deliciosa tacita de café bien calientita, ¿va, Roger? Para espantar el sueño, para espantar la pereza. Sí, una tacita de café bien calientita cae bien cuando uno se levanta. Buena esa, Roger Matute. Siempre, siempre con la mera mera. Cuando estamos a 4 minutos ya para las 5 de la mañana. Porque te quiero tanto, me voy.
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1: Son las 4 de la mañana
2: y 59 minutos.
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8: Llegamos a las 5 de la mañana con 2 minutos. 5 de la mañana con 2 minutos. 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Cuando son las 5 ya con 3 minutos. Las 5 de la mañana con 3 minutos, nuestro amigo José Lemus, que está con nosotros allá en los Estados Unidos. Buenos días, primazo. Espero que se encuentre bien. Un saludo para Chon Pelón, Doña Mary Castro, ahí en Puerto Escondido. Siempre pendientes de la señal a través de la mera mera, dice. Bueno, gracias a estos amigazos, a Chon Pelón y a Doña Mary, que siempre están con nuestra sintonía ahí en Puerto Escondido. A las 5 ya con 3 minutos. Las 5 de la mañana con 3 minutos.

Llegamos a las 5 de la mañana con 7 minutos, ¿eh? ¿Quieres eliminar malezas y hojas anchas ahí en tus potreros? 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Cuando son las 5:07 minutos, 5 de la mañana con 7 minutos, la hora exacta, ¿eh? Bueno, así que saludos a John Pelón y a doña Mary Castro ahí en Puerto Escondido, que ya están con nosotros. A mi hermanazo Germán Ruiz, saludos, hermanazo. Buenos días a doña Doris, a doña Victoria y a Carlos, bueno, toda mi gente que está con nosotros ahí en Puerto Escondido. Esperando que la estén disfrutando, que la estén pasando muy bien, ¿eh? Cuando tengo las 5 de la mañana con 8 minutos, 5 de la mañana con 8 minutos.

0: carta jugada, Cuando tenemos ya las 5 de la mañana con 11 minutos. 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Llegamos a las 5 con 12 minutos. Las 5 de la mañana con 12 minutos. Le escuchamos, dice, del Rancho Las Minas. Con un saludo para Javier, para Danilo, para César, para Luis, para Nelson, para Miguelito, el gran gallo. Bueno, espero que la estén pasando muy bien. Es muy triste, dice, tener un amor viviendo en lejanía. Estén pendientes. Cuando son las 5 ya con 12 minutos, las 5 ya con 12 minutos.
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2: Son las 5 de la mañana
3: y 12 minutos.
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5: Buenos días, buenos días, buenos días. Saluditos, saluditos también del corresponsal de Radio Ranchera, la mera mera. Desde Memphis, Tennessee, un saludito para toda mi gente hondureña, especialmente aquellos del Valle Arriba. Saluditos, primo, saluditos. Pilas, primo, pilas.
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Siempre el saludo muy especial para todos y cada uno de nuestros oyentes ahí en los campos bananeros. Ahí todo mundo se levanta oscurito, Todo mundo, mujeres y varones, se levantan muy tempranito para ir a las labores. Le escuchamos, dice, aquí en Rancho Las Milas, Primolacho, con un saludo para Javier, para Danilo, para César, para Luis, para Nelson y para Miguelito, el gran gallo. Acá estamos siempre pendientes del programa, laborando, sacando el oro blanco y escuchando la mera mera, acá en Rancho Las Milas. Sacando el oro blanco, nos dicen. Y nos piden una rola. Vamos complaciendo.

Complacíamos con ese tema, lejanía, lejanía, lejanía. Cuando tengo ya las 5 de la mañana con 20 minutos, 5 de la mañana, 20 minutos. Buenos días, primazo, Chabeli, hombre, buenos días, Chabeli. Aquí vamos, primazo, dice, con su esposo, escuchando el programa. Saludos para el rey de las chapinas, David y Karina. Y nos piden una rola por ahí. Ya les vamos a programar esa canción que nos piden. Así que saludos, Chabeli. Acá vamos, dice Primo Lacho, con su esposo, escuchando la radio a todo volumen. Y un saludo para el rey de las chapinas, David y a Karina. Y quieren escuchar una ahí, una rola, dice. Así que saludos, Chabeli. Cuando son las 5 ya con 21. Atención a la hora, 5 de la mañana, 21 minutos.

Llegamos a las 5 de la mañana con 23 minutos. 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Bien, las 5 de la mañana con 24 minutos. Atención a la hora. Nuestro amigo Don Fuad Hananía ya nos escucha ahí por la San Luis. Saludando a Cristóbal Vázquez, a Doña Norma Undina Puerto. Saludos, Doña Norma. Espero que la esté pasando muy bien a esta hora, ya que siempre se levanta muy oscurito y ahí pendiente con la señal a través de la mera mera. Doña Norma Ondina Puerto. Un saludo para Elsie Zoraida Sánchez y la familia en San José. Lo mismo que para el Jeffrey allá en el bello puerto de La Ceiba, de parte del buen amigo Don Fuad Hananía, desde la colonia San Luis. Muy buenos días, estimado amigo. Dice, acá estamos en Rancho Agurcia. Con un saludo para Denis Hernández y Evelio. Evelio y Canecho. El que no perdona nada, el Canecho es, va, tremendo. Le llaman el bárbaro. Así que saludos, amigos. Gracias por estar siempre con nuestra sintonía. Allá en Rancho Agurcia. Nos piden también una cancioncita por ahí. Con un saludo para Denis Hernández y Evelio y Canecho. Denis Hernández, Evelio y Canecho. Canecho es el que no perdona nada. Le llaman el bárbaro. Cuando tengo ya las 5 de la mañana con 25 minutos.

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1: Son las 5 de la mañana
2: y 28 minutos.
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5 de la mañana con 31 minutos, mi buena amiga doña Hipólita, viuda de Alvarado. Ya está con nosotros ahí por el hospital doctor Aníbal Murillo Escobar. Excelente mañana le deseo en este miércoles 22 de julio del 2026. Miércoles, 22 de julio del 2026. Hola, buenos días, primazo. Solo así nos pide esta cancioncita. Hola, dice, buenos días. Me puede complacer con esa cancioncita que le pido. De los caminantes, primo Lacho. De los caminantes. Bueno, solo así no me pone de parte de quién. Bueno, pues vamos a complacerle. Así que saludos y gracias por estar siempre con nuestra sintonía. Cuando tengo ya las 5 con 33 minutos.

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1: Bien, las 5 de la mañana ya con 36 minutos. Las 5 de la mañana con 36 minutos aquí en la mera mera. Voy a saludar a Orlin Sandoval, que ya está con nuestra sintonía. Saludos, Orlin. Darío Romero también está con nosotros. Denis Meléndez. Buenos días, Denis, ahí en Trojas de Aldea. Denis Meléndez está con nosotros. Trojas de Aldea. Algo de Gali Galeano, dice. Marvin Meléndez también nos sintoniza a esta hora. Abelino Cruz. Saludos, Abelino. Nene Oseguera. ¿Qué dice Nene? Así que también va mi saludazo muy especial. Cuando tengo ya las 5 de la mañana con 37 minutos, vamos a ir con más complacencias. A las 5 ya con 37 minutos.
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5 de la mañana con 40 minutos. La chica se pone sexy. Cuando tengo ya las 5 de la mañana con 40 minutos. Estamos a solo 20 minutos y vamos a estar en las 6 de la mañana. A nuestro amigo Alexis Darío Vanegas, ya nos escucha ahí por el triángulo número 1. Así que saludos, Alexis. Alexis Darío Vanegas, nuestro gran amigo, gran oyente. Vamos a saludar, dice, para Cachete, para el Boris y para todos los que laboran en Rancho El Grande. Saludos para Eduardo Caballero. Eduardo Caballero no perdona nada, dice. ¿Ah? Mata de todo. Así que nuestro saludo muy especial. Cuando ya son las 5:41, nos quedan 19 minutos para las 6 de la mañana.

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1: Son las 5 de la mañana
2: y 45 minutos.
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Bien, cuando tenemos ya las 5 de la mañana con 50 minutos. Las 5 de la mañana con 50 minutos, voy a saludar para el buen amigo Marlon Quesada, ya que siempre nos sintoniza. Así que saludos, Marlon. A mi buen amigo el comandante Posas, que por cierto ya días que no le miramos, espero se encuentre bien. El comandante Posas. Cuando tengo ya las 5 de la mañana con 51 minutos, Lester del Arca, Ana Rosa Castillo, ¿qué tal? ¿Cómo están estos amigos? Están con nosotros allí en Hacienda Las Marías. Lester del Arca y Ana Rosa Castillo. El gran Paquiño Rodríguez, el gran motagüense. Saludos a Carlos Sandoval ahí en el bus de los Rafa. También con la mera mera, el gran Paquiño Rodríguez y el amigo Carlos Sandoval, ahí en el bus de los Rafa de Arenal hacia Olanchito. Siempre con la mera mera. Cuando tengo ya las 5 de la mañana con 51, nos quedan 9 minutos para las 6 de la mañana.

Normita Macías ya está con nosotros. Aunque no nos llame, dice, no le envíe mensajes, Primo Lacho, acá estoy siempre escuchando el programa. Saludos, Normita. Ya le vamos a dar viento allá, ese saludazo. Cuando tengo ya las 5 de la mañana con 55 minutos. 5:55. Una gran amiga, una gran oyente, Norma Macías, con toda la familia. Saludos, Normita. Normita Macías. Ya dentro de poco le vamos a dar viento a ese saludazo ahí. Saludos que estamos viendo llegar hasta Los Ángeles, pero no California, sino que ahí arribita de Armenia. Hasta Los Ángeles. Cuando tengo ya las 5 de la mañana con 55. 5:55. Nos quedan 5 minutos. 5 minutos para las 6 de la mañana.

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En la mañana con 2 minutos, aquí en el estudio de Radio Ranchera, la número uno, la mera mera en el 102.9 FM Estéreo. Nos retransmite Radio Juan en el 102.5, Radio Lanchito en el 88.5 FM Estéreo. Las 6:03. Bueno, tengo un saludo por acá. Nos llamó Normita Macías para hacer un saludazo muy especial este día. Para Jason Daniel Macías. Hoy que está tirándose 10 años, Jason. Así que espero la disfrute, la pase bien. Para Jason Daniel Macías, hoy que está tirándose 10 años allá en Los Ángeles, arribita de Armenia. De parte de su tía Norma Macías, de su abuela Doña Adela, de su papá Humberto Pérez, de su mami Dilcia Macías. Bueno, y toda la familia que se une para saludar al gran Jason Daniel Macías. Hoy que está cumpliendo sus 10 primaveras allá en Los Ángeles, arriba de Armenia. De su tía Norma Macías, de su abuelita Doña Norma, de su papi Humberto Pérez y de su mami Dilcia Macías. Va a haber algo por ahí, ¿eh? Va a haber queque y otras cositas buenas por ahí para celebrar el cumpleaños de Jason Daniel Macías, hoy que está cumpliendo 10 años. Espero que la pase muy, pero muy feliz.

6:08. Las 6:08 aquí en el estudio de Radio Lanchera. Voy a saludar a los buenos amigos que están con nosotros allí en Agua Purificada Titos. Buenos días a Vladimiro Herrera, al gran Dimas Pérez, que siempre se levanta muy oscurito, al gran Yeto, a Armando Lanza, a Kevin, a Fortuna, para todo ese personal de primera que labora ahí para Agua Purificada Titos. Así que nuestro saludo muy especial. Cuando tengo ya las 6:08, vamos a seguir con las complacencias. Cuando son las 6:08, 8:08.

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Abierto, oscurito, para atender a toda su clientela, un personal de primera con el que se cuenta ahí en Verduras Doña Reina. 6 de la mañana con 12 minutos, Lorenzo Vanegas Antunes, buenos días, allá nos escucha en todas las aldeas. Gran oyente Lorenzo Vanegas Antunes. Al buen amigo Martín Lobo, buenos días, allí nos escucha en la comunidad del Carril. Saludos Martín. Cuando son las 6 con 12 minutos.

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8: Nuestro amigo Javier Ramos está con nosotros ahí por la colonia San Jorge. Saludos, Javier. Javier Ramos, ahí por la colonia San Jorge. Bueno, un saludo para nuestra amiga Iris, que ya nos sintoniza allá en Jocón. Saludos, Iris. Allá está con nosotros en Jocón. Esperando que la esté pasando muy bien. Gran oyente Iris. ¿Para qué les digo que no, hombre? Sí, sí. Ahí la vamos a complacer con el tema que nos pide. Vamos a ver. Siempre le escucho, Primo Lacho, que en La Esperanza, Intibucá, David Antonio. No se pierda el programa. Saludos, David. David Antonio, allá en Intibucá. Nos apunta ahí en el mensaje que no se pierde el programa, David Antonio. Cuando tengo ya las 6 de la mañana con 20 minutos.

Tengo ya las 6 de la mañana con 24 minutos. Voy a saludar para el Boris allá en Rancho El Grande, de parte de Sarí. El amor de su vida, dice. Y ahí nos pide una cancioncita. Vamos a programarla también. Saludos al Boris. Hasta Rancho El Grande, de parte de Sarí. El amor de su vida. Ahí les voy a programar esa canción que me piden. Aquí tengo más mensajes. Jairo Murillo, mi gran oyente, siempre al 100 acá en los Estados Unidos, Privalacho, en Indiana. Al 100, dice, no me pierdo su programa. Allá en Indiana, Estados Unidos, el amigo Jairo Murillo. Saludos, Jairo, gracias por estar con nosotros. Cuando tengo ya las 6 con 25 minutos. Las 6 con 25 minutos.

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Tenemos ya las 6 de la mañana con 32 minutos. 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Tengo ya las 6 de la mañana con 32 minutos. Voy a saludar para Sandra Ponce, para Sandra, bueno, ¿para quién? Sandra Ponce, para Ramón Duarte y para Jennifer Ponce. Están con nosotros allá en Rancho Las Palmas. Rancho Las Palmas. Así que saludo a Sandra, a Ramón Duarte. Y un saludo también para Jennifer Ponce. Están con nuestra sintonía allá en Rancho Las Palmas. Quieren escuchar un merenguito, dicen. Pues ahí está.

bien, tengo ya las 6 de la mañana con 36 minutos. Las 6 de la mañana con 36 minutos. 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Son las 6:36. Siempre el saludo para Sandra Ponce, para Ramón Duarte y para Jennifer Ponce, que están con nosotros allá en Rancho Las Palmas. Siempre se levantan muy tempranito y ahí están pendientes de la señal a través de la Mera Mera en esta mañana del día miércoles, cuando nuestro calendario marca 22 de julio del 2026. Vamos a irnos con otra, cuando estamos a 23 minutos para las 7 de la mañana.

6 de la mañana ya con 40 minutos. 6 de la mañana pasados 40 minutos. Estamos a solo 20 minutos. 20 minutos, 20 minutos y vamos a estar en las 7 de la mañana. 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Bien, las 6:41. Las 6:41 nos separan 19 minutos para las 7 de la mañana.

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Bien, con un saludo muy especial para mi buen amigo Javier Ramos, que siempre me sintoniza allá por la colonia San Jorge. Espero que la esté pasando muy bien. Cuando tengo ya las 6:48. Las 6:48. 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Barbería o lanchito, la número 1 en el mercado viejo, la número 2 en el mercado nuevo. 6:48, nos quedan 12. 12 y vamos a estar en las 7 de la mañana. Vengan nuestros amigos allá en Hacienda Los Dos Hermanos, donde siempre están con nuestra sintonía. Un saludo para Indio, para Miguel, para Mafufo, para Elvin Montoya. Esperando que estén pasando la mañana muy, pero muy feliz. Nuestra buena amiga doña Justina Navarro. Excelente mañana, doña Justina. Un saludo para la amiga Ledia y para Porfirio Salomón Mejía. Cuando estamos a 11 minutos para las 7 de la mañana.

¡Qué rico tu perfume! Cuando tengo ya las 6 de la mañana con 52 minutos, voy a saludar para el niño Jason Daniel Macías, que está cumpliendo 10 años el día de hoy, allá en Los Ángeles, arribita de Armenia. De parte de su tía Norma Macías, de su abuelita Doña Adela, de su papi Humberto Pérez, de su mami Dilcia Macías, y para toda la familia, de parte de toda la familia, están saludando para Jason Daniel Macías, hoy que está cumpliendo sus 10 años, esperando que la disfrute, que la pase muy bien, que fechas como esta se repita por muchas veces más. Bien, tengo las 6 de la mañana con 53 minutos. Estamos a solo 7 minutos. 7 minutos y vamos a estar en las 7 de la mañana. Más complacencias. 7 para las 7.

Estamos ya en la parte final del programa. Quiero invitarles para que nos sintonicen el día de mañana, si mi señor me lo permite. Quiero agradecer el favor de su atención. Gracias, muchas gracias. 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

0: Hola, ¿qué tal? Buenos días, muchas gracias, oh Dios de los ejércitos. Muchas gracias, Padre bueno, Padre maravilloso. Le pedimos que nos ayude, que nos ilumine, que nos fortalezca y que nos bendiga cada día más. Gracias, Dios bueno, Dios maravilloso. Mi alma le alaba, le bendice en esta mañana, Padre. Bendito sea tu santo nombre hoy, mañana y siempre. Dios de los ejércitos, usted que todo lo puede, usted que todo lo hace, conforme a su voluntad, gracias, Dios de los ejércitos, en esta mañana. Gracias a nuestra familia, gracias a nuestros compañeros, gracias a esta empresa de radio que nos permite poder realizar nuestro trabajo esta mañana. Muchas gracias, Dios de los ejércitos. Bueno, vamos a iniciar con los deportes. Por supuesto, lo que tiene que ver el tema del equipo Social Sol, que como todos conocemos, el equipo pues ha iniciado. Ha iniciado lo que tiene que ver su pretemporada y por supuesto lo que tiene que ver especialmente con la llegada de nuevos elementos que van a venir a reforzar al equipo Social Sol. Y esto también pues ha causado en el aficionado lo que tiene que ver el tema de hacer de este campeonato un campeonato muy diferente. Un campeonato muy diferente que llene las expectativas. El equipo, por supuesto, cuando se habla sobre lo que tiene que ver la incorporación de nuevos jugadores para lo que va a ser esta campaña que promete grandes emociones, que promete grandes emociones para lo que va a ser este campeonato que se avecina. Y por supuesto lo que está haciendo también el equipo previo al inicio del campeonato, donde pues se está trabajando ya. Se está trabajando muy bien. Al parecer los directivos están pensando en cosas positivas previo a lo que va a ser el inicio de campeonato. 7 minutos, hora mañanera en el Mañanero Deportivo, el programa que los lleva tempranito de la cama al fútbol, en el espacio que usted pidió para informarse mejor esta mañana. 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Son las 7 de la mañana con 12 minutos, 7:12 minutos, hora mañanera, en el Mañanero Deportivo, el programa que lo lleva tempranito de la cama al fútbol, en el espacio que usted pidió para informarse mejor esta mañana. En el campo nacional, sorpresa en los premios VIP de Liga Nacional, se revelan los mejores y por supuesto lo que se avecina según el informe que trasciende esta mañana. Espinel revela la verdad sobre el fichaje de Olimpia y bajas que son sorpresas, también destaca la nota esta mañana. Olimpia firma 2 jugadores de Miami a Honduras. Motagua con más fichajes, también trasciende referente a lo que tiene que ver este informe. en Liga Nacional de Fútbol en nuestro país. Bukele sacude el fútbol del Salvador con cambios históricos. Escuche bien. Bukele sacude el fútbol en El Salvador con cambios que nunca se habían visto. ¿De qué se tratan estos cambios que tienen que ver también con la Liga de Fútbol de Privilegio en El Salvador? De un golpe sobre la mesa de una serie de anuncios que prometen marcar un antes y un después de la primera división. La Federación Hondureña de Fútbol apuesta por una transformación de la primera división, donde la presentación oficial del torneo Apertura, el presidente Jamil Bukele anuncia una serie de inversiones y proyectos que fortalecen a los clubes, modernizar el campeonato y mejorar la experiencia de aficionados. Los dirigentes reveló que gracias al trabajo conjunto con la FEDBUS y la presidencia, la liga han gestionado $3 millones que impulsan el fútbol salvadoreño. Hemos hecho mucho, una decisión muy importante, y esperamos que esto dé resultado. Ahí está, imagínense lo que está haciendo el presidente del Salvador, Bukele, referente al fútbol y lo que se presume sobre estos cambios que son muy positivos, especialmente en lo que tiene que ver la Liga de Primera División, esto allá en El Salvador. Escuche bien lo que está haciendo el presidente salvadoreño Bukele. Esto también debería ser un mensaje especialmente para lo que tiene que ver el fútbol hondureño. 7:15, vamos a hacer pausa comercial en estudios. No nos cambien, porque después de la pausa comercial venimos con más e importantes notas informativas a través de la emisión de Noticias del Mañanero. Totalmente en vivo esta mañana para que usted se informe, opine y genere opinión. Usted que nos sigue a través de las redes sociales, a través de TikTok, estamos transmitiendo en vivo la emisión de noticias como Walter Gómez. También nos puede seguir en el Facebook como El Mañanero 1807 para que se mantenga bien informado los 365 días del año, las 24 horas del día. Todo lo que está pasando por la emisión de noticias del Mañanero. Vamos a la pausa, no nos cambien, ya regresamos.
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0: Son las 7 de la mañana con 21 minutos, 7 de la mañana con 21 minutos en la emisión de Noticias del Mañanero. Evelio Rivera, Germán González, Luis del Arca, Carlos Obando, Jocelyn Oyuela. En el municipio del Arenal, compañero Manuel Antonio Puerto en Jocón, Marel Arteaga en el sector de Esquipulas del Norte Olancho, el compañero José Leonardo, estamos listos esta mañana para presentarles la emisión de Noticias del Mañanero. Muchas gracias. Gracias por estar con nosotros. Gracias por informarse esta mañana a través de la emisión de Noticias del Mañanero. Totalmente en vivo esta mañana. A usted que nos sigue, muchas gracias. Gracias por estar con nosotros. Gracias por informarse totalmente en vivo, en el aire, esta mañana. Vamos a ir con el informe policial. Ya está listo el compañero Evelio Rivera. Periodismo en vivo, iniciando especialmente lo que tienen que ver el bloque de noticias esta mañana.
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0: Ya está listo Evelio Rivera esta mañana para informarnos cuáles son las notas más importantes, más relevantes. Evelio, buenos días.
2: Muy buenos días, compañero Walter, gracias a Dios, estamos listos ya para el contacto informativo a través de lo que es el informe policial a nivel de la región, a nivel local, a nivel nacional y a veces algunas noticias que se manejan a nivel internacional. Vamos a comenzar con un accidente de tránsito ayer en horas de la mañana, compañero Walter, cuando un individuo se conducía en una motocicleta, fíjense que un animal canino, para ser más exacto, un perro, salió en veloz carrera, iba atrás de una perra, el individuo lo atropelló y dio varias volteretas el muchacho este, que resultó lesionado, y los vecinos de ahí esto fue frente a la escuela María Teresa Burto, los vecinos lo auxiliaron, lo llevaron a la emergencia del hospital Aníbal Murillo Escobar. Lógicamente, según algunos vecinos y versiones que se manejan, él iba a mucho exceso de velocidad y nunca se imaginó que este canino, o entre comillas perro, se le había atravesado porque iba atrás de una perrita. Entonces fue el primer accidente. ¿Aló? Que se dio ayer en horas de la mañana. ¿Hola? En la colonia 24 de mayo. Seguimos informando, compañero, porque otro accidente en el departamento de Colón, este sí cobró la vida de un conocido mecánico en la zona, el señor más conocido como Rijo Verón. Me tocó al departamento de Colón, sufrió un accidente automovilístico, resultando seriamente lesionado, trasladándolo a la emergencia del hospital San Isidro, pero posteriormente falleció. Seguimos informando lo que acontece en el departamento de Colón. Mediante una operación combinada, luego de recibir una orden de captura emitida por el juzgado de Tocoa, agentes de la Dirección Policial de Investigación, en conjunto con agentes preventivos, lograron la captura de una persona del sexo masculino, presunto responsable del delito de asesinato en perjuicio de un ciudadano, Antonio Oliva, hecho ocurrido el 29 de junio del presente año. La operación policial fue ejecutada luego de recibir la orden de captura en la zona y a realizarse en coordinaciones, como antes ya lo describimos. El arrestado es un individuo de 24 años de edad, originario de Majuelillo, Santa Bárbara, y residente en la colonia Echenique, que pertenece al municipio de Tocoa, en el departamento de Colón, a quien el tribunal de Tocoa emitió una orden de captura. También se habla de otra persona que sufrió un accidente automovilístico en otra moto, pero esto sucedió en Zonaguera, departamento de Colón. Esto es lo que podemos informar, compañero Walter, en este contacto que damos a conocer a través del Mañanero. 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
3: 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Compañero Walter, este es mi contacto. Dios bendiga su vida y que siempre de la mano de Dios todas las cosas se hacen posibles. Algo paraíso, sigo esperando tu llamada, hermano. Tendré que ir a buscarte a tu centro de trabajo, compa. Te necesito. Muy buenos días.
0: Bueno, muchas gracias al compañero Evelio Rivera por ese importante reporte informativo relacionado con lo que tiene que ver el informe policial esta mañana. 7:27 7:27 Hay una noticia muy positiva que dice lo siguiente: el diputado Milton Puerto y el alcalde Juan Carlos Molina invita a toda la población a la apertura de sobres para licitación de reconstrucción total del bulevar Eddy Armando Acosta. Martes 28 de julio del año 2026, hora 3 p.m., lugar Casa de la Cultura, Olanchito. Agradecemos el respaldo del presidente Nastri, Papi a la Orden, del presidente del Congreso Nacional, Tomás Zambrano Molina, y del ministro de Aníbal Heiler, diputado, gobernador y todas las personas que han contribuido para impulsar este importante proyecto. Próximo martes 28 de julio. Qué noticia muy importante. Qué noticia muy importante esta para lo que es la apertura de los sobres de licitación para el bulevar Eddy Armando Acosta. Este bulevar que ha sido un tema que muchos pues han discutido a través de las redes sociales. No es que nosotros no lo hemos hecho, solo que nosotros pues no podemos estar todo el día hablando de lo mismo, ¿verdad? Pero en su momento se ha ido a hacer algunas entrevistas ahí. En su momento también se ha hablado mucho sobre lo que es este tema y sobre todo saber que el próximo 28, martes 28, se va a tomar esta decisión de lo que es la licitación. Abrir estos sobres para ver cuál es la empresa a quien se va a adjudicar lo que tiene que ver la construcción del bulevar Eddy Armando Acosta. Eddy Armando Acosta. Hay otro también evento: Arenal hace historia. El diputado ingeniero Milton Puerto y el alcalde Carlos Romero invitan a toda la población a acompañarlos al acto de apertura de sobres de licitación, un paso fundamental para hacer realidad el proyecto histórico. Palacio Municipal Arenal, martes 28 de julio, 11 a.m. Agradecemos el respaldo del presidente Nardi Afura, Papi a la Orden, del presidente del Congreso Nacional, Tomás Zambrano Molina, del ministro Aníbal Heiler, y del diputados y gobernador y todas las personas que están involucradas en lo que tiene que ver este importante proyecto, también de mucha envergadura, en lo que tiene que ver este municipio. el municipio de El Arenal. Por cierto, son estos proyectos importantes, tanto para Olanchito, el bulevar Eddie Armando Acosta, como también para el municipio del Arenal. Hablar sobre este proyecto de este puente sobre el río Juan, que es un proyecto bastante caro. Es un proyecto bastante caro, y hablar que el próximo martes se van a estar abriendo estos sobres para ver cuál es la empresa ganadora. ¿Cuál es la empresa ganadora para estos importantes proyectos? Repito, dos proyectos importantes, vitales para el municipio. Son dos proyectos vitales para estos dos municipios. Hablar de el bulevar Eddie Armando Acosta en Olanchito y hablar sobre el proyecto de lo que tiene que ver el puente sobre el río Juan. Son dos proyectos vitales, y qué bueno que se han hecho las gestiones correspondientes, y este miércoles 28, pues, al menos será pasos históricos de lo que tiene que ver el tema relacionado con abrir los sobres para conocer cuál es la empresa que ha ganado este tipo de licitaciones. Es muy vital, por eso nosotros queríamos compartir esta mañana con nuestros amigos Radio Escucha. Vamos a la pausa, no nos cambien, totalmente en vivo a través de la emisión de noticias del Mañanero. Gracias a usted que nos sigue esta mañana.
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2: Bien, son las 7 de la mañana con 35 minutos. 7 de la mañana con 35 minutos en la emisión de noticias del Mañanero. Totalmente en vivo, en el aire esta mañana. Vamos a iniciar con el bloque de noticias en vivo. Ya está el compañero Luis del Arca, periodismo en vivo esta mañana a través de la emisión de noticias del Mañanero. Luis, ¿qué tal? Buenos días, compañero.
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3: Bueno, la licenciada Joana Espir, directora del Instituto José Trinidad Cabañas, un instituto de los pioneros en nuestra ciudad de Lanchito, han regresado a clases el día de ayer, 20 de julio. Se están programando actividades, cómo regresan, con qué ánimo se regresa a clases en este año 2026, en esta semana que después de un receso educativo que ha tenido en la ciudad de Lanchito.
4: Bueno, gracias Luis, gracias por venir aquí al Instituto Cabañas. Pues sí, nosotros venimos, ¿verdad?, ya bien descansaditos después de este receso escolar. Venimos con todos los ánimos a tomar de nuevo nuestras atribuciones que nos corresponden. El día de ayer celebramos el Día de la Hondureñidad, pero nosotros lo vamos a celebrar hasta el día miércoles 29 de julio. ¿Por qué? Porque nosotros esperamos a que otros colegios, escuelas, lo hagan para nosotros después invitar los centros educativos a que nos acompañen en esta celebración. Así que están invitados el día jueves a partir de las 8 de la mañana. Tenemos un día típico muy bonito y pueden venir con su familia a disfrutar de los diferentes platillos que vamos a preparar ese día para compartir.
3: Es importante, profe, después de este regreso, cómo regresan los ánimos con los jóvenes a clases, los maestros también a impartir sus enseñanzas en esta institución.
4: Bueno, recuerden que esta semana de receso escolar era la famosa semana del estudiante, que antes eran los estudiantes que se la tomaban. Ahora el gobierno nos da este receso escolar después de la segunda evaluación a los alumnos y nos manda a nosotros a evaluarnos, a ver cómo estamos enseñando, si estamos haciendo los logros respectivos en nuestros educandos y si no, pues a buscar planes de remediales para poder nosotros buscar otras alternativas, otras formas de enseñanza para que nuestro alumno aproveche, ¿verdad?, la retroalimentación que nosotros le damos en el sistema educativo. Así que sí nos manda a nosotros a descansar un poco, pero el tiempo este es para lograr medir nuestra educación, cómo está en nuestros estudiantes. No, los estudiantes, ellos han venido felices, alegres. Vamos a ver ahorita, hacer un análisis cómo está el segundo parcial evaluado e invitar a los padres de familia para que ya la otra semana vengan por las notas del segundo parcial de sus hijos.
3: Sí, bueno, se ha continuado con los proyectos en la institución. El auditorio se ha ido siguiendo con la misma construcción para poderlo finalizar este año.
4: Sí, estamos trabajando bastante fuerte, incluso el día típico va a ser con la finalidad de las ganancias que se obtengan para ese proyecto del polideportivo. Ya estamos trabajando con las vigas que van a sostener el alucín, que lo van a techar, y nos va a quedar solamente ya lo que es el piso, ¿verdad?, la parte de abajo. Y los muchachos pues están esperando, porque ahorita ustedes los miran que no están jugando pelota en hora de recreo, porque está ahí el material con que se está trabajando. Queremos finalizarlo antes de este año, esperamos, confiamos en Dios, que todos los proyectos que tenemos y las actividades pues nos resulten. Y también vamos a iniciar a solicitar, ¿verdad?, a los políticos y a nuestras autoridades superiores para que nos colaboren en la culminación de este hermoso proyecto que va a servir a todas las jornadas de todo el centro educativo y a la comunidad.
3: Sí, maestra, en otro caso han habido maestros jubilados de acá de la institución. ¿Ya están las vacantes, ya están los maestros ocupando estos puestos?
4: Sí, ya de los maestros que se jubilaron ya mandaron los sustitutos. Ahorita lo que tenemos problema es con unas licencias que se han metido por enfermedad que no han mandado los sustitutos y ya los alumnos, ¿verdad?, están renegando. Ya no quieren estar sin su profesora. Ahorita los alumnos que ustedes vieron afuera me acaban de decir que están vacantes de la clase de español. Ayer nos llamaron a la distrital y me da pesar porque me avisa la directora distrital de que no aprobaron esa licencia de la profesora, ¿verdad? Yo sé que ella está enferma, pero nosotros también necesitamos quien nos cubra a estos alumnos porque son alumnos de décimo, onceavo y doceavo grado que están sin atención y son alumnos ya que van a graduarse.
3: Sí, es importante que las autoridades tomen en caso esta licencia, porque entre más tiempo estas clases se dan de edad.
4: Claro, una clase de español es muy importante, ¿verdad? Es como que digamos la clase de matemáticas, son clases esenciales para la vida. Y sí, pues estamos sin ese recurso en el instituto. Esperamos que nuestras autoridades pues resuelvan lo antes posible porque los muchachos ya están molestos.
2: Bueno, falta de maestro de español. Al parecer esta licencia de esta maestra no fue aprobada. No fue aprobada. Y esto preocupa a los alumnos de este centro educativo, porque son de último año. Son de último año, según lo que dio a conocer la licenciada directora de este centro educativo. Y que hay preocupación, no solamente en ella como directora, sino que también en los alumnos, porque al parecer no están recibiendo esta clase de español. Y son alumnos ya de último año, ¿verdad? Por lo tanto, necesitan este docente, aunque también ha sido muy clara, al parecer esta licencia no ha sido aprobada, no ha sido aprobada según el informe esta mañana. Un total de mi familia fueron beneficiadas con importante bono. ¿Qué comprende este bono? Vamos en contacto en vivo con el compañera Jocelyn Oyuela, nos pone al tanto sobre lo que ha sido este beneficio que se ha dado en la ciudad. Jocelyn, ¿qué tal? Buenos días, compañera.
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5: Familias son beneficiadas con asistencia humanitaria a través del CODEN, Comité de Emergencia Municipal en esta ciudad de Olanchito.
6: Hoy estamos haciendo la entrega de lo que es la segunda a las mil familias, ¿verdad?, del municipio. Estamos comenzando el día de hoy con un grupo de alrededor de 500 familias. Seguimos el día de mañana, igual lo que es también el día miércoles, vamos a estar entregando los tres días, ¿verdad? Ya es la segunda entrega de $150, alrededor de 4,000 lempiras que van a ir a canjearlos al supermercado de la colonia.
5: ¿Esto es a raíz de listados que ya tienen ustedes?
6: Sí, ya las comunidades que fueron seleccionadas, ¿verdad? Se hicieron algunos cambios en algunas comunidades donde algunas familias no cumplían con algunos criterios, ¿verdad? Pero eso ya el PMA, con el acompañamiento de nosotros como Comité de Emergencia Municipal, pues hemos hecho este trabajo y esperamos que ya el día de hoy comencemos a hacer la entrega de manera normal a todas las comunidades que fueron convocadas para este día.
5: ¿Para que estas personas se dieran cuenta, ustedes les llamaron?
6: Sí, claro, tenemos en cada una de las comunidades líderes y grupos de las mismas personas para que ellos puedan hacer la convocatoria, ¿verdad? Así que hoy alrededor de seis comunidades vamos a atender para que puedan salir de la manera más rápida y llegar temprano a sus hogares también.
5: Para que estas personas se dieran vayan a hacer su canje, ¿hay algún súper a donde ellos deben ir o cualquier súper?
6: No, el supermercado de la colonia ya se hizo la alianza con ellos, ¿verdad? El Programa Mundial de Alimentos, que es el que está dando esta ayuda, ya seleccionó y calificó a este supermercado para que ellos puedan suplir de estos alimentos a las 1,000 familias.
5: ¿Se va a seguir gestionando más tarjeta PON?
6: Sí, es por ello que estamos tratando de hacer un buen trabajo. Esas son las instrucciones que nuestro señor alcalde nos ha dado también, ¿verdad? De hacer un buen trabajo para llegar a aquellas familias que realmente lo necesitan, y de eso va a depender, ¿verdad?, que Olanchito siga siendo beneficiado con más familias.
5: ¿Los beneficios son dentro y fuera de la ciudad o solo fuera de la ciudad?
6: No, dentro y fuera de la ciudad. Tenemos colonias de la ciudad, las más pobres, como también las comunidades más pobres de lo que es el municipio, ¿verdad? Eso significa que se hizo una buena selección, ¿verdad? Y eso pues denota que es el trabajo que nuestro señor alcalde nos ha encomendado.
5: ¿Qué requisitos están cumpliendo ellos para poder ser beneficiados?
6: Bueno, en su mayoría son madres solteras o cabezas de hogar que no tienen un empleo permanente, no tienen un empleo permanente ni temporal, sino regular, ¿verdad? Y que no poseen, bienes materiales, como ser vehículos, terreno, ganado. Entonces, cumplen con los criterios mínimos y son familias de escasos recursos y que tienen un salario de subsistencia.
5: Sí, ¿hoy se termina con este beneficio o estaría haciendo falta más?
6: No, falta una tercera entrega que estaría haciendo el próximo mes, y ya el próximo mes estaríamos haciendo lo que es la tercera y última entrega para estas 1,000 familias, y es por ello que estamos haciendo una excelente selección, ¿verdad?, con el acompañamiento del PMA, ya que ellos hay que cumplir con unos criterios que ellos piden, ¿verdad?, para que estas familias puedan ser seleccionadas.
5: ¿Estas tarjetas bonos?
2: Bueno, muchas gracias a la compañera Jocelyn Oyuela por ese importante reporte informativo esta mañana. Vamos a la pausa, 7:47 en la emisión de Noticias del Mañanero.
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0: 50 minutos, tiempo de hacer enlace con el hermano municipio del Arenal, el compañero Manuel Antonio Puerto, con el alcalde municipal Carlos Romero, sobre diversos temas esta mañana. Muchas gracias a nuestros compañeros allá en el sector del municipio del Arenal, al compañero Manuel Antonio Puerto. Manuel, ¿qué tal? Buenos días, compañero.
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2: Mucha relevancia para nuestro municipio. Y en base a lo relevante que es, vamos a hablar con la máxima autoridad de nuestro municipio para que, en orden de noticias, nos informe, señor alcalde. Buenos días, noticias alentadoras este 28 de este mes, ¿qué se nos viene?
3: Sí, muy buenos días, Manuel. La verdad que estamos contentos con la noticia. Ayer me llamó el asistente de Aníbal, el ministro de la CIP, para así ya planificar lo que es el evento de la licitación del puente sobre el río Guan.
2: ¿Qué se está pretendiendo hacer ese día? Es un día muy importante para este municipio y a municipios aledaños al mismo.
3: Sí, Manuel, hoy lo vamos a reunir con los empleados para ver que hagamos algo bonito, un evento histórico para la vida de nosotros como arenaleños. Entonces hay que hacer lo mejor para atender bien la gente que los viene a visitar, y así mismo la sociedad civil y todos los invitados que estemos acá, pues atenderlos de la mejor manera.
2: Señor alcalde, ya son muchos años de la carencia de esta estructura sobre el río Guan. La gente ha perdido la confianza en las autoridades anteriores que han, a nivel nacional, prometido, y a nivel local también. Ahora pues sí se ve una posibilidad de que se pueda concretizar este problema.
3: Sí, Manuel, fíjate que hemos estado viendo muy de cerca, papi, que en sus entrevistas y muchas cosas, que él prometió algunas cosas, pero las hizo así, como dicen, quedito, sin andar haciendo tanta bulla, y hoy le está dando respuesta. Tuviste el avión presidencial, él nunca prometió venderlo, hoy lo vendió. Igual lo del puente, pues a mí me lo dijo al oído, que sí lo iba a cumplir con eso, y hoy es una realidad, Manuel. Yo te puedo decir que es una realidad. Ya están las empresas listas para venir a la licitación este 28, y créeme lo que el dinero ya está. Eso me lo confirmó Aníbal, me dijo Carlito, nosotros no vamos a hacer una licitación sin tener la plata. Entonces, toda la población de Arenal, les invitamos este 28 a las 11 del día, vamos a tener este evento que va a ser de gran envergadura para nuestro municipio. Y como te digo, después de 28 años que el río se llevó el puente, que antes era la estructura de madera, te acordás, ya por estándar. Hoy vamos a tener esa bendición de que papi sí lo va a cumplir. Milton Puerto ha estado gestionando de cerca, Manuel, y eso hay que darlo a conocer. Nosotros no podemos ser mezquinos. Milton siempre ha estado de cerca con mi persona. Fuimos a gestionar desde los primeros días ese puente, porque si vos te acordás, yo di una entrevista ahí en el río y yo les dije que si no se hacía ese puente en estos 4 años, es capaz ni volvía a votar por el Partido Nacional. Entonces, esas cosas, no creas, a veces las dicen un poco temerosos, pero sabemos que hoy lo están dando respuesta a nuestras autoridades.
2: ¿Qué otras noticias se le pueden brindar de antemano a la población, señor alcalde?
3: Sí, Manuel, ahorita tenemos lo que es el levantamiento de la carretera. Ya ahorita ya están las empresas también que están licitando. Vamos a levantar lo que es de Zapamatepe al Cayo, y para que ya tengamos esa carretera en buen estado por mientras, porque también se los han prometido los 14 kilómetros de pavimento, que sabemos que el próximo año lo vamos a lograr.
2: ¿Es posible que se pueda ejecutar este proyecto?
3: Claro, claro que sí, ya está. Mira, ahí Marquito lo está ayudando. Marquito, vos sabés que es un amigo personal de nosotros. Como te lo digo, el mismo Milton está apoyándolo bastante, y Aníbal me lo dijo también en su momento. Carlito, los 14 kilómetros van, igual que de Victoria a Sulaco, igual nosotros aquí a la carretera central.
2: ¿Cuál es la intervención que tienen las empresas privadas que están a inmediaciones de casco urbano del pueblo, del mismo municipio, en estos proyectos, señor alcalde?
3: No, nada que ver la empresa privada, nada que ver. Aquí es totalmente el gobierno central, y vamos a invitar a las empresas privadas para que lleguen ese día, manden sus representantes, si no pueden venir los gerentes, pero al menos que tengan presencia para que miren lo que está haciendo. A ellos también les interesa mucho el tema del puente. Vos sabés cómo lo es estándar sindicato, lo vamos a invitar. Todo lo que las fuerzas vivas de nuestro municipio para que estén presentes ese día. Aprovechar, señor alcalde, también su presencia.

0: emergencia. Ya hace unos días, el domingo justamente, un conato de incendio acabó con los bienes de una ciudadana que, pues, muy humildemente, a raíz de los años, ha estado, pues, agenciando dinero para poder tener, pues, algunos bienes, y hoy, pues, ha quedado en la calle. ¿Y cuál es la participación que va a tener la actual administración municipal que usted preside en estos temas, cuando estamos carentes de ya una unidad mujeril, por lo menos en este municipio?
1: Sí, Manuel, mira, ayer pasé por donde la señora, viendo la magnitud del incendio, se le quemó todo, totalmente todo. Ayer mismo llamé a José Molina, el representante de Copeco en el departamento, y creemos, ya lo pusimos de acuerdo. Vamos a ver qué le van a dar ellos, porque hay que ver qué le van a dar ellos, para sí mismo nosotros, que si ellos le dan una cosa, nosotros darle otra, pero que la vamos a apoyar, la vamos a apoyar, Manuel. Es una ciudadana de nuestro municipio, y créeme, lo va a tener el apoyo de nosotros, un 100%.
2: Bueno, muchas gracias al compañero Manuel Antonio Puerto por ese importante reporte informativo con el alcalde municipal Carlos Romero, hablando sobre estos temas esta mañana, por supuesto, con lo que tiene que ver esta licitación del puente. Como ha dicho el alcalde Carlos Romero en esta entrevista que hemos logrado con el compañero Manuel Antonio Puerto, hablar de estos temas el próximo martes 28 de julio, 11 de la mañana, se va a hacer la apertura de estos sobres para conocer quién es la empresa ganadora de la licitación para la construcción de este puente sobre el río Agua. 7 de la mañana con 57 minutos. A continuación, Palabra con Poder con el pastor Marcio Munguía Puerto esta mañana.
3: Amigos del programa El Mañanero, buenos días, buenas tardes, donde quiera que usted esté, les hable el pastor Marcio Munguía. Aprovecho el segmento Palabra con Poder y le declaro la grandeza de Jehová en el nombre de Jesucristo en esta mañana. Dice la palabra en el Salmo 115:16. La leemos honrando al Padre, al Hijo y al Espíritu Santo. Los cielos son los cielos de Jehová, y ha dado la tierra a los hijos de los hombres. Amén. Bendito sea el Señor. Oiga eso. Los cielos son los cielos de Jehová. Ahí mora el Rey de Reyes y Señor de Señores. El que estuvo muerto resucitó, y ahora vive y permanece para siempre. Así es que usted y yo no nos perdamos, hermano, no perdamos la órbita del camino que Dios nos ha señalado. Él es el único Dios. Por eso le digo en esta mañana, es necesario que nos acerquemos a Dios. Mire, las situaciones que están aconteciendo en Honduras, principalmente en Olanchito, son cosas horribles, hermano. Créalo. Las matanzas, los asaltos, los robos, todas esas cosas, hermano, complican su vida y la mía. Hay preocupación en el nombre de Jesucristo, pero Dios tiene una promesa para usted y para mí. Los que hemos confiado en Él, dice su palabra, en el nombre de Jesucristo, el enemigo no los podrá derrotar. Por eso le digo en esta mañana, así lo dice el Salmo 91, declárelo en su vida, para que usted tenga la protección, porque Jehová es nuestro escudo. Oiga eso, nos dio las armaduras de Cristo, el escudo de la fe, el yelmo de la salvación y la espada del Espíritu, que es la palabra del Señor. Mire, si usted y yo no nos defendemos con la palabra, no nos vamos a poder defender. ¿Por qué? Porque el enemigo, los delincuentes, andan más armados que quizás la misma policía. Por eso le digo hoy, en esta mañana, solo los cielos y los cielos son los cielos de Jehová. Y Él hizo la tierra para que los hombres viviéramos ahí. Por eso le digo en esta mañana, en el nombre de Jesús, reconozca usted la grandeza de Jehová en toda su vida y verá la bendición de Dios sobre usted. Por eso le digo en esta mañana, es necesario que nos acerquemos hoy al Señor. Si era ayer, mañana puede ser tarde. Por eso le digo hoy en esta mañana, acerquémonos confiadamente al trono de su gracia para hallar gracia, misericordia y pronto socorro. En el nombre de Jesucristo, que Dios lo bendiga cada día más. Recuerde, los cielos son los cielos de Jehová y Él ha dado la tierra a los hijos de los hombres, a usted y a mí. En el nombre de Jesús, amén y amén.
2: Bueno, muchas gracias al pastor Marcio Munguía Puerto por ese bonito mensaje de palabra con poder esta mañana. Para que usted también haya sido de bendición y por supuesto para que también pueda tener un acercamiento espiritual que va a ser positivo para su vida esta mañana. Muchas gracias. Muchas gracias por estar con nosotros. Gracias por informarse esta mañana a través de este espacio de noticias. Muchas gracias. Gracias por estar con nosotros, gracias por informarse este día. Nos vamos, han quedado muy bien informados a través de la emisión de Noticias del Mañanero, totalmente en vivo esta mañana.
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1: Son las 8 de la mañana
0: y 16 minutos.
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1: Son las 8 de la mañana
2: y 28 minutos.
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4: En todas partes.
5: La hora 8
4: y 30 minutos.
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2: Noticias internacionales.
3: La Fiscalía del Distrito Sur de Nueva York propuso que el juicio contra el expresidente venezolano Nicolás Maduro y su esposa, Cilia Flores, acusados de cargos de narcotráfico, comience en junio de 2027, según un documento presentado ante un tribunal federal de Nueva York. La Asamblea Nacional de Nicaragua informó que ha iniciado los análisis necesarios para cumplir con las orientaciones del presidente del país, Daniel Ortega, quien ordenó prohibir la celebración de elecciones generales en el país centroamericano.
4: Nacionales.
3: El anuncio de un posible paro del transporte por la falta del pago del bono compensatorio vuelve a evidenciar la necesidad de que el gobierno cumpla los compromisos adquiridos con este sector. Los transportistas solicitan un aumento de 7 lempiras a la tarifa de los buses rapiditos y además anuncian posibles paros en 5 ciudades del país si no son atendidas sus demandas. La extorsión en Honduras ya no afecta únicamente al sector transporte. En los últimos días también se ha denunciado que centros educativos privados y docentes están siendo víctimas del cobro del llamado impuesto de tierra, especialmente en Tegucigalpa y San Pedro Sula. Estado del tiempo para hoy 22 de julio según COPECO. Predominan las condiciones secas en la mayor parte del país. El viento del este transportará humedad del Mar Caribe. Producirá precipitaciones débiles muy aisladas en las regiones de Occidente, Norte y Oriente.
4: Locales.
3: Crecen las denuncias por presuntos malos tratos de algunos médicos hacia pacientes en el Hospital Aníbal Murillo Escobar de Olanchito. Usuarios solicitan a las autoridades de la Secretaría de Salud investigar estos señalamientos y garantizar una atención con calidad, respeto y calidez humana. Y mientras tanto, continúa el desorden vial en las afueras del Hospital Aníbal Murillo Escobar de Olanchito. A pesar de los llamados de la ciudadanía, persiste el estacionamiento desordenado de motocicletas en los alrededores del centro asistencial, situación que dificulta la circulación de vehículos y afecta el acceso de pacientes y familiares. La población solicita a las autoridades de tránsito tomar medidas y poner orden en esta zona donde diariamente se registra congestionamiento.
4: Deportes.
3: La selección de Honduras ya tiene la mirada puesta en el próximo desafío oficial. La CONCACAF confirmó este martes los bombos y el procedimiento del sorteo de la Liga de Naciones 2026-27, ceremonia que se realizará el jueves 23 de julio en Miami y en la que la bicolor conocerá a sus rivales para el torneo que arrancará en septiembre.
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Ok, por acá con más música en esta mañana para complacerles a través de la mera mera. Gracias por estar con nosotros en esta hora de la mañana. Buenos días. Nuestra línea de estudio 9980-0970 esta mañana. Para que usted me mande un mensaje, yo le compré juguete acá totalmente al instante.

Ok, por acá 8:40. 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Bueno, 8:41. Acá gracias a nuestra gente siempre reportando sintonía. 9980-0970 esta mañana para poder ustedes por ahí pedir su tema musical. Yo le complazco en esta hora de la mañana. 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Bueno, más música.

Bueno, voy a complacer más temas musicales por acá. Bueno, gracias por estar con nosotros a través de la Mera Mera por acá, ¿verdad? Gracias. Los amigos de las diferentes empacadoras, ¿qué tal? Ahí está nuestra gente reportando sintonía a los amigos en las diferentes partes del país. Para siempre dicen los Tigres del Norte. El hombre de Cablevisión, Anchito.

Bueno, hoy 22 de julio, está por ahí soltero un amigo mío, ¿verdad? Así que por ahí me dijeron ponerle el tema que a él le gusta y pues... Para el gran César Lozano, está soltero, dice que no haya que hacerlo, dejó la novia. Me dice, primo, complázcame porque yo ya no hayo que hacer. Bueno, ahí para Juan, el gran Javier también, ¿verdad? Les saludamos. Van rumbo hacia la zona de Arenal City. Para César. Hermano, me compado en tu pesar. Mi pesar, ¿verdad? Porque la amabas tanto y se fue lo más que perdiste.

0: Bueno, y seguimos por acá nosotros totalmente en vivo. Me dijo por ahí el gran Cabezón, ponemos la música de Despecho, hermano, ese que anda ahorita dolido. Bueno, le mandamos esta de Marco Antonio Solís, Renuncio a Estar Contigo.
1: No hay manera.
0: Gracias a los amigos por estar acá, de verdad, reportando sintonía con la mera mera.

Bueno, y seguimos por acá nosotros totalmente en vivo. Me dijo por ahí el gran Cabezón, ponemos a la música de despecho, hermano, ese que ando ahorita dolido.

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Gracias por estar con nosotros en la

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Bueno, hoy complaciendo, seguimos complaciendo a la misma persona por acá. Voy a complacer acá, ¿verdad? Dice buenos días. Saludos desde San Pedro Sula con Mentira Bonita, Espinosa Paz. Te estoy escuchando, vecino. Saludos al vecino Francisco. Tengo más saludos, dice buenos días. Hola, ¿me puedes complacer con la canción Vamos a amarla a los dos? Te escribe Abel de Trojas. Saludos a los amigos en Trojas Aldea. Gracias por estar con nosotros. Voy a complacer aquí este tema para el amigo César Lozano.

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1: Son las 9 de la mañana
2: con 2 minutos.
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0: Ok, bueno, 9 con 11 minutos por acá. Seguimos nosotros totalmente en vivo a través de la mera mera. Dice por acá otro mensaje. Buenos días, saludos. Le estamos escuchando de aquí, la ciudad de Lloro, Lloro. Soy Osvaldo. Saludos, Osvaldo. En Lloro, Lloro, conectado. ¿Cuál te complazco, hermano? Dime cuál canción te mando, hombre. Decime qué canción te mando. Yo te complazco ahí en Lloro, Lloro, ¿verdad? Gracias por estar con nosotros. Vamos a hacer por acá otro mensaje de nota de audio. Buenos días.
1: Me pones la última parte de Marco Antonio Solís.
0: Ah, ok, ok, ok. Saludos para Norma Macías y para su sobrino. Hoy está de cumpleaños de Jason Macías. Una vez, solamente me queda abrazar lo que fuimos un día. La última parte, ¿quieren por acá el tema? Voy a complacerles. Voy a complacer con más temas musicales a través de la mera mera.

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1: Son las 9 de la mañana
2: con 17 minutos.
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6: Buenos días. Saluditos también del corresponsal de Radio Ranchera, la mera mera. Desde Memphis, Tennessee, un saludito para toda mi gente hondureña, especialmente aquellos del Valle Arriba. Saluditos, primo, saluditos. Pilas, primo, pilas.
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Bueno, 9:20. 9:20 por acá en la mera mera. Voy complaciendo por acá con más temas musicales. Buenos días, Ronix. ¿Me puedes complacer con la canción El Consejo de una Madre? O el hijo de su vida, atentamente, Manuel Rodríguez, no de Charlotte, hermanazo. Saludos, hermano, desde Charlotte, Norte Carolina. Voy complaciendo a todos en esta mañana, 9980-0970. Hasta la mañana, ¿verdad? Para complacerles en este miércoles.

Hoy por acá, 9 con 26 minutos, 9 de la mañana, 26 minutos por acá para complacerles. Para mandarle buenos temas musicales en esta mañana. Por acá tengo más saludos para complacerles a todos. Gracias por estar con nosotros.

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1: Son las 9 de la mañana
2: con 30 minutos.
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4: Son las 9 y 30 minutos.
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Ok, voy a complacer el tema del hijo desobediente para el amigo ahí en Estados Unidos. Está reportando sintonía total con nosotros. Amigo Manuel Robesno en Estados Unidos. Ahí conectado con la mera mera, el hijo desobediente, Antonio Aguilar.

Bueno, 9:41 acá en La Mera Mera. Gracias por estar con nosotros. Siempre seguimos por acá a esta hora de la mañana. ¿Con qué poco logras? 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
1: Son las 9 de la mañana
2: con 46 minutos.
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1: Son las 9 de la mañana
2: con 57 minutos.
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5: La hora 10. En punto.
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4: 12 del mediodía, en punto.
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0: Bueno, seguimos por acá nosotros, que esta hora de la mañana, 10 con 15 minutos, a través de la Mera Mera. Voy con la pausa y venimos con más.
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2: Son las 10 de la mañana
3: con 15 minutos.
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0: Ok, bueno, 10:21. Tengo por acá más saludos a través del WhatsApp de la radio en esta mañana por acá, ¿verdad? Totalmente en vivo para mandarle buenos temas musicales. Hola, buen día. Hola, buenos días.
1: Un saludo para mi hermano hasta la olla. Para Antonio Corbera, que lo está escuchando ahí en la Corbera, en la comunidad de los Corbera. Y también un saludo para el hombre más enamorado de Buenavista.
0: Ajá, dímelo.
1: Toño Vargas.
0: Toño Vargas.
1: Complácame con una canción ahí, por favor. La canción se llama Yo soy el Andadiego. Y dice, yo soy el Andadiego, ¿y qué le voy a hacer? No más porque de plano. Algo así. Gracias, que tenga un lindo día. Y los saludos aquí de Estados Unidos. Lo está saludando el compa Luisón. Dígale que Luisón diga que lo está saludando.
0: Ok, hermano, te complazco entonces. Muchas gracias.
2: Yo soy el Andadiego. Pues, ¿qué le voy a hacer?
0: Bueno, más música esta hora en la mañana por acá totalmente en vivo. Bueno, gracias por estar. Siempre excelente, hermano. Gracias por estar con nosotros por acá.
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0: La mera mera, Manolo Puerto, que dice el nombre de Gancho el Grande.
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0: Complázcame con ser empatía. Él le mando el tema por ahí, mi hermano. Saludos. Manolo Puerto, si me indica que es el mismo de TikTok. Ah, vamos a ver. Será el mismo Manolo Puerto que conozco en TikTok. Bueno, gracias por estar con nosotros a través de la mera mera. Gracias por estar en sintonía total. Esto es Radio Ranchera para poder complacerles en esta hora de la mañana.

Ok, 10 con 26 minutos en la mera mera. Hoy complaciendo por acá con más temas musicales. Cero empatía, dice que le manden por ahí, yo le complazco. Voy con placer ahí para Manuelo, para Boris y el Cachetes. Hasta Rancho El Grande, de parte del gran Manolo Puerto. Gracias por estar con nosotros en la mera mera. Seguimos disfrutando buena programación. El gran Edwin, el hombre de Nerones. Lo voy a complacer también a mi compa Edwin, ¿verdad?

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1: Son las 10 de la mañana
2: con 29 minutos.

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4: La Fiscalía del Distrito Sur de Nueva York propuso que el juicio contra el expresidente venezolano Nicolás Maduro y su esposa, Cilia Flores, acusados de cargos de narcotráfico, comience en junio de 2027, según un documento presentado ante un tribunal federal de Nueva York. La Asamblea Nacional de Nicaragua informó que ha iniciado los análisis necesarios para cumplir con las orientaciones del presidente del país, Daniel Ortega, quien ordenó prohibir la celebración de elecciones generales en el país centroamericano.
5: Nacionales.
4: El anuncio de un posible paro del transporte por la falta del pago del bono compensatorio vuelve a evidenciar la necesidad de que el gobierno cumpla los compromisos adquiridos con este sector. Los transportistas solicitan un aumento de 7 lempiras a la tarifa de los buses rapiditos y además anuncian posibles paros en 5 ciudades del país si no son atendidas sus demandas. La extorsión en Honduras ya no afecta únicamente al sector transporte. En los últimos días también se ha denunciado que centros educativos privados y docentes están siendo víctimas del cobro del llamado impuesto de guerra, especialmente en Tegucigalpa y San Pedro Sula. Estado del tiempo para hoy 22 de julio según Copeco. Predominan las condiciones secas en la mayor parte del país. El viento del este transportará humedad del Mar Caribe. Producirá precipitaciones débiles muy aisladas en las regiones de Occidente, Norte y Oriente.
5: Locales.
4: Crecen las denuncias por presuntos malos tratos de algunos médicos hacia pacientes en el Hospital Aníbal Murillo Escobar de Olanchito. Usuarios solicitan a las autoridades de la Secretaría de Salud investigar estos señalamientos y garantizar una atención con calidad, respeto y calidez humana. Y mientras tanto, continúa el desorden vial en las afueras del Hospital Aníbal Murillo Escobar de Olanchito. A pesar de los llamados de la ciudadanía, persiste el estacionamiento desordenado de motocicletas en los alrededores del centro asistencial, situación que dificulta la circulación de vehículos y afecta el acceso de pacientes y familiares. La población solicita a las autoridades de tránsito tomar medidas y poner orden en esta zona donde diariamente se registra congestionamiento.
5: Deportes.
4: La selección de Honduras ya tiene la mirada puesta en el próximo desafío oficial. La CONCACAF confirmó este martes los bombos y el procedimiento del sorteo de la Liga de Naciones 2026-27, ceremonia que se realizará el jueves 23 de julio en Miami y en la que la bicolor conocerá a sus rivales para el torneo que arrancará en septiembre.
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Bueno, voy a complacer ahí los amigos en Richmond, Virginia, conectados con nosotros. Amigo, está ahí conectadísimo, ¿verdad? Mira el tema, ya viene amaneciendo, Antonio Aguilar. Isabel Bonilla, saludos. Amén.

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1: Son las 10 de la mañana
2: y 45 minutos.
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Ok, 10:48 minutos en la mera mera. Usted que va saliendo de la ciudad cívica, va para La Ceiba, para Tocoa. Muchas gracias, siga conectado con nosotros. Morir de frío. Oigo más música en este 22 de julio. Los que van llegando a la ciudad cívica, buenos días. Gracias por seguir por acá, ¿verdad? Con nosotros. Los que vienen de La Ceiba también, desde Tocoa, los que vienen de Sabá, los que vienen de Arenal, hermanazo Paquiño Rodríguez. Muchas gracias, bien por acá a través del WhatsApp, muchas gracias. Estamos para complacerles. 9980-0970, esta hora de la mañana. Para que usted siga conectado con nosotros en la mera mera. Siempre para acá, ¿verdad? 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

0: Bueno, y nosotros seguimos por acá, 10:54 minutos.
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0: 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Bueno, por acá, con esta hora de la mañana, por acá voy complaciendo más temas musicales. El tú ganazo, dice el tema, por acá tengo más saludos. Bueno, primo, ¿quién habla aquí? ¿Quién yo allá? Vamos a ver.
1: Tía, póngame la canción Dinero Sucio de Fer Martínez. Lo escucho acá en el bello puerto de la Atlántida. Atentamente, Fran López. Saludos, mi hermano.
0: Ok, Fran López, yo te complazco, hermano. Gracias por estar con nosotros en Tela Atlántida. Dinero Sucio, voy a complacer por acá con este tema. Me voy por acá casi finalizando esta mañana, ¿verdad? Para todos ustedes, gracias por estar siempre en sintonía con La Mera Mera.

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5: Son las 11 de la mañana
6: con un minuto.

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1: Son las 11 de la mañana
2: y 16 minutos.
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1: Son las 11 de la mañana
2: con 29 minutos.
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2: Buenos días. Saluditos también del corresponsal de Radio Ranchera, La Mera Mera. Desde Memphis, Tennessee, un saludito para toda mi gente hondureña. Especialmente aquellos del Valle Arriba. Saluditos, primo. Pilas, primo, pilas.
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3: Noticias internacionales.
4: La Fiscalía del Distrito Sur de Nueva York propuso que el juicio contra el expresidente venezolano Nicolás Maduro y su esposa, Cilia Flores, acusados de cargos de narcotráfico, comience en junio de 2027, según un documento presentado ante un tribunal federal de Nueva York. La Asamblea Nacional de Nicaragua informó que ha iniciado los análisis necesarios para cumplir con las orientaciones del presidente del país, Daniel Ortega, quien ordenó prohibir la celebración de elecciones generales en el país centroamericano.
5: Nacionales.
4: El anuncio de un posible paro del transporte por la falta del pago del bono compensatorio vuelve a evidenciar la necesidad de que el gobierno cumpla los compromisos adquiridos con este sector. Los transportistas solicitan un aumento de 7 lempiras a la tarifa de los buses rapiditos y además anuncian posibles paros en 5 ciudades del país si no son atendidas sus demandas. La extorsión en Honduras ya no afecta únicamente al sector transporte. En los últimos días también se ha denunciado que centros educativos privados y docentes están siendo víctimas del cobro del llamado impuesto de tierra, especialmente en Tegucigalpa y San Pedro Sula. Estado del tiempo para hoy 22 de julio según COPECO. Predominan las condiciones secas en la mayor parte del país. El viento del este transportará humedad del Mar Caribe, producirá precipitaciones débiles muy aisladas en las regiones de Occidente, Norte y Oriente.
5: Locales.
4: Crecen las denuncias por presuntos malos tratos de algunos médicos hacia pacientes en el Hospital Aníbal Murillo Escobar de Olanchito. Usuarios solicitan a las autoridades de la Secretaría de Salud investigar estos señalamientos y garantizar una atención con calidad, respeto y calidez humana. Y mientras tanto, continúa el desorden vial en las afueras del Hospital Aníbal Murillo Escobar de Olanchito. A pesar de los llamados de la ciudadanía, persiste el estacionamiento desordenado de motocicletas en los alrededores del centro asistencial, situación que dificulta la circulación de vehículos y afecta el acceso de pacientes y familiares. La población solicita a las autoridades de tránsito tomar medidas y poner orden en esta zona donde diariamente se registra congestionamiento.
5: Deportes.
4: La selección de Honduras ya tiene la mirada puesta en el próximo desafío oficial. La CONCACAF confirmó este martes los bombos y el procedimiento del sorteo de la Liga de Naciones 2026-27, ceremonia que se realizará el jueves 23 de julio en Miami y en la que la bicolor conocerá a sus rivales para el torneo que arrancará en septiembre.
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1: Son las 11 de la mañana
2: y 44 minutos.

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1: Son las 11 de la mañana con 54 minutos.

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1: Son las 11 de la mañana
2: con 58 minutos.
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5: Padre Celestial, por la oportunidad de poder abrir nuestros ojos y poder la oportunidad de poder interactuar con ustedes también, eso es una dicha. Y bueno, aquí estamos. Ya en modo Liga Nacional, en modo Centroamericano, el campeonato. Entonces estamos enfilando las baterías para otros lados, sorprendido por algunas premiaciones que tuvieron ayer en la Liga Nacional. Pero bueno, eso no sé qué parámetros toman, pero por lo menos cuando le reconocen a uno, eso es importante. Y ahora ya tratando de con los nuevos inquilinos saber un poquito más, estamos preparando una llamada con creo que es el presidente.
6: Sí, vamos a hablar con el presidente del Atlético Independiente. Vamos a prepararnos ahorita para hacer la comunicación y conocer. La verdad, Nico, que a mí me parece bonito cuando se premia a los jugadores, y realmente pues es el trabajo de toda una de todo un año, ¿no? De toda una temporada, y que obviamente me parece que cuando un jugador pues tiene los méritos, es bonito. Y a mí, yo en este aspecto, pues siempre estoy contento y estoy conforme. Es un tipo de actividad social bonita, destacando los méritos de los jugadores. Y la verdad que yo en forma global, en forma general, estoy conforme, me parece bien todos los premiados. Y por ahí uno puede señalar, tener algún punto de vista, pero esto no quiere decir que esté en contra del premiado, simplemente pues dar una opinión, ¿verdad? Yo creo que es un tema valedero. Llevamos a la lista de premiados. Antes vamos a prepararnos para hablar con el presidente del Independiente y pues ya enfocarnos, Nico, en lo que es ese juego de mañana con el cual se abre la temporada. No sé si vamos un poco tarde. En Costa Rica, por ejemplo, el Herediano, rival de Maratón, ya jugó la final de la Recopa, le ganó al Saprissa 1-0, le ganó la final de la Supercopa a Liga Alajuelense, la ganó 1-0, y va a llevar ya dos partidos, porque va a jugar mañana y va a jugar el fin de semana. Entonces, no sé si va a llegar con más ventaja, más rodaje, ha tenido partidos de mayor exigencia, no sé cómo lo ves tú, Nico. No,
5: obviamente, uno cuando está en la pretemporada, ya lo último, los partidos últimos tienen que ser partidos fuertes para medir el nivel que tiene en ese momento, después de haber salido de una pretemporada fuerte. Entonces, obviamente, pues Herediano lo ha hecho mejor en cuanto a los rivales que se ha enfrentado y las exigencias, porque son partidos que van con un propósito, pues, de la Recopa y la Supercopa, mientras que Maratón solo ha hecho partidos amistosos, realmente, partidos solo para probar un 11. Pero bueno, este es fútbol, vamos a ver de qué están hechos. Yo siempre he dicho de que todos los equipos y los jugadores tienen que tener memoria. El Maratón hizo el primer campeonato anterior, pues, excelente. El segundo, pues, no tanto, pero le ajustó para llegar a la final. Entonces, la sumatoria de esas dos de esos dos subcampeonatos le ha dado para estar en la Copa Centroamericana. Aunque por ser tercer lugar, se la mira, le va a tocar bailar con la más fea. Acuérdate de que el tercer lugar le va a tocar salir los dos primeros partidos con los más fuertes, supuestamente, del grupo.
6: Sí, que son Herediano y Antigua. Y va a recibir en casa al Estelí de Diego Vázquez, que no es una perita en dulce, y también a la Alianza, ¿no?
5: El de Panamá, creo que eso, o el del Salvador.
6: El Salvador.
5: El del Salvador, Alianza del Salvador. Entonces, yo creo que, bueno, Maratón tiene que... juega el primer partido, descansa la otra jornada y después vuelve a jugar. Obviamente vamos a ver cómo, de qué está hecho. El profesor Ruzman creo que ha tenido suficiente tiempo para poder conocer el plantel y poder entrenarlo a su manera. Creo que le han dado los refuerzos que él ha pedido, creo que se los han dado. Creo que Maratón tiene un equipo competitivo. Ojalá que ya se hayan acoplado. Es corto el tiempo, pero cuando hay jugadores inteligentes, jugadores importantes, jugadores buenos realmente, jugadores de capacidad, se tienen que adaptar rápido. O sea, no se puede esperar mucho. Cuando un jugador es bueno, desde el primer momento tiene que manifestarse. Yo soy de ese criterio. A veces hay que esperar, tal vez porque se vienen de alguna lesión o por el clima, situaciones así, pero por otra cosa no. Y ojalá de que puedan estar a punto. Y que pueda hacer un buen trabajo.
6: Lo que hay que ver, bueno, lo que la gente de Maratón quiere saber es si, por ejemplo, Farioli va a estar listo, porque Farioli salió golpeado. La lesión no es grave, ni nada que se parezca, pero hay que ver si llega. A mí me parece que debería de llegar. Si no es grave, va a llegar.
5: Sí, pero que no, es que tampoco los equipos, como apuntaste la vez pasada, de la España, no se sabe nada de Maratón, incluso algunas cosas que vamos a tener que preguntar o escudriñar para poder darle una noticia más veraz a nuestros aficionados. Y obviamente, pues, estamos pendientes.
6: Bien, hemos hecho comunicación con el presidente del equipo atlético independiente, las Panteras Negras, don Lester Velázquez. Realmente es una alegría tenerlo acá en Hora Cero. Le saluda Nelson García. Estoy junto con el gran Nicolás Suazo y queríamos conocer, don Lester, pues, cómo se alista, cómo se prepara al Atlético Independiente para ese soñado debut allá en la meseta, en el altiplano, por todo el público, por toda esa gran cantidad de aficionados que han seguido durante décadas al Atlético Independiente y que han soñado con verlo en primera división. Buenas tardes y le agradecemos, pues, que esté presente con nosotros acá en Hora Cero. Bienvenido.
7: Gracias, Nelson. Un saludo a Nicolás. Un abrazo a la distancia. Esperamos pronto tenerlos por aquí también en Siguatepeque, ¿verdad? Cuando se vengan esos partidos trascendentales para nuestra institución. Puertas abiertas la ciudad. ¿Sí? Bueno, primero... es un salto enorme, ¿verdad? Pasar todas las transiciones que ha pasado Independiente. Hemos tratado de hacer las cosas de la mejor manera, con una visión clara. Sabemos que ese proceso, como le repito, de transición, pues lleva un tiempo, ¿verdad? Y nosotros los tenemos claro. Hemos priorizado también cuidar el aspecto financiero y el institucional. Así que gracias a eso, pues, nos pudimos quedar con una parte del plantel que teníamos y reforzar algunas zonas donde teníamos algunas dudas. Así que en base a eso, trabajando con una metodología nueva como es la española y esperando, pues, con ansias también, ¿verdad?, poder ya arrancar el torneo para que el equipo vaya tomando forma también en el camino. No tuvimos mucho tiempo, así que son desafíos realmente el fútbol hondureño.
6: De eso queríamos hablar. Sobre en qué se basaron, don Lester, para definir al nuevo cuerpo técnico y cuánto tiempo tiene él ya bajo el mando, de estar bajo el mando del club?
7: Mire, era una visión que nosotros teníamos, ese salto europeo, ¿verdad? Aprovechando que los técnicos de la selección eran españoles y tienen una gran apertura realmente en Latinoamérica últimamente. Igual el técnico de Motagua pues venía de la misma escuela de ellos, pues entonces decidimos apostar, siendo el segundo equipo hondureño que apuesta a la escuela española. Como le digo, estos son experimentos, esperemos que a nosotros pues nos resulte de la manera que nosotros tenemos trazada, los objetivos claros. De ahí, ¿qué le digo yo? El tiempo es nuestro peor enemigo. Apenas teníamos un mes cumplidos ayer o antier de habernos dado la noticia. El cuerpo técnico tendrá unos 20 días, que es un tiempo muy corto para estar trabajando y adaptándose, ¿verdad?, a la ciudad, al clima, a la altura. Entonces, pero ahí vamos, despacio, pidiéndole a Dios, ¿verdad?, que lleguemos en tiempo y forma para el inicio del torneo.
6: ¿Qué les ha dicho Juan Fran sobre lo que ha visto del plantel? ¿Tienen previsto hacer más contrataciones o ya van a trabajar con lo que tienen? Y si nos puede dar los nombres de los nuevos fichajes que han hecho, don Lester.
7: Sí, bueno, mire, Juan está trabajando con ellos. Es que ellos son obreros para trabajar. Ellos realmente conocían en un 90% el plantel, ya desde que estábamos en plática. Ellos ya tenían un informe claro, así que ellos pueden decir que también formaron o dieron su punto de vista, ¿verdad?, donde necesitamos reforzar a la institución. A la espera de dos jugadores más, un 9 de origen brasileño, que creo que estaría llegando al país el día de mañana, si no estoy confundido, y un extremo más, izquierdo, creo que también estaría llegando el fin de semana, y ya con eso cerraríamos. Pues en la portería, mire, le voy a lo que me acuerdo porque no me quiero meter a problemas, después me va a olvidar a alguien y después es reciente con los mismos jugadores. Mire, en la portería tenemos a Miguel, el portero de la selección de Nicaragua, y está Pereyó, que si no me equivoco, él viene de Victoria, ¿verdad? Ahí más o menos cerramos la zona baja con tercer y cuarto portero también ahí a disposición. Tatum, que vino del España. Matías Techera, también que pues ya tenía una experiencia en la institución, yo creo que había jugado en equipos de primera división como Maratón. Sebastián Espinosa, que también viene de España. ¿Hola?
8: Sí, sí.
7: Disculpe, de repente si se me corta ahí es porque no tengo muy buena señal. Sebastián Espinosa, también con un amplio recorrido, André Orellana, hola, hola.
6: Sí, le escuchamos.
7: Discúlpeme, fue André. Pues adelante tenemos, se incorporó el virus, Boden. Hay un equipo altamente ahí que está compitiendo realmente por buscar la titularidad, buscar el 11. Así que faltan muchos más. De repente le comparto ahí la lista para que más o menos tenga una idea, porque yo sé que alguien se me puede haber olvidado.
5: Don Lester, un placer comentarle, o sea, va a ser complicado porque todos los jugadores que nos está mencionando pues no estaban en el equipo, obviamente, el conjuntarlo con esa premura va a ser complicado, pero yo creo que cuando alguien es bueno, Don Lester rápido se tiene que incorporar, y si no es tan complicado lo que le pide el entrenador, la pueden hacer. O sea, aquí es de confianza, y de poder comprometer a estos jugadores que llegan de hacer una buena labor.
7: Bueno, saludos, Nico, un abrazo. Placer saludarte desde la zona central. Fíjese que usted acaba de decir marcar la ruta importante donde se debería definir el fútbol hondureño. Es el primer trabajo es conjuntar, ¿verdad?, un grupo, un equipo, porque tal vez no tengamos tanto nombre, pero creemos que tener las piezas necesarias, ¿verdad?, para afrontar este desafío. Miren, nosotros tenemos claro, al tener tan poco tiempo de participación, sabemos que el desafío es grande. Pero le digo, no podemos ir a pagar 7 millones, 8, 10 millones, que fue prácticamente la inversión total, y descuidar la parte financiera de la institución. Entonces, nosotros en este momento tenemos que darle prioridad primero a lograr esa estabilidad financiera. Recuerde que también nosotros tenemos el problema que no jugamos en nuestra cancha hasta enero del próximo año porque está en remodelación. Cuando sea terminada va a ser una de las mejores canchas también de Honduras. Entonces, priorizar esa parte y llevar junto con la parte deportiva habla de formar un equipo, una familia que se solidifique, ¿verdad?, para que logre el objetivo. Estamos claros que al haber dos posibilidades de descenso, nosotros tenemos que buscar estar lejos de ella, ¿verdad? Porque no venimos solo a salvar la categoría o solo estar un año y desperdiciar la oportunidad y el dinero que se invirtió. Así que yo lo tomo así como sus palabras, se trata de formar una familia, un grupo. Sabemos que es un desafío, pero lo asumimos con la mayor responsabilidad.
6: Los jugadores que vienen, nos mencionó que uno era brasileño, ¿y el otro también es de origen brasileño o sudamericano?
7: Mire, el otro es español. Es un español, creo que ayer cerraron ya el acuerdo con él. Entonces, él es extremo y él es un muchacho brasileño, ¿verdad?, que está próximo ya a arribar al país el día de mañana. Así que con esas dos últimas incorporaciones cerraríamos prácticamente el plantel.
6: ¿Cómo le ha ido al Atlético Independiente en los partidos de fogueo que ha tenido estos días?
7: Mire, realmente hemos tenido bien pocos partidos porque como los técnicos vienen llegando, entonces interferir en ellos es bien complicado, pero hemos tenido dos partidos, ha aprobado sus variantes, así que ambos han sido resultados positivos. No nos quejamos, pero son partidos de preparación donde juegan 22, 18 jugadores, 23 jugadores. Entonces usted sabe que ahí es bien difícil porque ellos tienen que ver sus variantes. Nosotros, gracias a Dios, vamos a poder cerrar el día sábado ya con un partido realmente importante que es contra Potro, allá en Catacamas, y creo que de ahí podemos sacar mejores evaluaciones y todavía nos queda una o dos semanas más para corregir cualquier inconveniente que nosotros miremos.
6: Han recibido todo el apoyo de parte de la gente de Comayagua, donde el equipo va a jugar de local en este primer torneo.
7: Bueno, mire, yo más que todo de las autoridades de Comayagua, yo he recibido todo el apoyo de algunas empresas también. Así que yo no tengo ninguna queja, el alcalde con nosotros en Comayagua, que no es nuestra casa, se ha comportado muy bien, nos ha manifestado apoyo, nos ha dado apertura en la cancha, en el estadio, igual algunas empresas que se han sumado, ¿verdad? Como le digo, esto es una aventura, en todos los aspectos para nosotros es nuevo, pero no tenemos ninguna queja, tanto de la afición, de las autoridades y de las empresas amigas o hermanas también, ¿verdad?, que nos han brindado todo el apoyo.
6: Con relación a lo que tú señalaba, que la idea es mantenerse lejos de la zona del descenso al ser un equipo nuevo. Yo recuerdo que Platense también en el torneo anterior fue de la nada, se estableció por parte de FIFA que tenía que sumarse. La liga rápidamente lo incorporó y Platense fue la sensación del primer torneo de apertura. Entonces yo creo, no sé si el Atlético Independiente se basa en eso para tener un optimismo de decir, hey, hay equipos que vienen de segunda, que están bien conformados, que pueden jugar en primera.
7: Mire, es fácil para mí dar una declaración como esta, pero es difícil ante estar personas que saben de fútbol como ustedes. Entonces, ustedes bien saben cuáles son nuestros rivales a vencer, tampoco los puedo engañar. Sería mentiroso si yo les digo otra cosa. Entonces nosotros tenemos los pies puestos en la tierra, sabemos cuáles son nuestros objetivos. Y yo le digo, miren, en segunda división y también hay algunos muchachos siempre que sobran ahí en algunos equipos que ustedes saben que son piezas fundamentales, ¿verdad? A veces no son bien aprovechadas y otras veces pues sí. Entonces nosotros tenemos bien marcada esa historia de Platense, la conocemos a detalle. Pero esta es nuestra propia historia y queremos vivirla como nosotros lo aceptamos, como nosotros lo queremos. Así que esperemos que sea de esa manera que usted lo manifieste.
6: ¿Qué le han parecido las bases del torneo? Se va a jugar con una modalidad distinta. Incluso el que quede en último lugar en el torneo Apertura va a jugar una final contra el que quede último en el Clausura. Si el último del Clausura llega a clasificar la liguilla, pues le va a tocar al penúltimo. ¿Qué piensa usted sobre las bases?
7: Bueno, en esa base usted sabe que nosotros prácticamente éramos son los oyentes. es un desafío. Ellos siempre dijeron que era más atractivo tanto para el descenso que el quedar de último de la apertura. Con el último de clausura se jugara una finalísima. Y para nosotros representa primero dos desafíos enormes, ¿verdad? Porque no solo ya importaría el clausura, que generalmente los equipos le apostaban a salvarse en el último campeonato. Entonces nosotros de entrada sabemos que tenemos que competir con esa adversidad. Así que en base a eso y conociendo la regla, nosotros preparamos el equipo, ¿verdad? Para que pueda disputar los partidos, más con los rivales cruciales, pues a muerte, ¿verdad? Se le puede decir así, pero siempre respetando también, ¿verdad?, el aspecto del aficionado y las personas fuera de la cancha.
6: ¿Qué piensan sobre el calendario que les tocó? Debutan contra Maratón en San Pedro Sula. Nos imaginamos que ese día, por lo menos unos 3,000 aficionados vendrán desde Siguatepeque, ¿o estoy siendo exagerado?
7: Mire, ese es un día histórico no solo para Independiente, sino para la ciudad, para el departamento. No sé si ustedes recuerdan, creo que el último equipo del departamento fue el de Comayagua, los Burritos.
6: El Hispano, sí.
7: Fue el último equipo, si no me equivoco, ¿verdad?
6: Sí, el Hispano, sí.
7: El Hispano, fue el último. Así que hace cuánto del descenso del Hispano, ahora tenemos la oportunidad en Siguatepeque, una ciudad con 100 años de historia, que nunca ha tenido un equipo neto de Siguatepeque, nunca. Siempre han sido allegados, como el Real Maya, Deportes Sabios, Parriaguán, que jugaron aquí, que no eran de la ciudad. Entonces yo estoy seguro que ese día va a ser un día histórico y estoy seguro que va a viajar bastante gente de Siguatepeque. No me comprometa a darle un número, pero yo le aseguro que va a andar bastante gente de Siguatepeque allá, a pesar de que es un lunes, ¿verdad?, a las 7 de la noche en el Morazán.
6: Sí, y el equipo cuando juegue de local, ¿cuáles son las expectativas que tienen ustedes? Llega poca gente ahora a los estadios en los partidos de primera división, lamentablemente, pero creemos que por la novedad que significa ver a las Panteras Negras en primera, lo que usted señala, que el Atlético Independiente se le está viendo como departamental, no solo como parte de Siguatepeque, sino como a nivel de departamento de Comayagua. ¿Cree que el Atlético Independiente sí va a tener con el calor popular en los estadios, en el estadio Carlos Miranda?
7: Bueno, en aras de mantener la verdad, en el estadio Carlos Miranda se nos dificulta un poquito más. Sabemos que vamos a tener respaldo, póngale, no sé si usted sabe, el segundo partido de nosotros es a las 7:30 de la noche, un domingo.
6: Sí, contra el Choloma.
7: Contra Choloma. Para nosotros, usted sabe qué significa ese partido, ¿verdad? Entonces, ya me imagino que ese partido va a llegar bastante gente, sobre todo de Siguatepeque, porque es cómodo, la hora, el viaje, ¿me entiende? Gracias a Dios no nos tocó un lunes o un viernes en la tarde. Entonces, nosotros creemos que a medida vamos avanzando en el torneo, vamos a ir obteniendo el respaldo de la afición. Claro, sabemos que también los resultados van de la mano, ¿verdad? Porque todo el mundo le gusta seguir equipos ganadores. Y eso nosotros lo tenemos seguro. Pero no hay como jugar en casa. Así que nosotros estamos trabajando en ello para regresar a casa lo más rápido posible.
6: Ahora, de 5 partidos, el Atlético Independiente va a jugar en casa. Va a jugar prácticamente 2, ¿no? En las primeras 5 jornadas.
7: Sí, solo jugamos, creo, si no me equivoco, jugamos la segunda y la cuarta.
6: Es correcto.
7: De local.
6: Es correcto.
7: Sí, contra Choloma y la Policía.
6: Es correcto.
7: Y ya la segunda vuelta, pues acuérdese que ahí está la diferencia, porque se supone que ya es intermedia. Creo que la sexta podría ser Motagua por la ubicación ahí en la tabla. En la posición que del torneo pasado, y como nosotros éramos el 12º, pues teníamos esa pequeña desventaja. Así que ya en la segunda vuelta sería el contrario, jugaríamos 3 en casa en el nombre de Dios.
6: Ok, bueno, la verdad que estamos muy contentos. Yo recuerdo una final del Atlético Independiente contra Telatinza, puede ser, ¿verdad? Ahorita sí. Contra Choloma lo vimos que estuvo cerca. Siempre ha sido un equipo de mucha tradición. No ha podido dar el salto hacia primera, pero es un equipo que ha generado bastante arraigo. Y nosotros, pues, de acá, desde Hora Cero, yo he hablado con Nico, nos vamos a preparar para irnos a Siguatepeque, vamos a pasar ahí, pues, degustando primero un pescadito por el lago y vamos a ir allá a apoyar al Atlético Independiente. Y me parece que es bonito salir a hacer turismo, ir a disfrutar de la zona central del país, un clima agradable. Siguatepeque es una ciudad que está creciendo. Y ir a ver fútbol y hacer amistades. Así que nosotros acá desde Hora Cero, pues, don Lester, esperamos saludarlo el próximo lunes cuando vengan acá a visitar a Maratón. Y pues una alegría señalarle de que contar con el Atlético Independiente en primera, ¿va?
7: No, agradecerles a ustedes por tomarse el tiempo de llamarnos y escucharnos, no solo a Independiente, sino a la ciudad. Está bien que se coman el pescadito por aquí, aquí lo vamos a esperar también con chicharrones, alcitrones, batidos, que son parte de nuestra cultura también gastronómica en Siguatepeque, para que se vayan bien comidos y puedan disfrutar, sobre todo, como dijo usted, de una bonita amistad y de esa cercanía que nos da el fútbol, ¿verdad? Así que agradecido.
6: Ok, no, muchas gracias. Hemos escuchado a don Lester Velázquez, presidente del Atlético Independiente. Saludos, saludos, la verdad. Pues, ¿qué te parece, Nico? Viene un español, viene un brasileño, tienen un portero nicaragüense, se reforzó con André Orellana, también con el portero Perelló, es un técnico español el que lo dirige. ¿Qué te parece? ¿Cómo va a significar para ti esta novedad que significan las Panteras Negras en primera?
5: No, básicamente se lo comenté a su presidente, el hecho de que hay muchos jugadores nuevos que hay que acoplarse, hay que juntarse lo más pronto posible porque no descansen, aunque sea semana a semana los partidos, cuando menos acuerda uno, está seguido. Creo que tiene que conformar una defensa por lo que mencionaste, porque está Fronit Tatún y está
6: André Orellana,
5: podrían ser perfectamente dos centrales. Entonces
6: Techera,
5: ya son tres, o sea, pero André Orellana puede jugar de lateral derecho también. Habría que ver el profesor que dice.
6: Se incorporó el virus.
5: El virus de la delantera, el virus Martínez. O sea, es un jugador que. Fíjate que cuando estaba en Progreso a mí me llamó la atención. Dice, ya yo va a hacer las cosas bien. Lo llevaron a Maratón, no pasó nada. Cambió de equipo y lamentablemente no se ha afianzado. Pero es un jugador batallador, un delantero que se rebusca, como dice uno en el argot popular, y trata de buscar los goles. Entonces hay que desearle lo mejor a Independiente. Están haciendo un gran esfuerzo. Y sobre todo que su presidente, y me imagino que la junta directiva está claro que lo que quieren, o sea, no pelear descenso. Obviamente, como él mismo dijo, no van a ser protagonistas porque es complicado, pero por lo menos lo que quieren es tener esa tranquilidad de estar tabla media para arriba y no tener problemas con el descenso. Y está clarito, me dio una, no sé, cierta... ¿Cómo te digo? Impresión de que él está, de hecho, su presidente está clarito de cuáles son sus rivales potenciales para evitar esa situación del descenso, porque desde los dos partidos que va a tener de local,
8: son con dos
5: equipos supuestamente que tienen que pelear esa parte de abajo. Entonces, él está clarito, sabedores de que no es lo mismo jugar en segunda que en primera. Entonces, hay que mandarle las vibras positivas al equipo. Vamos a ver cómo le va este último partido de pretemporada que tiene contra los Potros y ver de qué está hecho, porque empezar con Maratón y de visita es complicado, Nelson.
6: Sí, este muchacho Juan Fran tiene mucha experiencia como jugador, tuvo mucho tiempo en el Levante, señala la información que está disponible en las redes, que es uno de los jugadores que más partidos jugó en la historia del Levante, jugó en el Valencia. Es un jugador de mucha, cuando en su etapa de jugador tiene mucha experiencia, así que la verdad me parece muy interesante el perfil de él, y creemos de que pues es una novedad. Los entrenadores españoles están de moda, el Javier López, pues campeón con Motagua, los técnicos de la selección son españoles, del fútbol español acaba de quedar campeón del mundo. La verdad que está de moda el fútbol español aquí en América Latina,
5: ¿no? Sí, ojalá de que así como ha tenido éxito en esta última etapa, pues se pueda trasladar a lo que es Independiente, un equipo nuevo, novicio, y si llega con esa posibilidad sería importante. Yo creo que hay que esperar el trabajo del profesor Juan Fran, creo que así le dicen.
6: Juan Fran García, 49 años,
5: está joven.
6: Jugó en el Levante, en el Valencia, en el Celta de Vigo, en el Ajax de Holanda, en el Beşiktaş de Turquía, en el AEK de Atenas, allá en el fútbol griego y jugó con la selección de española una Copa del Mundo, la de Japón y Corea en el 2002. O sea, como jugador tiene una vasta trayectoria. Realmente tiene mucho camerino y al haber estado en tantos buenos clubes, obviamente recibió muchas influencias de entrenadores y de diversas nacionalidades,
5: Nico. ¿Y de qué posición jugaba?
6: No, él jugaba de lateral izquierdo.
5: Lateral izquierdo.
6: Yo me recuerdo de este jugador, ahorita que lo vi bien, me da la impresión que era uno que se pintaba el pelo, Nico.
5: Pues no, yo sí que no me recuerdo, pero su currículum pues dice, por lo menos ha jugado en muchos equipos, como tú dices, independientemente cuando uno llega a ser entrenador, el hecho de haber jugado en equipos y haber sido entrenado con buenos entrenadores, valga la redundancia, te da un plus, porque tú te recuerdas lo que uno entrena, uno se recuerda también de las vivencias que le puede contar cada entrenador, de sus experiencias. Entonces eso uno lo traslada después cuando es técnico. Yo te lo digo, a mí me ha pasado, y uno recuerda aquellos grandes entrenadores que uno tuvo, y lo importante de uno es poder agarrar lo positivo de cada entrenador. Entonces yo por eso me acuerdo ahorita de Rambo, que Rambo dice, yo no he estudiado, pero con qué grandes entrenadores me han tenido, entonces cómo no voy a saber, dice él. Él se pone a decir eso y no deja de tener razón. Obviamente el estudio tiene a la par, porque no solo estudiar lo que es fútbol, también estudias otras situaciones de índole psicológico, para poder planificar y todo eso, que eso se tiene que estudiar por fuerza.
6: Bien, también Juan Fran fue scouting del Aston Villa, Inglaterra, y dirigió equipos de segunda división como la Ponferradina en dos ocasiones y el Lugo. Así que es un entrenador, me parece que podría adaptarse bien, tiene mucho historial, tiene mucha experiencia en diversos ámbitos, así que esperemos que le vaya bien al Atlético Independiente. Bien, el reloj marca las 12 con 30 minutos. Es momento de hacer una breve pausa, pero no se muevan. Todavía queda mucha cancha por recorrer aquí en Hora Cero. Vamos a comerciales y enseguida volvemos con más análisis, más debate y más pasión deportiva. 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Ya volvemos.
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10: 12 horas y 31 minutos.
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0: seguir con nosotros en Hora Cero por Radio El Mundo Lo Grande. Se viene lo mejor del programa junto al gran Nicolás Suazo y quien les habla, Nelson García. Ajusten el volumen porque la emoción continúa y viene con todo. Nico, entonces hablábamos que en el fútbol de El Salvador, antes de que entremos a hablar sobre el retomar nuestro programa sobre lo que va a ser la final de mañana entre Olimpia y Motagua, que en el fútbol salvadoreño vimos algunas cosas que se están implementando que son novedosas. Por ejemplo, la Federación de Fútbol de El Salvador le va a regalar un bus a cada equipo. Eso va a generar, obviamente, que económicamente reciban un gran alivio. ¿Por qué? Porque tú sabes que los traslados son caros, van a ser unidades modernas, y aunque El Salvador es pequeño, pues tú sabes, Nico, que la mayor parte de los equipos de fútbol profesional, cuando van a jugar de una ciudad a otra, pues se van con un día de antelación, invierten en hotel, obviamente eso genera que tengan que invertir en comida. Así que me parece muy bien ese apoyo de un bus para cada equipo. Van a haber zonas de fanfest. Yo no sé cómo va a funcionar eso del fanfest, créeme. ¿Por qué? Porque en el fanfest tú sabes que la gente se pone alegre, pero bueno, hay que ver, la idea es promover el fútbol. Lo otro es que se van a televisar todos los partidos y la herramienta del FBS, que va a ser novedad en el fútbol de El Salvador. O sea que me parece que pues está dando pasos El Salvador de querer pues revolucionar su fútbol. O sea, están haciendo algo distinto. O sea, ellos quieren otro tipo de resultados y para obtener otro tipo de resultados tienen que hacer cosas distintas.
1: Exacto, o sea, eso es lo que yo a veces, bueno, siempre se ha dicho que si vos querés otro resultado pero hacer lo mismo, nunca lo vas a tener. Creo que El Salvador está dando cátedra de lo que se tiene que hacer. Primero que todo apoyando a sus equipos. Creo que el apoyo también va a ser por una televisora de que es el dueño de las transmisiones. Creo que le va a dar una remuneración más a todos los equipos. Ahí es parejo, no están escogiendo a nadie, sino que es parejo. Ese FBS va a llegar a darle transparencia a los encuentros, a apoyar al arbitraje para que sea lo más fidedigno posible. Y sobre todo el hecho de que ellos quieren llegar a otro mundial. Tienen varios años de no estar, ahorita rozaron, estuvieron cerca, no pudieron llegar, entonces están apuntando a algo bueno. Y no sé si te recuerdas, Nelson, de que cambiaron toda la federación, cambiaron todos sus los miembros de su federación, y creo que hay un hermano del presidente tomando las riendas de esa federación. Obviamente, por lo menos con fondos se cuentan, ahora hay que saberlos invertir. Entonces creo que ellos están claros qué es lo que tienen que hacer, y enhorabuena pues, porque al final lo que se benefician en todo eso pues son los jugadores que va a tener, y eso sí, para nosotros la competencia se pone más fuerte. Ellos quieren también clasificar al igual que Guatemala, que Guatemala nunca lo ha hecho, y ellos sí creo que están un pasito adelante de nosotros porque han ido avanzando en cuanto a todavía creo que mantienen su equipo técnico de la selección, y esto los hace más peligrosos, y no digamos Nicaragua por otro lado. O sea, nosotros nos estamos quedando sinceramente atrás, y cada vez veo yo que va a ser más complicado el hecho de clasificar a un mundial, Nelson. O sea, aunque aumenten los equipos, pero es que aparte de que aumenten los equipos, el hecho es qué es lo que estás haciendo vos para poder pelear y poder llegar a otro mundial. Entonces, cada vez los nuestros países vecinos se están preparando más, y eso es complicado.
0: Sí, la verdad que creemos que en el caso de las selecciones que clasificaron al mundial, que no son las fuertes, me refiero a Estados Unidos, Canadá y México, Panamá está escalones arriba nuestro. Haití, Curazao, no creo. Fíjate que a Curazao nosotros lo eliminamos en la Copa de Oro, y a Haití le ganamos 3-0 acá. La serie se le ganamos a Haití. El problema nuestro fue la derrota con
1: Nicaragua.
0: Pero lo que yo veo, Nico, es que siento que todo el universo del fútbol hondureño lo siento pesimista con miras al futuro. Fíjate que yo no lo quiero ver tan así, porque toda la gente dice, hey, estamos en desventaja, abran más cupos o no abran más cupos. ¿Por qué hemos caído en esa especie de pesimismo?
1: Es que lo que pasa que lo que has visto anteriormente, que te da lugar, Nelson. ¿Cómo vas a estar viendo de que está lloviendo así, está lloviendo, y vos decís, no, dentro de media hora se va a quitar y me voy a ir sin sombría? Pues estás viendo lo que ha pasado con nuestra selección, lamentablemente, todos estos procesos donde hemos quedado afuera, no se avisora algo importante. Los cambios ahorita se están dando de a poquito. Creo que el seleccionado español, pues el entrenador está haciendo algunas cosas, repatriando algunos jugadores y todo, pero si tú te das cuenta, todos esos jugadores son jugadores jóvenes, entonces darle la carga a este tipo a estos jugadores para que puedan salir adelante con Honduras es complicado. Caso aparte de España, que ganó el Mundial con 2-19 y otros de 20, 21, pero son cosas bien raras, y aparte de eso, la preparación que tienen anteriormente no es como aquí. Entonces yo creo que lo que vos mirás es lo que te da la pauta para decir uno, bueno, no estamos haciendo las cosas bien, entonces no hay aquella esperanza de poder cambiar, porque como dijimos anteriormente, si tú haces lo mismo siempre, vas a tener los mismos resultados. Si no cambias no vas a cambiar el resultado. Entonces, obviamente, la afición ya conoce, la afición de a poco se está dando cuenta, ya nosotros tenemos una afición que ya no es... Que no sabe, Nelson, ya la gente, ya con toda esta tecnología, ya escudriña un poquito más y se da cuenta de lo que está pasando a nivel nuestro, pues a nivel de federación, a nivel de ligas menores y todo eso, que no hay un acompañamiento, no hay sinceramente algo que se vea promisorio para más adelante. Por eso es que creo que es el pesimismo de la gente.
0: Ahora, Nico, ya hablando sobre lo que va a ser esa final entre Olimpia y Motagua, hay un título en juego. Hay 20.000 entradas disponibles. ¿Crees que el público va a calorizar, va a llegar en forma masiva mañana al Nacional, o tienes tus reservas? Después de haber visto tanto fútbol, ¿crees que la gente está intoxicada de fútbol, o crees que más bien el Mundial debe decir, ok, ya vi a las grandes estrellas, ahora voy a ir como novedad a ver lo nuestro, a ver qué tienen estos equipos? Aunque no se trata de ir a ver, es que hay un título en juego.
1: No, lo que pasa es la gente no toma en cuenta, o sea, ya pasó el Mundial, Nelson, ya la gente ya cambió la página, ahora vas a un clásico. Es que lo que tiene esto para poder ir, lo que te da las ganas de ir es el hecho de que es un clásico, Nelson, y tú sabes la rivalidad que tiene la Olimpia con Motagua. Esa rivalidad es la que va a hacer ir a la gente, porque independientemente que haya terminado un Mundial, que tú hayas estado mucho tiempo viendo los partidos, pero no gastaste, o sea, no erogaste dinero, o sea, estuviste en el televisor, tranquilo en tu casa, tal vez te echaste tus 2-3 ahí acostadito y todo, pero no gastaste como ir a un estadio. La gente está ávida de poder ver el fútbol nacional, aunque la gente dice, no, que no jugamos nada. No, la gente está ávida, te lo digo sinceramente, ese va a ser un llenazo, te lo pronostico desde ahorita. Máxime, si dieron apertura a las 12 barras, que yo espero en Dios de que no va a haber ningún problema, y que cada barra, cada lado se predisponga a apoyar y no a meterse con la otra barra. Yo digo que va a haber una buena asistencia. Creo que 20.000 va a ser insuficiente.
0: 20.000, yo creo que no, Nico. Yo me parece que es mucho.
1: No,
0: lo o sea, que... yo creo que yo me daría con satisfecho que llegaran 7.000 personas.
1: Fíjate. No sea exagerado. No, Nelson, no, Leja. No,
0: Nico,
1: no
0: es que la malo, gente no está llegando malo al estadio, Nico.
1: No estaba llegando antes. ¿Cuánto ha pasado desde que terminó? Más de un mes,
0: Nelson. Yo creo que más van a llegar los Motaguas porque el equipo viene de ser campeón.
1: No, y el Olimpia. La rivalidad que tienen eso, saber lo que es para el Olimpia que el Motagua empiece y que le gane una Supercopa. No, hombre.
0: Ok,
1: eso.
0: Y en una final, en este juego, ¿a quién ves que llega mejor?
1: Es que es complicado. Yo te diría Motagua, porque terminó jugando y no ha hecho muchas incorporaciones. El Olimpia ha cambiado jugadores importantes de su plantel. Entonces, yo, sinceramente, miro favorito a Motagua. Pero es un partido...
0: Ahora, fíjate, Nico, que yo nunca en Honduras, te lo soy sincero, salvo excepciones, nunca cuando Olimpia juega doy al otro rival como favorito, fíjate. O sea, siempre pongo al Olimpia como favorito, aunque Motagua, debo decirlo, con Javier López lo siento como un equipo como más suelto, menos miedo, menos temor, en cara al Olimpia con mayor determinación. Y lo que tú dices, es un plantel ya conformado. De hecho, vamos a ver, la novedad podría ser si aparece Moya. el atacante costarricense Jonathan Moya, que me parece que la baja de Kleber es una baja importante. Jeffrey Macías se confirmó que tiene, pues, está lesionado, no va a poder ser de la partida. Y ahí uno piensa que Motagua puede jugar con Luis Ortiz, con el Búho Meléndez. Nico, ¿y el Búho Meléndez cómo se ha solidificado ahí como lateral derecho, capitán de Motagua y de la H?
1: Imagínate, hay gente que no le gusta, hay gente, te digo, que no le gusta el Búho.
0: Y yo con esa sonrisa me parece que a ti tampoco.
1: No, es que, mira, vos vas a priorizar qué es lo que querés, Nelson. O sea, es un equipo, mira, es un equipo. Hoy en día, los equipos se forman por los laterales que apoyen. O sea, tipo, bueno, ya me voy a tirar ahorita los más recientes, tipo Porro, tipo Cucurella. Eso sería lo que uno como entrenador le gustaría. Esos jugadores que van y vienen, que tienen una, no sé...
0: Siete pulmones,
1: como antes Chavarría. Yo me acuerdo, fue compañero mío de maratón. Entonces, eso de que van y vienen y tener unos contenciones que cuando vayan te tapen. O sea, uno idealiza, Nelson, mira, uno cuando estudia de fútbol y está de entrenador, una idealiza un equipo. Pero hay que ver las capacidades de cada jugador, las condiciones. Entonces, es complicado. Pero el Búho, si vos lo querés como marcador, hey, te trabaja bien. Tiene personalidad, mete pata y lo puedes dejar llegar. Incluso él a veces intenta irse, o sea, él se va. Lo que pasa es que a veces no tiene esa claridad para un pase y todo. Pero el Búho garantizado, por lo menos el lateral derecho ahí, es complicado. Y aparte tiene a Santa María. Tiene a Santa María ahí, que es un jugador que estuvo en la selección, pero que el Búho no le ha dado mucho chance. O sea,
0: los centrales está claro, Giancarlo Sacasa y Vega.
1: Ellos han estado.
0: Luis Vega.
1: Hay un extranjero todavía ahí. Ya no está el extranjero en Motagua.
0: No,
1: está Pablito Cacho.
0: Pero los titulares son, sí, Vega y Sacasa.
1: Sí.
0: Y por la izquierda, Kleber Portillo.
1: O Zapata.
0: No, creo que Kleber le ganó ya la partida. De hecho, Kleber fue clave, recuerden, aquel gol contra Génesis, sí. que le dio el boleto a Motagua a la final y luego echó el penal del triunfo.
1: Sí, lo que... Al final, perdón, Nelson, al final López no se va a complicar, el profesor, él va a tirar su equipo base, si no ha hecho ningún cambio, lo va a mantener.
0: Y ahí tiene a Discoa, Padilla Discoa.
1: Inamovible.
0: Padilla Discoa tiene también a Palma, el muchacho que quedó novato el año. No sé si este jugador ahora tendrá protagonismo en los partidos grandes.
1: No, pero yo creo que Discoa va a ser con...
0: Con Meléndez.
1: Con Meléndez,
0: el Drupi,
1: qué jugador.
0: El Drupi y Alejandro Reyes, o Serrano.
1: Es que lo que pasa es que hay que ver cómo él va a enfrentar.
0: Recuerda que él solo va a jugar con un 9, que va a ser de Oliveira. Y yo creo que Moya entraría por él. Y de ahí, pues, sería Serrano.
1: Ajá.
0: Recuerda que no va a estar ni Jeffrey y Zapatía, ya es historia en Motagua.
1: Por eso, entonces habría que ver, puede ser que entre con los dos. Con
0: Serrano y con Drupi.
1: Sí.
0: Y...
1: lo que pasa, no, arriba. Tío, Oliveira puede ser que entre con otro extranjero.
0: Con Moya.
1: Sí, para
0: hacer. No, porque son nueve. Porque son muy bien nueve. Bien nueve de área. Como Oliveira, creo que él nunca. Si tú recuerdas, Kleber y de Oliveira prácticamente nunca jugaron juntos.
1: Sí, no, solo una vez creo que los metió y le resultó.
0: Entonces diría: Disco Apadía, Denis Meléndez, un contención y uno mixto. Dos abiertos que serían.
1: Drupi y Alejandro.
0: Drupi y Alejandro, y arriba Serrano y de Oliveira. ¿Te parece?
1: Podría ser. Yo
0: han dado bien, ¿sabes quién han dado bien?
1: Yo saco.
0: Aaron Barrios, ojo con ese jugador.
1: El otro delantero.
0: Ojalá que le den chance a ese jugador.
1: Pero podría entrar por Aaron Barrios y dejar a Drupi y dejar solo a Alejandro que maneje, porque acuérdate de que casi siempre el profesor López utiliza esos dos armadores, entonces habría que esperar.
0: Fíjate que acá me escribe Miguel Ángel García, un abrazo hasta los Miami para él, hasta Florida. Te quiero mucho, hermano. Me dice Miguel Ángel García: el Búho es una muestra del retroceso del fútbol hondureño.
1: No, qué malo, no, Miguel. Lo que pasa es que, como te repito, es lo que ocupa cada entrenador. Si yo quiero una defensa sólida, yo no necesito que vaya hasta allá, que me marque y que me seque cualquier delantero y después que los volantes se encarguen de atacar. O sea, uno puede armar su equipo. Es que, mira... Miguel, los equipos se arman según las cualidades de los jugadores. O sea, depende bastante de la capacidad del jugador para que un entrenador arme su equipo. porque si tenés gente rápida, pues lo va a usar el contragolpe, y si tenés lento, tocador, va a ir de a poco. O sea, las condiciones de los jugadores te limita a poder jugar, hacer un esquema para estar con un equipo.
0: Bien, el reloj marca las 12 con 48 minutos. 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Bien, Nico, tenemos conectado Marco Antonio González. Nos dice Nelson, saludos y bendiciones desde La Capirucha, full sintonía. Saludos a Nico y al gran Licona. Bueno, se nos ha perdido Licona.
1: Sí, sí.
0: Maribel Camacho, saludes a Nico desde Heredia, Costa Rica, Nico.
1: Maribel Camacho, saludos.
0: Alberto García nos dice, saludos a mis amigos Nelson y Nicolás, a la distancia, ¿cómo va Mauricio Dubón? Juega hoy y vive el monstruo verde. Ayer
1: ganaron,
0: ¿no? Perdieron 8-3 contra los Padres de San Diego. Mauricio Dubón anotó carrera. Siempre se las ingenia Mauricio para anotar carrera. Ayer se envasó producto de una base por bola y luego llegó a la registradora producto de un hit que conectó Jarvis, un shortstop que se ha incorporado bien, es un novato, lo está haciendo perfecto, pero lamentablemente el picheo se le ha caído al equipo de los Bravos, que juegan hoy y cierran mañana. El partido de hoy es a las 5:15 y el partido de mañana es a las 10:35, o sea que vamos a estar en pleno programa cuando va a estar jugando Mauricio Dubón el cuarto juego de la serie. Luego, a partir del viernes, sábado y domingo, el equipo de los Bravos de Atlanta se traslada a Baltimore para jugar serie contra los Orioles. Y el lunes se traslada a Nueva York para jugar serie contra los Mets. Ahí no hay descanso, Nico.
1: Sí, es lo que veo yo.
0: Ahí no hay descanso. Acá los jugadores...
1: Pero es que tienen una plantilla grande, son bastantes jugadores y yo creo que el esfuerzo se da más que todo en los piques que puedan hacer y en los que juegan en los que fildean ahí, que tienen que correr en algún balón que va... que bateen los jugadores. De ahí creo que están descansados ahí, uno corre sur por rato, no es como el fútbol que tiene que estar corriendo cada rato.
0: Ok, bien, saludos para Yesenia Cardona, nuestra amiga porteña. No nos ha dicho Yesenia en qué parte de la gran nación anda rodando en las 18 morenas.
1: Sí, saludos Yesenia, siempre en sintonía y hasta alegre porque, bueno, medio alegre, ¿va?
0: Bueno, ya puso un post, le leí un post que dijo que el GOAT Messi no lo había defraudado, que sí. Ella estaba contento con lo que había hecho Messi.
1: No, y al final creo que por la edad que tiene y lo que hizo también fue el líder en asistencia
0: Messi me defraudó y me dejó un pésimo sabor de boca como líder, como capitán y como jugador de élite durante tanto tiempo y como jugador que muchos lo consideran el mejor de la historia. ¿Cómo es posible que España te haya hecho el pasillo, que te viene a dar un gran baile, que vos sos segundo, te hace un pasillo con lo que había hecho Messi?
1: No, y al final creo que por la edad que tiene y lo que hizo también fue el líder en asistencia en goles de la selección.
0: No, Nico, pero Messi me defraudó y me dejó un pésimo sabor de boca como líder, como capitán y como jugador de élite durante tanto tiempo y como jugador que muchos lo consideran.

0: play, Messi es el líder. Messi sí. Dice a sus compañeros, hey, por favor, compórtense. No, y luego viene la entrega del trofeo, luego viene la entrega del trofeo y le dan la espalda. Por Dios, Nico, cero juego limpio, cero fair play. La verdad que los argentinos dicen, toda la gente esperaba nuestras derrotas. Es por las actitudes de ellos, por las actitudes que no respetan el juego limpio, que no respetan el fair play, que no respetan al rival, que solo quieren reconocimiento cuando ganan, pero cuando pierden son unos malos perdedores. Así que todos esos posts que han hecho todos los jugadores, ay, están felices los nuestros detractores porque querían que perdieran. No, Argentina tiene mucha gente que lo sigue, pero con esas actitudes han sido miles de personas que les van a dar la espalda, Nico.
1: No, yo te, en tu opinión, yo te puedo apoyar en cuanto a que le dieron la espalda en la premiación, pero la actitud de Paredes y el otro no tiene nada que ver. Messi, porque Messi está en otro lado y eso
0: y algo, el pasillo,
1: hay algo ahí sí, pero yo te digo, en eso sí te doy, o sea, lo del pasillo y darse vuelta, o sea, eso está mal, pero ya la actitud personal de Paredes y el otro ahí no tienen
0: Nico, nada que ver. Messi, ¿vos cómo eras cuando perdías, Nico?
1: Es complicado, mira, uno
0: pero saludabas
1: duele,
0: al rival.
1: A uno le duele, lo que pasa es que antes no era como ahora, bro. Antes vos yo miro que terminan los partidos y se van a dar la mano y todo. No, antes uno no quería ver a nadie, ahora es diferente. O sea, me gusta porque están intentando que haya hermandad y todo. Antes no, yo me acuerdo los clásicos cuando nos ganaba Olimpia o nos ganaba España.
0: Fíjate que a mí me
1: que
0: cuentan,
1: nosotros vamos a estar hablando ahí.
0: No, a mí me cuentan, por ejemplo, que antes los clásicos de España Maratón se medían ahí Maravilla Suazo con el Chicharo Guerrero. Aquellos grandes jugadores de maratón, los hermanos Payne, y después se encontraban en el Palenque. El clásico era a las 3 de la tarde, después se encontraban en las fiestas del Palenque a las 10 de la tarde y allá querían seguirla.
1: No, es que antes era más feo, o sea, yo te digo, no había esa, había una rivalidad que a veces se trasladaba, no en peleas, pero sí, nadie quería saludar a los.
0: Fíjate cómo cambió todo, Nico, cómo se invierte, que antes rivalidad fuerte en la cancha, pero amistad en las gradas. Y ahora, amistad en la cancha y rivalidad en las gradas. ¿Qué te parece?
1: Se ha invertido y no debería ser así. Yo creo que en los dos lados tendría que ser igual. Yo creo que son 90 minutos o lo que dure el partido donde uno tiene que tener rivalidad y después, tranquilo.
0: Bien.
1: Lo que pasa es que a veces, mira, por lo menos yo, de delantero, y tengo un defensa así como Juan Castro. Una vez un clásico me pegó una patada ahí por Soleste, y no creas, uno tampoco se alegra. Yo en ese ratito quería matarlo, pero ya después termina el partido y uno queda con eso, pero uno debe olvidarlo, porque incluso después fui compañero de Castro en el Victoria. O sea, imagínate, no hubiéramos peleado, no hubiéramos vuelto a pelear en Victoria. Yo creo que esto, lo que en el fútbol, lo que termina en un partido debería quedarse ahí y seguir con su vida una parte.
0: Fíjate que me encontré ahí no Heinz Matthews. Me encontré ahí no Matthews y me estábamos hablando de fútbol. Y me dice Hino, yo recordé, siempre recuerdo un gol de Hino Matthews, un partido Platense Motagua, que casi al último minuto, un córner, centro pasaba al segundo poste, llegó Hino desde atrás, remató. Solo esa bajada hizo Motagua y ganó 1-0. Pero Nico había jugado en Platense y pasó a Motagua. Y dice que Miguel Suazo Centeno, Héctor Amaya y Tomás Centeno le decían, papi, creo que lo vamos a tener que castigar. No se acerque por acá, lo vamos a tener que castigar.
1: No, pero
0: no venga por aquí.
1: No, con el cuerpo que tiene y no tiene problema, no tiene que a nadie le tiene. Yo sí le pudiera haber tenido miedo de esos morenos ahí.
0: No, pero ni con Miguel Suazo Centeno y Héctor Amaya y te agarraban.
1: Sí.
0: Y peor con cancha mojada.
1: No, pero igual, pues nunca me le rajé, como dice. Yo tenía mi cuidado porque era más grande que mí, más fuerte, pero uno siempre tiene que ver cómo se quita esos y la habilidad para que no te peguen, pues, o sea, incluso si vos vas con el balón, tenés esa posibilidad de que no te tiren tan arteramente porque los árbitros lo podían expulsar.
0: Mira, saludos para Efraín Alfaro, que está conectado, Alberto García, José Bonía, José Francisco Bonía Mía, el rey de Campo Rojo, un abrazo hasta Georgia, mi hermano. Gran amigo, José Bonía, admirador tuyo, Nico, de tus goles, cuando jugabas en el Monstruo Verde.
1: ¿En Gran Maratón?
0: No es maratón, pero sí admiraba tu fútbol. Por cierto, saludes al Community Manager y a todas las integrantes y directivos del equipo Maratón Femenino que están conectados. Maratón, que fue a ganar a Marcala contra el Fénix en el partido de ida de los octavos de final. Maratón recibe acá al equipo de Marcala. Y vamos a ver quién le toca en cuartos.
1: ¿Y será que ya

0: está definida la serie ahí.
1: Solo bueno, 1-0 no, ganó, 1-0 no es mucho, no es mucho. Sí. No es mucho. Recuerda que el equipo de Villanueva fue, perdió allá 5-4 en Teupacente contra el Tiupa, ganó 1-0 acá y perdió en penales. O sea, de fútbol no hay nada escrito, Nico.
0: Seguro.
1: Nos dice, bueno, César Andrés Pantin, gran amigo Pantin, un abrazo para él, dice: saludos Nelson y Nico, leyendas. Antes uno iba al estadio porque los equipos tenían talento y figuras. Ahora la inseguridad en las gradas y el pobre espectáculo desaniman a cualquiera. Los equipos deben ponerse de acuerdo en promover el buen juego, el espectáculo, y no jugadores que pasan tirados en el suelo cada 30 segundos. Saludos, excelente programa.
0: No, está buena opinión. Ya por la cuestión de lo que se tiran, ya ahora ya hay... Ya hay un tiempo que rige el árbitro, va a ser complicado. Ahora creo que la pérdida de tiempo va a ser menor.
1: Bien, el reloj marca exactamente, Nico, las 12 con 59 minutos. Es momento de hacer una breve pausa, pero no se muevan. Todavía queda mucha cancha por recorrer aquí en Hora Cero. Vamos a comerciales y enseguida volvemos con más análisis, más debate y más pasión deportiva. 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Ya volvemos.
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0: Bien, estamos de vuelta. Gracias por seguir con nosotros en Hora Cero por Radio El Mundo Lo Grande. Se viene lo mejor del programa junto al gran Nicolás Suazo, quien les habla, Nelson García. Ajusten el volumen porque la emoción continúa y viene con todo. Fíjate que Papagayo...
1: Yo estoy leyendo una...
0: Que, Papagayo dice, Nelson, yo no es que era mal portero, solo que me gustaban que los delanteros se les daban los goles.
1: Qué cosa va, es una forma de... Bueno, cada quien tiene su forma de ver el fútbol.
0: Mira, pero fíjate que ahí Yesenia como que se suma también al bullying porque me dice, Nelson, mi amigo, nunca supe que eras portero. Hasta ahora me lo desayuno. Saludos, un fuerte abrazo desde Kentucky.
1: Desde que, hijo. O sea, es lo que nos ha costado, Nelson. Nosotros tenemos que tener aquí, vamos a ver cómo buscamos
0: el mapa. No, vamos a tener un mapa interactivo. Entendé, entonces, para entender dónde está, dónde sí, se encuentran toda nuestra audiencia. Y Yesenia, que se traslada por toda la gran nación del norte.
1: Para poder en ubicarla.
0: Ubicarla.
1: Sí, para poder ubicarla, porque sí, recorre. Es increíble, es una capacidad para manejar. A mí me gusta manejar también, te cuento.
0: Sorrioso, Nico.
1: Sí, me gusta. En las distancias también no me duermo, por decir algo, me gusta. Ir largo, o sea, no sí. Tengo problema.
0: Bien, Jorge Murillo nos dice, muchas gracias, Nelson. Lo sintonizo en La Lima, teleño de nacimiento. Saludos a Jorge.
1: Está igual la voz, que es de Cortés, te adoptaron en San Pedro.
0: Es correcto. Dice Alberto García, Nelson y Nicolás, aquí en Perú, la Liga 1, hay partidos a las 11 a.m. y a la 1 p.m., día lunes u otro día, con gran calor en la costa. Y en la sierra, por la altura y el frío, sufren los jugadores de los llanos. Sí, porque sí, los jugadores que están a nivel del mar, cuando suben, debe ser duro.
1: No, increíble. O sea, más bien hay algunos, uno lo que siente es un mareo, fíjate, y uno... Y como que uno no puede arrancar, como que uno cree que va a 100 y tal vez baja 20, o sea, son unas situaciones que le dan a uno cuando uno juega en altura, es complicado.
0: Omar de Jesús Meléndez nos dice, saludos don Nelson y Nicolás, excelente programa, un abrazo para Omar de Jesús Meléndez. Por cierto, yo me recuerdo una vez, Nico, que la selección iba a jugar a San José de Oruro, a Bolivia, y que... A Juan Castro le pegó la payola. ¿Fue a Juan Castro o a Wilmer?
1: No, yo no sé si fue la misma que yo. Yo fui con la selección. Ajá. Ahí. A Juan Castro se puso uno. Dio risa porque se ponía unos algodones en la nariz, así, tapando de la nariz y en los oídos. Es que feo, fíjate, son 3,000 y algo metros. Nosotros llegamos a Bolivia. Lo bueno que nosotros a La Paz jugamos, nos metieron 3-0. Pero cuando ya bajamos a Santa Cruz de la Sierra, ese es el nivel del mar, agarramos un equipo ahí, Oriente Petrolero, y le metimos 4, o sea...
0: ¿Volaste ahí?
1: Sí, o sea, se mira la diferencia y bueno, una gira bonita que tuvimos.
0: Nico, mira la bonita pregunta que te hacen aquí. Ajá. Miguel Ángel García te pregunta, Nicolás, dígame, ¿en cuál de los 10 equipos de la Liga Nacional de los años 90... jugaría de titular el Búho?
1: Del año 90, cuando yo jugaba.
0: Bueno,
1: Suami iba y venía.
0: No le ganaba al Búho, no lo sentaba al Búho.
1: Es que el Búho marca más que Suami. Es que ¿cuál es el problema con el Búho? Le cuesta un poquito con el balón.
2: Yo creo que eso es lo que le molesta. Que no lo mira como fino con el balón.
1: Que solo lo mira marcador, entonces. Es lo que uno ocupa, digamos, vaya, el Búho en aquellos años bien podía jugar con Platense, por el tipo de defensa que tenía. Mira, Platense, Victoria en aquellos tiempos.
0: Y pero Vida, ahora estamos Ottawa,
1: ¿no? En sus tiempos. No, pero es que estamos...
0: Pero fíjate que yo te digo una cosa, yo seguí mucho el Motagua en los años 80.
1: Ajá.
0: Los defensores de Motagua eran Chimpilín Herrera, Muñiña Escalante...
1: Gente que pegaba.
0: Pechito Zelaya, Isidro Arriola. Ese equipo era malito, Nico.
1: Pero pegaba.
0: Bueno, de hecho, Motagua estuvo desde el 78 hasta el 91 sin ganar títulos. Fue la época negra del Motagua, la época oscura del Motagua, sin títulos.
1: Por eso. Bien,
0: Nico, hablamos de la delantera del.
1: Del Motagua.
0: Hablamos de la alineación del Motagua, ahora hablamos del Olimpia.
1: Ajá.
0: El Olimpia, pues. Yo creería que, bueno, Mengíbar, ahí no hay ningún problema. Mengíbar el titular. Uh-huh. Por la derecha, ¿te parece Kevin Huití?
1: Sí, él es el titular. Él va,
0: por
1: él
0: la izquierda sería Cuello, el uruguayo.
1: Sí, porque no está ni Sánchez ni Erison Rivas. Tendría que ser un muchacho de los nuevos. Entonces, tiene que ser el extranjero. Tiene que debutar.
0: Emmanuel Hernández.
1: Y junto con...
0: ¿Qué? ¿Pones a Canales ahí? No,
1: no, no. No. Emmanuel Hernández con... ¿cómo se llama? Boden. Que, ¿cómo se llama el cipote?
0: Con Clinton.
1: Con Clinton.
0: Con Clinton.
1: Ahí no hay pérdida. Ellos no hay pérdida.
0: De ahí, en la media cancha, el Batisté.
1: Es que el Olimpia va a debutar mucha gente.
0: Batisté, Edwin.
1: Ajá.
0: Chirinos.
1: Te faltaría otro contención. Para mí. Porque no está Álvarez. O no sé si está recuperado.
0: Bueno, puede ser Maldonado.
1: Yair, sí, puede ser él.
0: ¿Puede ser Maldonado?
1: Sí. Porque él lo hizo bien cuando le tocó cubrir ahí. O de repente ponen a Raúl García. Si quieren dos contenciones.
0: Bueno, sí, puede ser García o Maldonado.
1: Sí. ¿Y arriba?
0: Y arriba, pues sería Dibel. Hay que darle chance al uruguayo, hay que verlo.
1: ¿Con quién?
0: Con bueno, el nuevo ahorita, yo lo pondría con...
1: O con
0: Arboleda.
1: O con Reyes. O con Bengoche.
0: No, con Bengoche.
1: Porque Bengoche...
0: No, sería Bengoche con Dibel.
1: Yo lo que pondría sería Bengoche con Arboleda y dejar al muchacho ahí que mire cómo es que se juegan los partidos y meterlo después.
0: No, Nico, no, si lo trae ya es como solución. Sí, aparte, pero que el Olimpia contrató otro delantero más. No, ese delantero tiene que jugar.
1: El otro delantero que contrató creo que se llama Imanol Enríquez, creo.
0: No, y es un jugador joven. Que me parece que viene con hambre, me parece que ese tipo de jugadores son los que tienen que venir. Ahí me gustó una contratación que hizo Motagua, ¿te acuerdas de Estigarribia? Estigarribia vino acá, después jugó a jugar a primera. Allá jugó con Patronato y jugó también con ¿qué equipo jugó allá?
1: O sea, vos
0: jugó con Patronato y jugó con Atlético Tucumán, con los tucumanos, en primera, después de jugar en Motagua. Y ahí Aumendi jugó con Gimnasia de Grima de la Plata y también jugó con Godoy Cruz de Mendoza. Y Rodrigo primero pasó a Banfield, después jugó en San Lorenzo. O sea, me parece que jugadores jóvenes que vienen con hambre, que ya vieron que otros hicieron el recorrido, yo más bien hablaría con esos representantes de esos jugadores jóvenes, traeme esos jugadores que ya vieron que el fútbol hondureño les puede servir de trampolín. A mí me gusta el fichaje de ese jugador. Y a Dibel sí lo pongo a jugar.
1: Bueno, debería ser así, porque si traes a un jugador es porque tiene que irse ganando las fichas. Pero hay que esperar. Yo no sé qué es lo que pretende Espinel. No sé, usted sabe que él es bien complicado, el entrenador. No sé si lo va a tirar de un solo o lo va a esperar. Acuérdate que tiene a David Reyes también. Tiene a Reyes, que es un muchacho que no lo hizo mal. Después lo secaron, no volvió a aparecer. Entonces, Flores. Que no va a aparecer las veces que la hizo, pues metió sus golitos. Entonces hay que esperar. Yo como entrenador no me la juego con el nuevo. Yo te pongo los dos, Arboleda, y te pongo a Bengoche para ver qué resulta y darle un chancecito para darle confianza al muchacho. O sea, pero tal vez en los partidos amistosos que estuvieron ahí en Estados Unidos, tal vez lo metió y le funcionó.
0: No, yo sí lo pondría, Nico.
1: No, bueno, es cuestión de gusto. Vamos a ver mañana, a ver quién pega. Yo te lo digo porque yo como entrenador miraría a ver cómo está. Acordate que estás peleando un campeonato, estás peleando un trofeo, es verdad. Pero no estás en el campeonato realmente que es. Entonces, incluso no estás ni en el centroamericano. Vamos a esperar, vamos a ver si te toca a vos. Yo sinceramente lo pongo para ver y después lo tiro.
0: Es que yo creo que si no lo pones es como que lo estás protegiendo. Mirá, adaptate, por lo menos viendo cómo marcan los zagueros, cómo se mueven. Ey, no, yo te contrato a vos como solución.
1: Ahí estoy en contra tuyo porque yo...
0: ¿Qué pasó cuando vos llegaste al Herediano, que jugaste el primer partido de preparación contra el Correcaminos?
1: Me tiraron de un solo.
0: A jugar, bueno, y entonces...
1: Pero yo ya venía presidido de la selección nacional, porque cuando yo llego ahí yo vengo de haberle ganado a Costa Rica con la selección de Honduras, entonces ellos me conocían.
0: Y Dibel, cuando yo llego ahí, digo, este jugador viene ganando por lo menos $10,000. Y hay que ponerlo a jugar.
1: Bueno, hay que esperar. Yo creo que ya lo pusieron allá en Estados Unidos y vamos a ver de si le solucionó algo ahí. dicen que es un buen jugador, ojalá que le ayude. Pues sí, claro. Al final lo importante es contratar jugadores que vengan a sumar y que obviamente si en la Liga Nacional andan bien, eso le da más potencial a la Liga.
0: Papagayo dice que el Búho Meléndez jugaría en Platense de los años 90.
1: Sí, pero te digo, o sea, Platense, Victoria, incluso el Vida cuando estuvo la Pupa.
0: Nico, ¿te acordás de aquella saga del Victoria? Miguel Arcángel, Miguel Arcángel Huití.
1: Yo jugué contra ellos.
0: Israel Bernárdez, Raúl ellos. Martínez Zambulá y José García. Y eso que te estoy dejando en la banca a Javier Martínez, el barbero. Sí, gran amigo Javier.
1: Sí, pero
0: Javier Delgado, pero pegaba. Nico.
1: Sí, pero no pusiste a... Te faltó uno.
0: A Romualdo no lo puse, porque te estoy poniendo la línea de zagueros cuando fue campeón en el 95. Raúl Martínez Zambulá y José Antonio García.
1: Sí, los dos centrales. Sí.
0: Israel Bernárdez y Miguel Arcángel Huití. Renán El Chimbo Aguilera, Eric Darío Fu.
1: Y creo que estaba...
0: Juan Reyes Grueso y Álvaro Izquierdo. Y adelante...
1: Percival Pigot
0: y Juan Reyes Grueso.
1: Y
0: equipazo.
1: Imagínate.
0: Y Floyd Guthrie, lo estoy dejando fuera, Nico.
1: Sí, ajá.
0: Floyd
1: Guthrie.
0: Y Eugenio Obando.
1: Y a veces cuando no jugaba arriba, jugaba el papá de Bengoché.
0: Renán Bengoché. No, fíjate que cuando, Nico, cuando esos son equipazos, a uno se le queda de memoria. Ese Victoria jugó un equipazo.
1: Increíble. Es que también el refuerzo, los extranjeros que llevaron, eran...
0: Fíjate que yo me recuerdo que Victoria para jugar esa final con Olimpia vino a jugar acá prácticamente una final contra España. España tenía que ganar. ¿Y sabes cuál era la delantera de la España? Pavón y Tyson.
1: Sí, pero...
0: Pavón y Tyson contra Zambulá, José Antonio García, Israel Bernárdez y Miguel Arcángel.
1: No, pero ahí el que se lo comió fue Floyd Guthrie. Floyd Guthrie metió los dos goles esa vez.
0: Sí, jugadorazo.
1: Ese de contención. A mí me deben esa, a mí me la deben. A mí siempre quedaron agradecidos conmigo porque yo le...
0: Fíjate que este Floyd Guthrie, ¿sabes a quién me recordó? Un gran contención que tuvo Platense. Toppings.
1: Ah, Toppings. No, yo me recuerdo el nombre, pero casi no. Vos sabés que antes uno casi no seguía los equipos solo cuando habían partidos. Ahí es que yo era gran religioso, casi no iba a los partidos yo porque no lo pasaba jugando. Yo casi no iba a los
0: encuentros. Fíjate que Alberto García nos dice acá, el Búho Meléndez también podría haber jugado en el Atlético Portuario.
1: No, pero en Liga Mayor.
0: O sea, Meléndez no tiene como pica piedra.
1: ¿Verdad? Sí, no, pero...
0: Y es el capitán de la H, por Dios.
1: No, el H no. ¿Cuándo? ¿Fue capitán de la H? ¿De Montavo que capitán? ¿Fue capitán de la H el Búho?
0: Pues,
1: no, porque estaba David, ¿qué? El Principito, no.
0: No, ¿sabes qué? Ahí me confundí. Fue el único jugador que en el debut, de Molina contra Perú, fue el único que jugó todo el partido.
1: Sí, no, es que lo te digo, es la confianza que tienen y alguien que es buen marcador, pues, y él incluso impone respeto. Lo que pasa es que a veces se duerme, me da cólera, porque a veces la sencilla, a veces la hace complicada. Ahí es donde él tiene que mejorar.
0: ¿Sabes cuál es el jugador más desconcentrado que yo he visto? Ya se me fue la onda, aquel defensa zurdo que tenía Motagua, que después vino a España, que era zurdo, defensa central, hombre, que estuvo en una selección juvenil.
1: No, me recuerdo.
0: Ya. No, hombre, ¿cómo te vas a recordar?
1: Sí, no,
0: hombre,
1: es que recordate. Vos que tenés más memoria que yo en esa situación, ahí me cuesta, a veces a mí se me va. Que vino de Motagua.
0: Es que vino del Motagua, Real España, que estuvo en la selección, que jugaba, cuando jugaba con línea de tres, que estuvo en una selección juvenil, ya me voy a recordar del nombre. Ya me voy a recordar el nombre. Saludes a José Fajardo y Antonio Uclés. Bien, el reloj marca exactamente una de la tarde con 19 minutos. 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Bien, 1:21 PM, Nico, 1:21 PM. Fíjate que ayer me puse a ver un partido de la Copa Sudamericana y te recuerdas que ante el Nacional de Montevideo era uno de los equipos grandes de Sudamérica. Y fíjate que ahora un equipo de clase media, de tabla media, como el Tigre, del barrio de Tigre, Buenos Aires, le fue a ganar 3-0 allá a Uruguay. Antes no ocurría eso.
1: Lo que pasa es que creo que ese, el orden económico, no han tenido esa situación de poder contratar jugadores. Creo que han venido a menos los inversionistas ahí en el Nacional, porque yo me acuerdo antes cuando estuvo Tyson y lo que era Dios, eran equipos conjuntos contra el Peñarol, que eran equipos que sinceramente representativos del equipo del fútbol uruguayo.
0: Fíjate que este equipo Under, el campeón nacional de fútbol femenino, va rumbo a Nicaragua para Centroamericano. Así que suerte a Under, a todas las chicas, su cuerpo técnico, dirigentes, afición que los acompaña hasta Nicaragua. Éxitos, van a representar en alto, ojalá que dejen en alto el fútbol de Honduras. Se lo merecen, así que todo nuestro apoyo para ella. Nos dice nuestra amiga Yesenia Cardona. Nelson, ¿qué me dices de la Runga Piota? Nunca volví a escuchar nada de él. Me gustaba su juego en el Platense.
1: Ahí está en la juega de los veteranos, Yesenia, juega de los veteranos él, la
0: Runga Piota. Juega en el maratón, que por cierto, en Puerto Cortés, campeón de veteranos, acaba de ser el campeón, quedó el Boca Juniors. Así que hasta Puerto Cortés, saludos a todos los integrantes del Boca Juniors, campeón de la Liga Papi Fútbol allá. Por cierto, hoy hay una final, el sábado hay una final, Nico, de la Liga de Veteranos, Rolando Erazo, creo que juega el maratón contra el Lloro. Aquí en la Bográn.
1: Ahí siempre.
0: ¿Qué te parece? Nos vamos el sábado una vuelta por ahí, Nico.
1: El equipo del Turco arrasa, o sea, creo que Yuja tiene un equipón, o sea, lo había bajado, pero ya lo volvió a reforzar en un equipazo. Creo que el campeón eliminó al otro, quedó de primero del Boca para ir al Nacional, que fueron allá. Y que ganó, ¿qué fue que ganó? ¿Qué dijiste la
0: vez pasada? Los equipos de Tegucigalpa.
1: Sí, creo que ganó el de. No,
0: ganó uno de Comayagua o de Siguatepeque, no sé, de por ahí.
1: Sí, y ellos, o sea, pero aquí, o sea, ahora los veteranos del maratón ya juegan la Rolando Erazo, ya no juegan en Campisa. Entonces, ahora ese es un equipo bien constituido, con grandes jugadores, exjugadores, o sea, Yuja se encarga de buscar buenos jugadores que recién se retiran a veces y lo lleva a su equipo.
0: Ok, bueno, Nico, entonces Uni24, estamos listos para irnos.
1: Sí, solo agradecerle a todos nuestra audiencia y que nos sigan apoyando, que el Señor los bendiga y este calorcito, pues ni modo, hay que.
0: Ayer que llovió fuerte, ¿no?
1: Llovió, pero en ciertos lugares no llueve parejo, pero necesita llover es en Tegucigalpa. Mira que las represas están bien bajas, están a un 39, un 40 y algo. Las dos que tienen ahí en Tegucigalpa, ojalá de que se les llegue un buen chubasco en estos días para que vuelvan a agarrar agua y que el Señor siempre los guarde.
0: Bien, sí, la verdad que necesitamos que llueva. Es una bendición la lluvia. Lo que tú decías, las represas en Tegucigalpa, pues allá sufren por el agua. Gracias a Dios nosotros aquí en San Pedro Sula, Nico, a veces uno, solo cuando las cosas le hacen falta es que las sufre, ¿verdad? Nosotros vemos como normal tener agua. Y nosotros vemos lo que ocurre en Tegucigalpa, esa gran escasez. Así que debemos de dar gracias a Dios que tenemos agua acá en San Pedro.
1: Definitivamente, Nelson, o sea, somos bendecidos en este Valle de Sula.
0: Bien, 1:25 PM con 25 minutos. Hemos llegado al final de esta edición de Hora Cero, Familia Deportiva. Gracias por su sintonía, por sus mensajes y por vivir el deporte con la misma pasión que nosotros. De parte del gran Nicolás Suazo, de nuestro ingeniero de sonido Juan Pablo Turcios y de este su servidor Nelson García, les mandamos un fuerte abrazo. Mañana volvemos con más intensidad y más análisis. 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
1: 1:30.
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5: Hola, hola, feliz tarde, un placer saludarles en este miércoles 22 de julio ya del 2026. Ya estamos acá en cabina, gracias a Dios nos permite acompañarles en esta hora. Gracias a ustedes también, oyentes, donde estén, bienvenidos. Vamos a disfrutar de buena música como siempre. 9980-0970 para que usted nos reporte sintonía. Y bueno, vamos a atenderles como lo hacemos siempre a través de La Mera Mera. Bienvenidos a nuestro turno en el miércoles 22 de julio.

Es la 1:38, 1:00 p.m. con 38 minutos acá en la mera mera. Ya está Martín ahí, ¿verdad? Todos los días. Allá en la zona del Carril, a nuestra gente en la zona de Coyoles también, muchas gracias. Bueno, donde usted nos esté escuchando, allá en el sector Valle Arriba, aquí en Olanchito, en los barrios, en las colonias, sector Valle Abajo también, les saludamos. Ahí disfrutando siempre de la programación. Nuestro saludo en esta hora de la tarde, miércoles 22 de julio, casi culminando ya lo que es este mes, mes número 7 de este año 2026. Faltan 22 minutos y las 2 de la tarde.

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5: Vamos a saludar en esta hora a los amigos que andan en las diferentes unidades de taxi. Siempre por ahí para el amigo Lando. Saludos a Brolin, saludos a Julio, un saludo para el primo Mondragón, al igual que el amigo José. Bueno, a todos los muchachos que andan ahí trabajando en esta hora. Siempre pendientes, igual que el amigo José Cardoso allá en Tocoa, en el departamento de Colón, en la máquina 070. Ahí está, siempre en sintonía allá en la zona del departamento de Colón. Bueno, muchas gracias. Muchísimas gracias por escucharnos. En Catacamas también, Elizabeth. Buenas tardes.

0: pendiente. Saludos a Lixi también, Hernández. Por ahí están disfrutando de la mera mera en esta hora. Gracias, gracias. Gracias a toda nuestra gente en todo el Valle del Aguán, donde usted nos puede escuchar. Les saludamos en esta tarde. Hoy miércoles, quienes están de cumpleaños también en este día, esta fecha 22. Nuestro saludo, muchas felicidades en este día.
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4: Son las 2 de la tarde con 4 minutos, 2 de la tarde 4 minutos acá en La Mera Mera. Vamos a continuar con más complacencias en esta hora.
5: Me gusta llevar serenata
4: a nuestra gente en Costa Rica. Por ahí está Berta.
5: Ahí te va, chiquitita.
4: Bueno, saluditos. Oscarito, Lorena, buenas tardes. Edwin Giovanni también pendiente. Rosita allá en Juticalpa, en el departamento de Olancho. Tavo, saludos. Yair también, ahí está conectado con La Mera Mera. Joana, igual, excelente tarde y gracias por estar con nosotros en esta hora, disfrutando de buena música, por supuesto, a través de La Mera Mera. Desde la ciudad cívica de Honduras, Olanchito.

A nuestra gente en el Puerto Escondido les saludamos en esta hora. Nos están pidiendo ni el dinero ni nada. Acá me dice Luis, te saluda Miguel, escuchamos en Houston. Para Carlos Urbina y Aníbal López, manda saludos hasta Guatemala, me dice. Nieves de enero, ya la vamos a programar ahí. Bueno, pendientes de la mera mera, son las 2:11.

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2 de la tarde con 22 minutos acá en la mera mera. Vamos a saludar a Fabi, un saludo para su padre Hernán hasta la Loma, por ahí está pendiente de la programación en esta hora. Vamos a buscar el tema que nos están pidiendo. Saluditos, gracias por estar con la mera mera en esta tarde. Isabel, también nuestro saludo, feliz tarde. Vamos ahí con la que nos pide Rosita desde Juticalpa. Venimos ahí con Cosas del Corazón también, la que nos pide Yair. Nos están pidiendo algo de Vicente también, que con mucho gusto vamos a complacer. Un saludo para el amigo Jeffrey, ahí están los muchachos en la nueva, siempre haciendo el pan, ¿verdad? Pan trenzado, pan de leche, el pan de piña, el pan para hamburguesa, el pan para hot dog y de todo por ahí. Están trabajando siempre y escuchándonos. Una excelente tarde, Miriam, también les saludamos en esta hora. Muchas gracias, un feliz miércoles.

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1: Son las 2 y 30 minutos.
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Yolani. Un saludo me dice Yolani para su hermana en Marcala La Paz, Melkin Ponce en Las Cicoteas. Un saludo para su amigo Tetini, me dice. Ah, bueno, ahí mandamos saludos a Melkin Ponce en Las Cicoteas. Ahí está disfrutando de la programación en esta hora. Una excelente tarde. Vamos con este tema, venimos con la de Edwin Giovanni. Viene Medias Negras por ahí. Está la que nos pidió el amigo Viviano también. Ya vamos a complacer con ese tema. Antes nos vamos con Caminantes. Dos cartas y una flor.

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1: Son las 2:46. Acá en la mera mera vamos a saludar a Lizeth en La Ceiba. Ahí está pendiente. Y acá me dicen, lo escucho en Buaco, Nicaragua, en la finca Santa Paula. Ahí están en sintonía de la mera mera. Saludos ahí para nuestra gente en Buaco, Nicaragua. Están disfrutando de la programación. Saludos, Luis, desde Costa Rica. Oscar Vázquez, siempre en sintonía de la mera mera de la UAN. Me dice Oscar, muchas gracias, Oscar. Saludos allá en Costa Rica. Para Oscar Alaijado también allá en Tennessee. A Denis y a todos por ahí, nuestro saludo, hombre, una excelente tarde. Vamos a saludar a Dago, también pendiente de Radio Ranchera en esta hora. Edwin Giovanni, ya complacimos con el tema, hermano. Saluditos ahí, gracias por escucharnos. Jairo Ochoa también, hoy está en casita por el clima. Y así muchos de nuestros oyentes allá en la Unión Americana. Don Marvin Rivera, Jimmy, al profe Judas. A todos los muchachos ahí, saludos, una feliz tarde. Will Reyes, David Pelos, Ajijo y Manuelito el Brujo allá en el estado de Minnesota. Todos los días, nuestra gente en Houston también. Ahí pendiente siempre de la mera mera, una buena tarde. Vamos con la de Viviano después de esta y venimos con algo de los Bukis que nos han pedido.

Saludos a Yair, me dice Yair, un saludo para, vamos a ver, hasta Jocón, María Cortés. Ahí está en sintonía también de la mera mera. Erika Suárez también, le saludamos en esta hora. Ah, saluditos entonces por ahí, hombre. Denis, a mi hermano también por ahí, el gran Tetini. Ah, que por cierto, acá le mandaron saludos, hombre. Le mandó saludos Melkin Ponce desde Las Icoteas. Ahí están también con la mera mera. Una buena tarde, Marta Puerto, en nombre de Jesús.

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3: Vamos con la de Jairo Ochoa.
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3: Paquete Casaba Juan nos pide. Bueno. Vamos a saludar ahí para nuestra gente en Coyoles también. Por ahí está el tema que nos están pidiendo, algo de los Tucanes. Este saludo ahí para el amigo Félix, los muchachos de las chuletas y más. Siempre conectados, ahí están haciendo la chuletita de res. Chicos. Ah, la chuletita de cerdo en boquitas. O mixta con pollo frito, la chuleta de res, pechuguita a la plancha. Orden de tacos, orden de papa frita. Ahí donde el amigo Félix y el personal ahí están siempre pendientes. Les mandamos saludos en esta hora de la tarde. Gracias por escucharnos a través de Radio Ranchera La Mera Mera, 3:04.
4: 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Bueno.

Ahí complacimos a nuestra gente en la zona de Coyoles. Por ahí están pendientes de la programación. Una excelente tarde. Gracias por escucharnos allá en la zona de Hawks, en Vernon. Pendientes en la zona de Isletas también. A los amigos ahí en Méndez. ¿Qué dice Wilson? Mira, niño Pérez, ahí están en sintonía siempre de la programación, igual que nuestra gente acá en la zona de Mabuja y todo lo que es la zona bananera, ahí están pendientes siempre de Radio Ranchera. 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
1: 3 de la tarde con 40 minutos.
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1: 3 de la tarde con 40 minutos.
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0: Hola, ¿cómo están? Mucho gusto, buenas tardes. Abogado Bardales, ¿cómo le va?
1: Hola, ¿qué tal? Buenas tardes. Miércoles 22 de julio del año 2026. Como siempre, con las pilas cargadas, el equipo de prensa de Actualidad Informativa nos preparamos para informarles.
0: Carlitos.
2: Buenas tardes, Walter. Buenas tardes, Omar. Auditorio de Actualidad Informativa. Pues aquí ya listos y preparados para poder compartir durante una hora con 30. Agradecido con Dios porque nos permite estar acá nuevamente.
0: Bueno, las noticias de Colón dice que los vecinos del barrio de La Brisa se organizan para prevenir tragedias ante la llegada de las lluvias, ya que ese río, supongo que es el Monga eso, cuando se soba, se soba. También ha muerto un popular, un personaje en Tocoa, Rigoberto Almendares, conocido como Rigo Overol, un accidente que se dio ahí en Tocoa. Y pues en un 30%, estuve viendo esa noticia el otro día, está el hospital de Tocoa, Colón. 30% de construcción.
2: Y lo habían reportado como en 80, creo. Va para abajo.
1: Sí, es que lo pueden reportar a 90. Mientras un hospital no esté construido, es mejor ni menciono, que ningún gobierno ni mencione esas cosas.
0: Sí, la idea era buena, construir una red hospitalaria buena, pero si con los hospitales que tenemos actualmente están fatales, mejor hubieran hecho tres. Si solo los de Roatán pudieron hacer, ¿por qué? Fue que se incendió.
1: Sí, ahí era sí o sí.
0: Hubo una presión mediática fuerte, pues. Pero el resto, pues, algunos los ha paralizado el gobierno porque el presupuesto, hay una robancina perra que hubo ahí. Pero bien, esto sucede y como aquí a nadie meten preso, ¿verdad? Aquí, mientras sea política la elección para buscar quienes apliquen la justicia, nadie van a meter preso. A nadie. Por eso necesitamos una justicia independiente para que ahí sí se aplique la ley sin contemplación y sin esperar que pegue una llamadita un político. Por eso se hace necesario que venga la Sisi. Y básicamente no va a venir la Sisi. Ya dijo Papi que lo que va a hacer va a mejorar el sistema de justicia hondureña y pues ya no. Entonces ni modo, ¿verdad? Vamos a seguir esperando a ver quién trae la Sisi. Porque mucho ladrón tenemos, muchachos. Aquí roban, imagínense, esos hospitales sobrevalorados. ¿Qué? Lo decían que los ladrones eran los cachurecos.
1: Que si un diputado le mete 17, 22 millones a una campaña y va a recibir 4.7 de salario, es con la idea de meter la mano y meterla fuerte primero a recuperar sus 22 millones. Y no va a trabajar solo para recuperar esto, va a trabajar para algo más.
2: Ahora en la mañana estaba escuchando una radio nacional y estaba dando declaraciones el presidente del sindicato de la NE. Sobre este programa de reducción de pérdidas.
0: Sí, a su ahí juicio, un nido de empleados.
2: Hubo saqueo millonario. Habla primeramente de contratos solamente para compras de materiales y esos de 3.800 millones. Posterior a ese, uno de 4.200. Y ya cuando ya habían perdido las elecciones en el mes de diciembre, se atrevieron a hacer compras por arriba de los 200 millones de materiales que no sabemos para qué se van a ocupar. Pero ya eran cosas que ya estaban fuera prácticamente pues de su mandato y dejando comprometido pues las arcas del gobierno.
0: Para el que llegue.
2: Sí, según pues él, los fondos salieron. Pero pues no se sabe lo demás, entonces es lo que está pidiendo en este momento que se haga una auditoría forense para poder determinar y darle seguimiento dónde está toda esta plata. Después él está responsabilizando al de energía, pues Eric Tejeda mencionó a una mujer ahí que era la encargada de proyectos a nivel nacional que tenían bastante autoridad para poder hacer esto.
1: Algo triste es que un funcionario reciba la orden de robar. Mira, vas a manejar 250 millones, pero lo que se va a meter son 110. Estos 140 los vas a manejar así, así, así, pucha. Qué tristeza, que por eso yo digo que Honduras no es un país pobre. Todo lo contrario, aquí hay mucho que rescatar. Lo que pasa es que mientras el 60% del billete vaya a otras manos, el país va a caminar, pero de forma muy paulatina.
0: Bueno, pues así está el mejengue. En Actualidad Informativa.
1: Son las 4 de la tarde con 12 minutos.
3: 12 minutos.
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0: Bueno, la noticia del día está relacionada con este anuncio que hoy ha hecho el alcalde municipal de Olanchito. Ha dicho el alcalde Molina que, pues, se va a comenzar a hacer el proceso de licitación.
1: Carretera San Marcos-Jocón y Jocón-Lloro.
0: Dice que gestionó con el ministro de la CIT que la licitación para adjudicar el proyecto de pavimentación de los tramos carreteros entre San Marcos y Jocón y Jocón-Lloro se realice este año. ¿Qué quiere decir esto? Que si este proceso se realiza este año, la carretera podría comenzar a construirse
1: en los primeros meses de 2027.
0: Sí. Y con esto, pues, ya damos un paso brutal en materia de desarrollo. Porque, pues, estamos hablando de que ya esta carretera pavimentada desde Olanchito hasta Lloro.
1: ¿Hasta qué porcentaje tendríamos la central?
0: Aquí tenemos el alcalde municipal que nos confirma esta buena noticia, la licitación para adjudicar el proyecto de pavimentación San Marcos, Jocón y Jocón Lloro. Alcalde, mucho gusto, buenas tardes. Compártanos esta tremenda noticia para nuestro Radio Escuchas.
5: Muchas gracias, Walter. Efectivamente estamos en Tegucigalpa, en la oficina de Amón, y estuvimos hace un rato, en horas tempranas, en la CIT, la Secretaría de Infraestructura y Transporte, y nos confirmaba el equipo alrededor del ministro Aníbal Esler que se está construyendo ya todos los elementos necesarios para poder lanzar a licitación pública los tramos San Marcos-Jocón, Jocón-Lloro. Va para este año, más bien habíamos pensado que esto podía tardar, pues, en virtud del lanzamiento del tramo Sulaco-Llorito, Llorito en medio, que podía hacer que no lo consiguiéramos este año, que sería para el próximo. Pero afortunadamente ya se está construyendo todo para que la licitación salga este año. Yo quiero reconocer que hemos actuado, pues, con mucho dinamismo, que el diputado Puerto Seguera, Milton Puerto Seguera, igual Sergio Figueroa, han sido piezas fundamentales también para que esto vaya caminando, y que hoy nosotros, pues, de primera mano, preguntando y gestionando por el mismo proyecto, la preocupación que los ranchitos tenemos por conectarnos de una vez a la cabecera departamental, pues se nos ha transmitido y se nos ha autorizado para que hagamos pública esta información, que ya la CIT está construyendo lo necesario, elaborando los expedientes necesarios para poder someterlos a licitación en los próximos mes o un par de meses, y estaríamos ya teniendo la licitación pública.
0: Así como se ve la cosa y llenándonos de expectativas y de optimismo, quiere decir que si el proceso de licitación se va a realizar en lo que resta de este año, 2026, este proceso de construcción podría empezar en el 2027.
5: No, pudiera empezar este mismo año, a finales de año. Si Dios así lo permite, y sería, pues, de gran valía para nosotros. Es decir, estarían los dos tramos en construcción, Sulaco-Llorito, Llorito el Medio, y también Lloro-Jocón y Jocón-San Marcos. Sería grandioso para el departamento poder lograr todo esto. Imagínese, ya el martes se reciben las ofertas para la construcción del puente de Arenal. También eso va a ser a la 1:00 p.m, a las 3:00 p.m. en la Casa de la Cultura. Se reciben las ofertas para la construcción del Boulevard Eddie Acosta. Les invitamos, a Walter, a todo su equipo y a todos los que nos escuchan, ciudadanos generales que quiera ser partícipe de esto, les esperamos en la Casa de la Cultura. Creo que lo que está viendo el departamento de Lloro es histórico, es un proyecto que nos costó mucho, en otros gobiernos, en otras etapas, en otras épocas. Y hoy sentimos que Papi ha dicho: apoyemos a la región de La Guan, apoyemos a Olanchito, apoyemos al departamento de Lloro, y estamos sintiendo, pues, ese gran apoyo por parte del presidente.
1: Licenciado, usted que conoce metro a metro la carretera entre Olanchito y Tegucigalpa por este sector de Lloro, en este año 2020, en el año próximo, 2027, ¿en qué porcentaje pudiera quedar la carretera central?
5: Y en 2027, yo creo que hay que ponerle un año más. Yo creo que al 28 pues, pueden haber terminado los dos tramos de licitación, que es...
0: Bien, vamos a seguir escuchando al alcalde Molina.
1: Creo que viene el camino.
5: Y también pues este que estamos anunciando hoy, que pudiéramos lograrlo pues en 2 años, 27 y 28, lograr la culminación de ellos, porque decía lo tiene el ministro, ha dicho que no va a dejar obra inconclusa y que quiere terminarlos en la administración de Papi a la Orden.
1: Y volviendo aquí a la ciudad, licenciado, la gente está preguntando cuándo, la gente quiere ver una carretada de mezcla, aunque sea, en el proyecto del Boulevard de Acosta, ¿cuándo pudiera comenzar este proyecto aquí?
5: Bueno, sucede lo que va a suceder el día martes y 15, 20 días después debería estar adjudicándose la carretera ya al ejecutor para que, bueno, cuando digo adjudicándose, para que dándole orden de inicio. Orden de inicio significa que si estamos el martes, que es finalizando julio, en el mes de agosto ya tiene que haber pues inicio de comienzo de construcción del Boulevard de Acosta.
0: Sí, Lick, retomando este proyecto de la carretera, estos dos tramos, ¿van a ser dos compañías o podría ser la misma que gane la ejecución de la obra de San Lorenzo o de San Marcos hasta Jocón y de Jocón a Lloró?
5: Por eso se dividen, por términos de buscar una mejor eficiencia. Pueden ser dos compañías, que una compañía gane un tramo y otra gane otro tramo, como son licitaciones diferentes, son cuerpos diferentes. Y pudiera ser que también que en la misma pueda ganar ambos. Lo que sucedió en el tramo ahorita, Sulaco a Llorito y Llorito al medio, que la misma compañía ganó los dos tramos. Puede suceder eso, pero al final pues hay que esperar que suceda en este momento para poder tener un concepto claro.
0: ¿Aquí es doble tratamiento o va a ser concreto hidráulico como está trabajando en Jocón?
5: Como todavía no están las especificaciones, habría que esperar. Por la cantidad de kilómetros, yo creo que sería un doble tratamiento, que sería, ¿qué le digo? No lo mejor, pero sí importantísimo para nosotros que ya lo tengamos. Y en la medida que se vaya descubriendo el tráfico que va a agarrar esta carretera central y la de la región de La Guán con salida a San Pedro Sula y Tegucigalpa, le aseguro pues que con el tiempo a mediano o corto plazo tendrán que ir cambiando estos tramos por concreto hidráulico, que sería lo más idóneo.
0: Y usted, como el gobernador y como presidente de Lamón, ¿cómo recibe esta noticia, el inicio de la licitación de este tramo que ha sido un sueño por años, pero por años y requete años?
5: Mire, de impacto, pues... Bendecido por Dios que nos permite estar en un momento tan importante como este para poderle regalar a nuestro departamento, a nuestra región, parte del esfuerzo, el sacrificio de nosotros para que se concrete en una realidad. Quiero ser claro, Walter, la carretera central no solo ha sido un impulso de mi parte, he visto al diputado Milton también en el último tiempo impulsarlo con mucha fuerza, con mucha determinación, que ha sido importante su participación en esto, igual Sergio Figueroa, como también los otros diputados del departamento, pero también los alcaldes hemos estado en forma permanente pues abogando para que la construcción de la carretera central sea un hecho, y sentimos que esta respuesta ya casi está a la vista y Dios nos está permitiendo lograr esto tan importante para nuestro departamento y en especial para nuestro municipio.
0: ¿Para cuándo se va a comenzar este proceso real de la licitación?
5: Estamos a la espera, ya son fechas que faltan nomás. Yo esperaría que, de acuerdo a como nos dijo el ministro hoy, en menos de 2 meses podamos tener la licitación pública abierta o publicada en los medios de comunicación, como ha sucedido ahorita.
0: Sí, los fondos se desconocen, los montos de esta obra, de estos dos tramos.
5: Todavía no, se desconocen, están en eso, terminando de construir ya los diseños, el estudio, los presupuestos, que de ahí se parte para poder lograr el proyecto.
0: Muy bien, pues esta noticia la elevamos al grado de la noticia del día, porque es nota de desarrollo, de progreso, de ilusión, es el despegue de este gigante dormido del Valle de La Guán, que gracias a Dios, a la voluntad política de un gobierno que hoy sí realmente sentimos, yo tenía mis dudas porque... tenía tanta promesa de que hoy sí vamos acá, vamos para allá, pero con todas estas cosas pues estoy comenzando a ilusionarme de que tendremos un mejor futuro en materia de infraestructura, sobre todo.
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1: Son las 4 de la tarde con 23 minutos.
3: 4:23 minutos.
0: Pucha, entonces será que estos sueños los vamos a hacer realidad.
1: Sí, no.
0: Tener puente en Arenal. El bulevar ya no es casaca, es una realidad. Pavimentación de la carretera hasta Lloro. Vamos bien entonces. Se activa la racha y eso es bueno.
1: Que hay que apuntar, hay que apuntar.
0: El gobierno haya tenido la voluntad política.
1: Es una de las especialidades del presidente de la República. Lo de la infraestructura, esto de hacer carretera, hacer puentes, esto le encanta.
0: Lo único que nos dejó libre, pues hay que agradecer. Sí, toca agradecer, ¿verdad? Pues el puente sobre el río San Marcos, 4 años, va. Y lo terminaron hasta en el último. Conste que lo terminaron porque querían engañar a la gente con que este proyecto iba, que no sé qué. Pasaron las elecciones y después fue que se terminó. Es más, ni lo inauguraron. Así, solo lo hicieron, vaya, pasen, dice, ya estuvo. Porque pues sí se tardaron, fue una vergüenza eso. Ahí vendieron un proyecto con retenciones, con controles en los lados de, ¿cómo se llama eso? Cuando le echan piedra a borda, ¿verdad? Mallas y todo. Y ahí ese río está así como está. El río es una sobazón que se pegue. Ojalá que ese trabajo haya quedado bien, porque el que es el cabezal que está acá para Olanchito, pues puede correr el riesgo de que se labre. No sé si le hicieron su buen trabajo ahí de prevención, pero eso fue lo único que libre nos dejó a nosotros.
1: Porque el puente del río Aguán aquí para Cayo, para Arenal, libre, la intención la tuvo, pero al final casi dijeron que era imposible. Y ahorita ya está todo listo, ese puente se va a hacer.
0: Bueno, va a comenzarse la licitación.
1: Sí, no, pero de ahí viene lo demás.
0: Y posteriormente, pues esperemos, porque han habido proyectos que los licitan, pero no los...
1: Sí.
0: No se construye.
1: Y para que el Estado se ahorre, ojalá que el puente lo hagan más arriba, porque si hacen este va a ser casi como el de Sabá, de largo. Hay otras partes donde el tramo es menos. Lo que se quiere es que haya tránsito libre y en tiempos buenos y malos por este puente del río Guan a la altura de Campo El Cayo.
0: Definitivamente. Bueno, 4 de la tarde con 25 minutos.
3: 4:25 minutos.
0: Fíjense que hoy la abogada Eddy Romero me ha compartido unas imágenes y vamos a ver si me contesta, que tiene que ver con el tema de la violencia doméstica.
1: Es que hay reformas.
0: Uh-huh.
1: El Poder Judicial, ahora tenemos algunas reformas, ¿verdad?, sobre el maltrato. Cuando se habla de violencia doméstica, que puede ser del varón a la mujer, de la mujer al varón, pero de un 98% se refiere al hombre sobre la mujer.
0: Sí, entonces
1: el hombre es el que más pega.
0: Sí, mandó unas reformas. Quedamos de hacer una plática para pues que nos orientara y educara a la población, sobre todo las mujeres que son víctimas de este delito, de este flagelo, que no anda viendo clases sociales. Aquí hasta diputados verguen a las mujeres. Hasta el bolito, más bolito. Aquí le pegan, ¿verdad? Y raramente, algunas veces, algunas mujeres no se dejan y les terminan devolviendo sus cerrotazos. Vamos a tener que platicar en otra ocasión con Eddy Romero sobre este tema, porque sí me parece que es de mucha valía saber que han habido reformas a esta ley contra la violencia doméstica.
1: Sí, es que la violencia doméstica, el asunto está en que por mínimo que sea el impasse que se dé, esto la ley lo penaliza. Y esto es progresivo. Hoy un tipo le dio en la cara a una mujer, al siguiente en el otro lado de la cara, y después un empujón, y ahí va, esto en aumento hasta que se llega a que por qué Julano mató a Julana. Porque no
2: y
1: le
2: no
1: pusieron...
2: solo el hombre.
1: Sí, no, yo te digo
2: que no. No, viceversa, es que la ley va pareja. También hay un montón de hombres que son víctimas de violencia.
0: Sufren en silencio.
2: En el hogar. Y fíjese que hoy se dio un caso en Tegucigalpa. La DPI capturó a unas mujeres por maltrato a su pareja. Sí, la DPI capturó, ¿verdad? Hoy en el informe que estamos leyendo por parte de la DPI que nos envió el subinspector Maldonado, dice, hombres también sufren maltrato y violencia doméstica en Honduras. La DPI registra 793 denuncias de hombres víctimas de violencia doméstica y maltrato familiar durante lo que va de 2026. Imagínense que esta es una nota pues que causó porque de ver mujeres que han sido detenidas porque maltratan a sus hombres. Porque hay unos que de repente ya miran la situación que se les está yendo de las manos y para evitar problemas mayores porque esta mujer lo puede estar maltratando de la forma que sea usted y no va a pasar nada. El día que usted le levante la mano, esa mujer se va a hacer un morete, se va a hacer alguna cosa y lo va a ir a denunciar y lo van a ir a traer enchachado donde esté. Eso se da, pues aquí en Olanchito tampoco es excepción. Y aquí, se da a cada momento.
1: Y aquí a los magistrados, a las autoridades del Poder Judicial, si algo no les satisface a ellos, es que viene una mujer, mete al mamo un hombre porque le pegó fuerte, pues le escapó de matar. Y esta mujer se encarga después de remediar la cosa y sacarlo del penal.
0: Ah, es que el amor lo puede todo.
2: No, pero si la ley les permite.
1: Sí, la ley se lo permite.
2: Sí, ellos están para eso, les guste o no les guste.
1: Sí,
2: pero entonces, vamos ahí, pues,
1: hay quienes han salido cambios, solo a matar a la esposa, porque los metió ahí. O sea que la esposa para eso lo saca en algunos casos, no en todos. En otros el hombre se ha compuesto.
2: Hay otro
1: si
2: que...
1: le vuelvo a pegar, vuelvo a tapar tolinas, no es agradable estar aquí, mejor voy a
2: aportar. Hay otros que en cuanto los sacaron de ahí, ya a los 9 meses ya se ve un crecimiento en la familia.
1: Sí.
0: La sacan a preñar.
2: Hay una reconciliación buena.
1: Sí, fíjate que yo estuve en una audiencia de violencia doméstica fuerte la violencia doméstica. Había un hijo de por medio y había repartición de bienes y todo. Eso fue hace como unos 2 años. Y hoy me interesé, hablé con una amiga que sabía del asunto. Cuénteme esta pareja en qué quedó al final. Mire, es uno de los hogares más felices que hay aquí. Procrearon otro hijo, todo es paz y amor. A veces de repente estos encontronazos sirven para...
2: Aquí hay un compañero de prensa que fue víctima de amenazas de una mujer. Y le dijo que le iba a agarrar a pe.
0: Ah.
2: Sí, entonces... porque al parecer pues ella estaba poniendo en el monte también, va. Y este caso pues estuvo él un poco preocupado, pero como está enamorado... Pues ahí se quedó, dice.
0: Verdadero amor, perdona,
2: amenaza, ya, porque yo le dije de eso, mami. Pero si a usted la ley le permite ir a denunciar, hágalo, Leo.
1: No, el verdadero amor perdona, pero habría que ver que se perdona.
2: Va así de semana.
1: No, oíme, un tipo viene y agrede fuertemente a tu madre, una mujer. Todo no se perdona.
2: Es que una mujer le pegue una buena vergüenza a usted, Bardales, y que de ahí le empiece a masajear y que me empiece a... Yo creo que usted es capaz, se queda mejor con lo último y no...
1: Es que cuando hay violencia, cuando hay fuerza física, ya se nos amor.
2: Ajá, pero ya usted enamorado, Bardales, y que después comience ahí a masajearlo, bueno, a irle y que tenga un final feliz.
1: Por enamorado que esté, en algunas ocasiones, es bueno que este se anteponga a este.
2: ¿Y usted, Teca? Que le dé su buena... Golpiza
0: no, un enamorado perdona todo.
2: Que de ahí tenga un final feliz.
0: Pues sí.
1: Sí, se pueden perdonar algunas cosas, pero todo.
2: Usted ha sido víctima de violencia, ¿verdad,
1: Alejandro? No.
2: ¿Un acoso?
1: Tampoco.
2: No. ¿Seguro?
1: Ah, mi vida ha sido bien. Tranquilo.
0: Ah, bueno. Bueno, pues ahí nuevo, vamos a hablar con Eddie. A ver qué nos dice la abogadísima ahí, que es jueza. Sí. ¿De qué es jueza?
1: De paz.
0: Ahí ella arregla sus macaneos cuando van peleándose y todo.
1: Así es, ahí ella es profesional, no va a contar quiénes van, pero ahí las sorpresas que se lleve ella me imagino que son enormes.
2: Es que la va a manejar información.
1: Así es.
0: Sí, tiene buen tiki la abogada.
2: Pero no le sacan nada.
0: Eddie Romero.
1: Otro que maneja buena información acerca de estos casos es Layo Rosales. Conocen a Layo Rosales, usted dice que a las 4 de la tarde está tranquilito en su hamaca con su radio a todo volumen escuchando la mera mera y que le interesan todos los temas que tocamos aquí.
2: ¿Tú eres Layo el que trabaja en Mejía?
0: En actualidad informativa.
1: A las 4 de la tarde con 32 minutos.
3: 4:32 minutos.
2: Como de verdad, cuando dice así, como que dije Juan Orlando.
1: No, Layo Rosales. La Yo
2: sí,
1: Rosario.
2: Pues sí, pero...
1: El nombre y apellido. No, les dije que no lo conocían ustedes.
2: Me quedo en el aire. Está bien. Bueno, seguimos entonces. ¿Cómo es, Marmejena, el director?
0: Correcto. Ahí todavía sigue la celebración del Indio Lempira. Sí, ya hoy es 22, pero sigue. Mañana, hoy celebró el Mejía. Celebró...
2: La Joaquín Reyes Tejeda.
0: La Escuela Espíritu Santo va a celebrar el viernes. Toda esta semana es...
2: Sigue.
1: En los tiempos del Indio Lempira, yo creo que los indios los enterraban así, el hoyo y la tierra.
0: La pura caja.
1: Si es que el cemento no había. No habían inventado las lápidas.
0: Qué imaginación la suya, abogado. No, pues sí. De hueva.
1: No, pues sí.
0: Está bien.
1: ¿Cómo construían los mayas? Construían sin
0: con
1: cemento.
0: Con tierra.
1: Sí, no, así. Y buenas construcciones. Si los mayas estuvieran aquí todavía, existiendo en la tierra, sabrá Dios cuántos descubrimientos más nos hubieran hecho. Eran muy inteligentes. Pero como la maldad del humano es tanta, desaparecieron.
0: Según dicen, fueron los españoles que los desaparecieron.
1: Sí, no les convenía.
0: No, es que los españoles vinieron a robarse la riqueza. Entonces los mayas salieron huyendo, como que para México, Guatemala.
1: Los españoles no tenían necesidad de robar.
0: Y allá, según la película...
1: Un espejo variaba la gente.
0: Según la película, no sé si han visto esa película ustedes, allá lo sacrificaban porque habían sequías, entonces empezaban a matar la gente porque creían en los dioses. Y eran esclavos también los mayas, los vendían como esclavos y todo. Una película bien bonita ahí, una de Mel Gibson, se llama... ¿Cómo se llama esa película? Pero es de los mayas, ¿verdad? Entonces... Pero los mayas con los indios no tienen nada que ver, ¿verdad? Porque Lempira era indio. Así como somos nosotros. Y los mayas, pues ya es otra especie, pues.
1: Que el indio Lempira se le reconoce como indio porque él se vestía como indio. Se ponía sus plumas, usaba su arco.
0: Pues que era lo que había, abogado, y cómo se iba a vestir de otro.
1: Los indios nunca han sido hondureños.
2: Nos iba a poner ahí
0: una camiseta de chaliz. Un corduro y
2: Casimir.
0: Nada. No voy a poner un saquito de galtruco.
2: Ni ver al Mel, ni ver al Mol.
0: No, podía, ahí tenía que andar a pura caja.
1: Lo que sí han tenido Honduras y muchos países son tribus. Tuvieron tribus que tenían hasta su propio dialecto. Pero los indios son los de la India, no son los de Honduras.
0: Bueno,
2: pues. A ver, le miro a darles algunos rasgos ahí. Sí,
0: no, todos mayas, somos indios. Todos somos indios.
1: No, yo no soy indio.
2: Tiene algo de los mayas.
1: Es que los indios, oiga, me encantaría a mí ser indio, pertenecer a la India. Este es un país que está por encima.
0: Todos somos indios, pues.
1: Mira, si nosotros tuviéramos la cultura, la economía de la India, este país fuera una potencia.
0: Y es que ahí es una circunstancia que nosotros seamos indios y que el país se llame la India. O sea, no, eso no tiene nada que ver.
1: Y lo puedes consultar, no somos indios.
0: ¿Qué somos, pues?
1: No, aquí han habido tribus.
2: Mestizo.
1: No hay ningún somos país ahí indios. Solo en la India.
0: Somos indios, después nos volvimos mestizos.
1: Este país se llama Honduras, no se llama la India.
0: Pues la India es por un nombre.
1: No,
0: pero
1: ese
0: aquí
1: es el nombre.
0: Somos
1: ¿ese es el nombre del país?
0: ¿Ah?
1: ¿Ese es el nombre del país?
0: Bueno, por eso.
1: Bueno.
0: Pero es una cosa circunstancial.
1: O sea, la India es como decir los guatemaltecos, son de
0: bueno,
1: Guatemala.
0: Perfecto.
1: No, hay guatemaltecos en
0: Pero Guatemala a la también. India le pusieron un nombre por ponerle un nombre. No es que todos son indios. O sea, India es como que talibán. Porque no todos es que son talibanes.
2: Es que ese término
0: es un nombre.
2: Es que ese término indio, para el caso acá en Honduras, cuando a usted le dicen indio, le quieren decir que como que usted es montuno, como que usted es rural.
0: Y ahí ya lo degeneran el concepto.
2: No, es que a eso se están prácticamente refiriendo, porque ahora ya si le quieren referir a qué grupo étnico usted pertenece, ¿verdad? Que pues nosotros, pues los hondureños estamos indicados como mestizos.
1: Y en Honduras,
2: sí, porque somos una mezcla.
0: Pero ¿de dónde venimos los mestizos? ¿Por qué? Porque el patrón original es el indio. O sea que en Honduras solo habían indios. Aquí no habían mestizos, no había nada. Los mestizos vinieron cuando los españoles empezaron a quebrarse a las indias, y después llegaron los garífunas y empezaron a quebrarse a las indias. Entonces ya después, español con indio y garífuna con indio, entonces ya se fue haciendo aquella mezcla, aquel mejunje, y por eso es que somos mestizos.
1: Aquí en Honduras, ahorita que dijo Carlos Núñez, montunos, yo creo que en Honduras ya montunos ya no hay. Ahora todos vienen de una fábrica especial, aquí la gente es de vivo.
0: Sí, la tecnología ha ido a despabilar a la gente. Pero siempre hay tribus, allí para el caso. Acá en La Mosquitia y hay gente todavía que vive en su mundo, pues, y son felices. Tranquilos, relajados, nadie los molesta. Más bien están enojados porque le están deforestando la biosfera. Solo que no, biosfera.
1: Antes que se agarraban a alguien que de afuera.
0: En Brasil hay tribus que todavía viven su planeta, pues, del salvajismo, pues. Ellos viven de la caza. Ellos viven en su hábitat, en su mundo, pues. O sea,
1: ¿qué tipo de salvajismo?
0: Ah, pues cazar.
1: Ah, bueno, ahí sí. Que el salvajismo encerraba, que mataban.
0: Ellos viven de la caza, ellos viven de...
2: De ver de, sangre.
0: De así, de cualquier cosa, sí, pues. De... Allá no usan penicilina ni nada. Allá se van a la savia de una planta, se van a un mejunje de un indio desnudo, sí, con malva, bien machucado ahí, y a eso a ver qué le cura, pues.
1: Y no lleva cantinflas ahí, que le cure cualquier cosa.
0: Bueno, pues en este mes de julio, el 20, se celebra el Indio Lempira. Que por cierto, la escuela Joaquín Carlito ya va bien avanzada. Vimos que la están puliendo por fuera. Va a estar bien bonita esa escuela.
1: Este año dice la profe que se la van a entregar.
2: Sí, va bien avanzada ese proyecto. Y ahí el riesgo, pues, es que los fondos como que estaban, pues, ahí en stand-by. Pero ya esto ya se retomaron los trabajos. Hemos visto ahí que...
1: Y estas escuelas, ¿quién las gestionó? ¿Quién puso la inquietud? Fue la escuela San Jorge. Y a la escuela San Jorge no la tomaron en cuenta. Solo la Joaquín y la Teresa Hurto.
2: Ajá, y mandaron ellos toda esa información. Todo.
1: Fueron los primeritos, los que iniciaron.
2: ¿Algo pasó ahí?
1: Sí, pero sí se la merecían.
0: Sí, ellos. Es que Banco Mundial mandó una nota a todo el país diciéndole que todo aquel centro educativo que por los huracanes Eta y Iota fue dañado, que presentara solicitud para su reconstrucción. Entonces aquí, pues, se despabilaron los que se despabilaron. Y así fue que se logró. Pero cuando entró el gobierno de Xiomara Castro, lo primerito que pusieron fue un rótulo que ellos eran los que estaban construyendo. Y es mentira. Esos son fondos del Banco Mundial. Banco Mundial. No eran fondos de gobierno. ¿Por qué papi no ha puesto un rótulo ahí? Porque sabe que él no está construyendo nada, pues. Y esos fondos son internacionales. Y por cierto, ese rótulo de Xiomara ya lo deberían de quitar, Carlitos.
2: A mí me estorba, yo lo digo sinceramente.
0: No lo tenemos en la cabeza ni en el
2: lomo. No, pero
0: yo transito y me da... Pero es que ellos no han hecho ni un mérito, pues. O sea, ese, es que el gobierno
2: de Xiomara Castro
0: es el problema, pues.
2: Ahí es donde está. Si yo lo viera en un proyecto que ejecutaron desde cero, pues uno dice,
0: bueno. Y que ellos dejaron los fondos.
2: Aquí estaba, pero no. A ver, pero cuando ya paso por ahí, gente que no sé, como que me estorba.
0: De repente lo...
1: Ya no tiene sentido. Ya no tiene sentido.
2: No hay que... Ay, que esté diciendo que no está el país, pero yo no cojo lucha. Pero sí, lo que llama la atención, que este gobierno anterior, pues, se identificó por eso, pues, únicamente por hacer ese gasto excesivo en propaganda publicitaria.
0: Imagínense, chavacanada, que hicieron ese rótulo que tienen ahí en la subidita cuando uno va para la Católica en el camino para Chaparral. Ahí hay un rótulo que dice reparación y mantenimiento de la carretera red secundaria o Lanchito, el desvío, no sé a dónde, el Elixir.
2: Allá está.
0: Sí. Ajá, y esa carretera solo llegó hasta el Chaparral.
2: Bueno,
0: pero... Y pusieron ese rótulo. Lo más seguro es que el pisto lo cobraron, se lo robaron y la obra quedó botada. Y todavía tienen los huevos de poner un rótulo que dice, si Omara cumple y el proyecto no lo terminaron. No, hombre, es demasiado.
2: No, es que era lo primero que decían, andar instalando esos rótulos.
0: Es demasiado. Sí,
2: el gobierno del socialismo.
0: Bueno, pues escuchemos cómo estuvo la celebración. Cuando hay celebraciones hay comidas típicas, ¿va?
2: Hay empresas en sus bocadillos ahí, empresas en enchiladitas, sus horchatas, atrachitas.
1: Vino coyol.
0: Pate chancho.
1: Jugo de papa.
2: Viene coyol, ya sale para allá, para esas otras comunidades.
0: Ya para Olancho.
2: Aquí ya no.
1: Así que ahí viene coyol.
2: ¿Aquí en Olanchito?
1: Ahí me traen cada rato.
2: Ah, le traen, ahí usted ya dio la respuesta.
1: Ahí en Chaparral la bunda.
0: Es que usted, como yo, como usted sabe, como el que le trae, usted sabe que usted come lora, chachaguata, chichalaca y todo, entonces tiene que tomar vino.
1: ¿Qué tiene que ver la lora con el vino?
0: que es natural todo.
2: No. Está arrasando con los recursos naturales, sí, con nuestras especies y todo.
0: No tiene que ver nada, ¿no?
1: En lo absoluto.
0: No, está bueno.
2: No le da cuajar, dale, no dejarle nada a las generaciones futuras.
1: Sí, si es que... El palo coyol, ¿para qué le va a servir a la futura? Además, este palo no lo acabas nunca. Una espina que caiga en 4 palos.
2: Ahora ya casi no hay.
1: No, abunda.
2: No.
0: ¿Por dónde hay?
1: ¿A
0: dónde?
1: Brahma, olvídese. Andate de Chaparral para allá.
2: No, ya casi no hay, señor.
1: Te estoy ahora diciendo que...
2: No, es que yo le estoy diciendo.
1: Ahí
2: no,
1: sale.
2: Propiedad. Si que ahí me lo usted trae, lo va a hacer por oye, defender.
1: He ido al palo a tomármelo ahí las primeras aguas.
0: Pero y en bola ese vino.
2: Lo está extinguiendo.
1: Sí, en exceso, sí. En exceso todo es malo.
0: ¿Ustedes lo traen fermentado o solo lo traen así como agua de coco?
1: No, dulce. Las primeras aguas. Es que este es el que
0: pero
1: se ve.
0: Le embola eso.
1: Es que todo en exceso.
0: ¿Y usted por qué se lo toma? ¿Porque lo toma como jugo o se lo toma como bebida embriagante?
1: No, un pasito pequeño de vez en cuando.
0: ¿Pero para qué?
1: Para relajarme.
0: ¿Pero trae algún beneficio para la salud? No,
1: no, yo no soy doctor.
2: Pero además, mire, yo no sé, Teca, cómo no lo presenta usted, porque mire, por ejemplo, a Macario le dice, ve, aquí está el hombre que mató a la última danta, dice que la desapareció ahí. A usted siempre lo relaciona con las loras. Esa lora, no, dice,
0: a mí que me dijeron, a mí aquel hombre dijo que Omar había comido
2: lora. Ahora,
1: pero yo te voy a decir una cuestión.
2: Ya los cogió el lejos rarito.
1: Si aquí hay un plato de arroz y frijoles, y aquí hay plátano maduro con carne de cerdo, y anda bastante hambre, ¿a cuál plato le entras?
2: Que me guste más.
1: No, pero no, por
0: whatever,
1: general.
0: Whatever, lo que sea.
1: No, la carne. Siempre gente pone el frijol. Agarra la carne. Entonces, si aquí hay un plato exquisito de carne, de pescuinte, de venado, ¿por qué voy a comer?
0: De lora también. No. ¿Por qué?
1: No. Vaya, si hay los tres platos, ¿cuál me voy a comer?
0: Pues dice aquel hombre que usted comía lora.
1: Así es que vos no te guías. Es que es el problema. Yo no me comería. Te por lo que te dicen.
2: Yo no me comería ninguno.
0: Es que ese hombre nos escucha, pues, la espaja dijo
1: que... No, yo lo que sí reconozco que sí me comí mis 3,000 animales, me los comí. Pero ahí, venados, tepecuintes, con su
0: madre. Más de alguna lorita, creo no, que.
2: O sea, que ese hombre se quedó corto. Mono.
1: Es que mi padre no le gustaba esa carne.
0: Culebra, wow.
2: No se comía mono.
1: Bueno, yo nunca he escuchado que la culebra se coma.
0: Sí, en
1: la cascabel. No, yo nunca vi.
0: No, como usted dice que se comía como 3,000 animales.
1: Sí, pero ya lo especifiqué cuáles.
2: Cocodrilo
1: comió. Ya les dije cuáles, mangú, no pregunten. No, si ya les dije que son tres, van a votar por otro.
2: Es que siento que no está siendo sincero.
0: El mangungo.
2: Lo siento un poco.
0: La pelota puede derrotar el mangungo.
1: Pero es que el nombre no es así.
0: ¿Cómo va a llamar mangungo?
1: Yo creo que el nombre...
2: Armadillo, Cuzuco.
1: Sí, Armadillo, creo que sí.
0: ¿En qué tal el mangungo? ¿Le gustaba?
2: Las ardillas.
1: Las ardillas.
0: ¿Sopilote, abogado, comió?
1: No, es que mira, llegó una aldea, mataron una
0: gallina
1: ardilla
0: negra, pues.
1: Para comérsela.
0: ¿Abogado? No. Sopilote, gallina negra, pues. Hay que cambiar los colores.
1: Ya. No, pues si a vos te gusta.
0: es que como usted dice que comían como 3,000.
1: Pero es que a ratos les digo lo que comí y siguen preguntando.
2: No, es que no lo siento sincero. Vamos a investigar.
0: Vamos a ver qué hubo allá en la escuela Joaquín Reyes en el Día del Indio Lempira.
6: El lunes 20 de julio celebramos en Honduras el Día del Indio Lempira. Entonces el Centro Básico Joaquín Reyes Tejeda no podía dejar desapercibido esta celebración tan importante, donde les podemos enseñar a nuestros niños de nuestra identidad, del respeto y sobre todo de la valentía que tuvo este personaje, ¿verdad? Como es el Indio Lempira, que luchó contra los españoles. Entonces hoy lo celebramos nosotros con algarabía, ¿verdad? Con algunas comidas especiales que compartimos con nuestros alumnos. Un programa muy bonito donde vamos a elegir la India Bonita y el Gran Cacique, ¿verdad? Porque todas esas tribus tenían su cacique. Entonces no podemos dejar desapercibido también elegir el cacique de nuestro centro educativo. Sí, así es. Desde el principio de año nosotros asignamos los docentes responsables de cada celebración. Y pues los que hicieron esta celebración, los docentes encargados, les damos las gracias porque han hecho un evento muy bonito, donde hay que buscar jurado, ¿verdad?, para poder elegir a estos candidatos el día de hoy. Entonces, la celebración ha salido muy bonita. Le damos gracias a los padres de familia que prestan sus niños para este evento, porque sabemos que es un gasto. Hacer un traje de estos no es fácil, se gasta. Los maestros también dedican un tiempo especial para preparar los niños. Sí, que sigamos adelante, ¿verdad?, poniendo en práctica ese legado que nos dejó Lempira, como es el respeto, la valentía, ¿verdad?, y sobre todo defender nuestra identidad nacional. Pues mire que ahorita ya próximo viene el mes de septiembre, ¿verdad?, donde nosotros tenemos que participar como comunidad, ¿verdad?, en la celebración que hace Cosecio, en esa semana cívica, donde tenemos que buscar una candidata para que participe en este reinado de la semana cívica. También estamos pendientes, ¿verdad?, con entregar notas del segundo parcial todavía, ¿verdad? Y ahí vamos adelante, ¿verdad?, con cada una de las actividades. Estamos pendientes también del centro educativo que está acá en construcción, que semanal vamos a ver cómo van los avances de la institución. Y ahorita nos sentimos contentas porque ya tiene bastante avance nuestro centro básico y día a día damos un pasito más para volver a nuestras instalaciones. Sí, no se ha detenido, Es así que gracias a la constructora, ¿verdad?, que está, el proyecto ha continuado y ya están, como le digo, con el techo, ya están en el piso de granito que dicen ellos y también construyendo algunos kioscos dentro. Va a ser una escuela educativa muy bonita.

0: Ya regresamos en Actualidad Informativa Olanchito.
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1: Son las 4 de la tarde con 56
2: minutos. 4, 56
1: minutos.
0: Este fin de semana se van a continuar con las audiencias regionales. La número uno fue en el Valle Arriba.
1: No, estas son asambleas comunitarias.
0: Ah, perdón, muchachos.
1: Estas son asambleas.
3: 24-37-10-10.

0: días.
1: Tiene que buscar espacio, una de tantas.
2: Se hizo la primera y ahora le toca el turno a la comunidad
3: de Fiscal. No, ya no es la primera. La primera fue en el Valle Arriba. Sí. La segunda fue en el...
1: En Valle Abajo, en Tepusteca.
3: Ajá, y la tercera fue...
1: Tercera fue acá en la zona de...
3: Excel.
1: De Nombre de Jesús, creo, por allá.
2: Ah, sí. Yo digo la segunda en este margen de acá.
1: No, tampoco.
2: Sí, una en Tepusteca y otra...
1: No,
3: Tepusteca. No, pero eso no dijo. Dijo la
1: Tepusteca
3: segunda.
1: Está al otro lado del río, Juncal.
2: No, yo el lado de acá, pues... Si comparamos, si hacemos un medio. Es
3: que tampoco dijo eso del lado. Solo lo imaginó
1: usted. Entonces usted va a estar en la cuarta, sábado.
2: Sí. En la cuarta, sí, en la número 4, pero 2 para este sector de acá.
3: Bueno, ahí está bien, ahí está bien.
2: Sí. Bueno, entonces, ahí... Víctor Ponce dice que no solo va a estar Juncal, va a estar Terrero, Clifton, Reforma, van a estar las comunidades colindantes con Juncal exigiendo sus proyectos. ¿Cuáles son las prioridades? Escuchemos lo que manifiesta Víctor Ponce, miembro positivo de los habitantes de Juncal.
4: Víctor Ponce, miembro positivo de la comunidad de Juncal, habla acerca de cómo está la planificación para la asamblea que tienen, la asamblea comunitaria que tienen este próximo fin de semana en esta comunidad.
5: Sí, la verdad que le damos gracias a Dios, Pardales. Fuimos convocados por la municipalidad para una asamblea comunitaria este sábado en nuestra comunidad, a las 9 de la mañana, donde vamos a estar todos los patronatos de la margen izquierda, comenzando acá por Chaparral, Jícaro, El Juncal, Icotea, Carvajal, Esquemado, El Terrero, Uyuca, la parte alta como lo es La Olla, El Coyolar, El Urracal, todas estas comunidades. Estamos convocados para asimilar a la asamblea comunitaria, donde cada patronato va a exponer ante la municipalidad y ante los diputados sus proyectos que están necesitando en estas comunidades.
4: ¿Cuáles son los proyectos que más van a resaltar, las solicitudes máximas que van a hacer a la municipalidad por parte de los patronatos?
5: Sí, la verdad es que nosotros estamos en proyecto de un proyecto de agua, ampliación del proyecto de agua, porque año con año nos vemos que vamos quedando sin agua, sabes que el cambio climático nos ha ido llevando a ese extremo. Entonces nosotros estamos solicitando siempre a la municipalidad que nos ayude con la delimitación de la cuenca de la represa del Juncal, porque la verdad es que hay personas que se han ido a meter ahí a escasos metros de la presa. Entonces, para ver de qué manera se delimita esta presa para el bienestar de nuestra comunidad y que a futuros años tengamos siempre este vital líquido en el cual los seres humanos no podemos existir si no es con él.
4: ¿Qué significa para todas estas comunidades darse cuenta de que la municipalidad no pide contrapartida?
5: No, es excelente. Excelente, ¿verdad? Nosotros, la municipalidad siempre nos ha colaborado con lo que es la calle. En estos últimos 4 años donde no tuvimos apoyo por el gobierno y nunca nos pidieron ni al CREL, pues ni a la comunidad, pues la contrapartida que se cobraba en años anteriores. Y lo miramos positivamente, pues por eso nosotros estuvimos siempre apoyando a la municipalidad cuando ahorita pusieron esa tasa vehicular, pues sabemos que la municipalidad necesita fondos para invertir en la maquinaria nueva que va a venir. Dicen que son 10 máquinas nuevas, se necesitan 10 operadores más, se necesita combustible para toda esta máquina y la municipalidad tiene que buscar manera de dónde sacar todos estos fondos para que estas máquinas operen para bien del municipio.
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3: Buen provecho para los que están echando sus tortillas de maíz.
2: No es muy temprano.
3: No, a esta hora ya en las montañas se come.
2: No.
1: Rato cenaron.
3: Sí, porque a esta hora ya uno ya viene con la batería llena después
2: montaña,
3: de que ha trabajado.
2: En la montaña se come cuando cae la noche. Me lo ha dicho gente de allá. Al caer la noche, se les despierta el apetito a todos.
3: No dije, ajá, si es que almorzaron a las 12. Ya toca, pues. Y una verdadera digestión es la correcta.
2: Lo bueno,
3: cenar a la hora correcta.
2: Lo bueno de la montaña es que yo creo que allá no llegan los chimbos de gas LPG. La comida es en fuego lento. Y aquí la comida
3: sabe... Todas las montañas ahogadas tienen carretera.
2: No, es que no dije que no tienen carretera. Dije chimbos LPG.
3: Sí, pero sí llegan. Todo el mundo tiene su estufa.
2: Sí, pero si abunda la leña,

0: ¿No crees que es más económico?
1: Ah, bueno, hay sectores donde la gente ya no quiere estarse fregando cortando leña. ¿A ustedes parece que cortar leña es poca cosa? No, hombre, ¿qué sale mejor? ¿Comprar un chimbo o cortar leña?
0: Ya les hace falta.
1: No, hombre, ¿quién le va a hacer falta andar las manos todas callosas jodiéndose ahí con un hacha y todo, chao?
0: Ajá, sí, y que tiene que andar las manos callosas.
1: Ajá. ¿Usted le parece que lleva un gas LPG y lleva su estufa de gas? Hombre, ¿qué le anda? ¿Cómo ir a cortar? No. Comprate tu chimbo, ya estuvo. Ya sí, toda la gente ha evolucionado.
0: Pero
1: ya.
0: De 10 familias, una, dos. Pero 7, 8 siguen con sus leñas. Aquí en Olanchito hay gente que lo hace con leña.
1: Sí, pero es porque quieren. Porque ahora no, con es que una si estufita de gas LPG ya estuvo.
0: Si le buscas el lado práctico, yo te lo entiendo. Pero si buscamos el lado económico, mejor la leña.
2: ¿Cuánto vale una carga de leña ahora?
0: Cuesta, ya no vale nada.
2: No, a usted aquí en Olanchito.
0: Sí, no, aquí hay gente que consume leña.
2: Pero aquí en Olanchito, si es por el lado económico, no es con la leña.
0: Pero allá sí. Yo estoy hablando de la montaña.
2: Ya, usted está buscando polémica allá donde no
0: la... Es que hablé de la montaña.
2: Lamentablemente tiene...
0: Que ya casi no llega el gas LPG.
2: En eso ya 5 minutos, en eso ya y...
1: Entonces la cena no es ahorita, abogado.
0: No, hasta que venga la aurora.
2: Ya dijo, dale.
1: Ya dijo, pues... 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
0: Son las 5 de la tarde con 5 minutos.
4: 5 de la tarde, 5 minutos.
1: Muchachos, ayer escuchábamos la noticia de Olver Velázquez sobre la iluminación de la calle Olanchito. Se llama pucha, pero qué bonita está la calle realmente. Ya bien decorada, bien pintosa. Alguien me decía, pucha, ¿y usted esta calle por qué siempre está bonita? ¿Por qué? Ale, es que acá nosotros metemos presión. Nos relajamos, porque sí, si comparamos esa calle Olanchito Sabá y con esas otras calles que están todas parchadas, es cierto que las están haciendo, Pero sí, nuestra calle está muy bonita y con esos ojitos de gato ahora, mira, qué belleza.
2: Le voy a compartir un videito ahorita aquí de 25 segundos para ilustración, ¿verdad? Lo que estamos hablando, este videito, Luis de Hora Díaz, como dice allá un paisano. Y pero sí, la verdad que está bien bonito. Eso es el trabajo de día, mire que no, así como lo van haciendo, y usted lo ve de día y generalmente no se le puede dar la mejor calificación, ¿verdad?
1: Ay, solo se pega con esa cosa.
2: Pero sí, ese es el ojo de gato, ¿eh?
1: Pero se pega con la misma pintura.
2: Sí, es que esa pintura es como una capa plástica esa.
1: Ah, muy bien.
2: Y trae ahí un adhesivo, trae una como una escama de tiburón que le llaman, pero es algo reflectivo, que es la cinta. Mire la de noche.
1: Sí, sí, bonito.
2: Mire la de noche. Allá está José Feliciano, maneja así, mire, con ese sistema. Sí,
1: José Feliciano está. Es que casi no...
2: Está bien práctico, mire ahí la entrada blanchita, ¿eh? Viera cuando uno viene allá más en la parte oscura de esa carretera, muy bonito. Tenía otros, pero los andan en otro teléfono ahí que hice el sábado en la noche que venía de Ceiba. Y sí, está muy, muy bonita, se ve la carretera acá. Y eso le ayuda a uno de conductuar porque ahí anda un montón de manudos que no le bajan la luz cuando van manejando de noche. En realidad, será que no entienden, no saben qué es eso.
0: Y hay gente que tiene 80 años y maneja.
2: Y maneja.
0: Esa gente está expuesta a salirse de la carretera. Ya con estos ojos de gato ya van a manejar en mejores condiciones.
1: Pero definitivamente se ve bonito. Como diría el doctor Cáceres, le dijo una vez al hijo de Carlito. Mire, Carlín, ahí su hijo se pone a hacer carreras con el hijo de Nina, le. Ahí se ve bonito, pero es peligroso.
2: Nos escucha el doctor, dice.
1: Ah, de verdad.
0: Una de esas
1: se ve bonito, pero es peligroso.
0: Van a arruinar el pavimento con la cara.
2: Amigos, ahí, Belegia, aprovechadito.
1: Bueno, pues bonito está la obra. Entre Olanchito y Sabá. Ya que hablamos de Sabá, pues Olver está listo para informarnos desde ese lugar que lamentablemente ahí yo viviera en Sabá. Tuvieron una huelga del diablo ahí con esa calle que va para Tocó y la que va para Ceiba. Pero yo no sé qué es lo que les pasa a esta gente ahí.
2: Yo digo, pero es que este alcalde sinceramente...
1: Pero hay que hacer la huelga, entonces, pues. Hay que hacer la huelga
2: porque es demasiado, hombre. Si ya le dieron a él promesa, pues, de que se la van a hacer, pero por mientras, ¿qué le cuesta echar a un par de viajes ahí de material y tirar un patrol de esto ahí
1: para que aparezca? Porque es
2: exagerado, qué terrible. Yo pasé por ahí, pues... Yo casi nunca me voy por allá, por la calle principal, porque pues se ve feo. Y pasé por ahí, eso está desasido, como dice el primo Selvin Belling.
1: ¿Verdad?
2: Eso está horrible. Si quieres, compartamos un videito. ¿Por qué estoy aquí?
1: Y les hemos llamado a la fuerza
2: aquí viva. Aquí lo estoy enviando.
1: Pucha, pónganse, ajunten valor, hombre. Aquí diría que ajunten huevos. ¡Qué barbaridad! Esa calle es una vergüenza. Los empresarios de ahí, pónganse al brinco, hombre. ¡Agítense! ¡Pucha! No es posible tanta indiferencia. Esas calles como que va para la luna uno. Cuando uno va para Tocoa llena de hoyos, va para la Ceiba. ¡Peor! ¡Qué barbaridad!
2: Mire, si es que es un tramo... Una tragedia totalmente. Creo que es un tramo como de 1 kilómetro, si acaso. Perfectamente, yo digo que una vez a la semana que le estén pasando ahí el patrol, como le decimos, la moto niveladora, ahí se puede estar manteniendo, pero ahí está horrible, horrible.
1: Que le digo ahí que el alcalde turismito... le pida a Molina el vibro prestado para que esto camine, pues.
2: Hay que quitarle prestado porque este alcalde no sé, pues no, yo no le veo por dónde, sinceramente. ¿Cuál es el apellido, alcalde?
0: El Acuña.
2: Acuña. Sinceramente, pues es terrible. Yo no sé si es que él no pasa por ahí, si es que sus empleados, sus asesores, su gente que tiene,
1: no le dice,
2: pues, alcalde, mire esto. Yo pienso que ahí hasta la misma estándar, si él le pide ayuda, le van a arreglar eso. Y hay un montón de gente que tiene que tiene equipo, que tiene maquinaria, que le puedan apoyar, como dice usted, pues el mismo comercio, si esa es la calle principal, ahí hay hoteles, ahí hay bancos, ahí hay restaurantes, ahí hay de todo.
1: Y mire, nosotros me estamos metiendo cuchara porque somos afectados también. Sí. Los que pasamos por esa carretera somos afectados.
0: Aquí tengo a Joel Zavala. Joel Zavala se da la tarea a título particular de agarrar su equipo, un par de voluntarios e ir a hacer un trabajito ahí. Joel, ¿qué nos puedes hablar de la carretera entre Lomitas y el puente del río Juan a la altura de Sabá? que la gente se está quejando que, es, que no. Está en pésimas condiciones.
3: Sería básicamente, Joel, de la gasolinera.
5: Sí, la verdad está horrible. Calle,
3: sería básicamente, Joel, de la gasolinera que está ahí, el triángulo, prácticamente pues hasta la intersección allá, que vaya por la calle principal de esa vez. Es el tramo más horrible, creo que hay.
5: Sí, de ahí de la que es la gasolinera, del triángulo a la, al semáforo. Sí. Yendo para el Ixir.
1: ¿Y qué explicación les han dado? Oíme, Joel, ¿qué explicación les han dado cuando ustedes... Pucha, nadie puede juntar valor, hacer una huelga ahí, tomarse esa calle y hacer un cargueo ahí para que reparen eso?
5: La verdad, pues hay unos muchachos ahí que tienen negocios ahí por la gasolinera en ese tramo ahí. Hicieron una huelga y lo fueron a desalojar rápido.
1: Sí, ajá, pero es que la huelga es para buscar soluciones. Y a nivel de municipalidad, ¿qué se dice? ¿Qué hacen los que, sobre todo el alcalde? Vi que llegó una... un diputado ahí a ver qué se podía hacer, a decirles tal fecha, pero nada.
5: Sí, sí, solo dieron que estaban esperando terminar la calle de que va para Ceiba y iban a hacer acá, pero todavía no terminan allá.
1: Pero mientras tanto, por lo menos echarle arena y un patrol y una papada ahí, hombre, porque eso está desastroso, desasido, pues.
5: Sí, la verdad está horrible. Ahí mejor uno agarra y pese las calles del centro para dar vuelta que pasar por ahí.
1: Totalmente. Bueno, pues sí. Toca esperar, ¿va? Porque ya, por lo menos ya Jolojón eran 10 minutos cuando yo anduve el fin de semana. Esperemos de que ahora tal vez los sean 5 y ya pasen cuanto antes, porque acá la zona del Ixir está también desastrosamente mal.
5: Está horrible ahí también. Según era lo que habían dado, era de que al terminar la calle allá iban a regresar acá a hacer esa del Ixir, porque ahí ocupa completa. Pavimentada igual que acá.
1: Muy bien.
0: Sí, Joel, es cierto que cuando vos tomás la iniciativa de ir a hacer un trabajito por ahí con algunos voluntarios, es cierto que el alcalde nunca les ha mandado pero ni un refresco.
5: Pues la verdad, no, como era voluntario ahí, pues no, ahí solo las personas, algunas que apoyaban ahí, pero no se dio ahí.
0: O sea que este alcalde es duro ahí.
5: Sí, sí.
0: Bueno, Joel, te agradecemos la información y ojalá que vengan tiempos mejores para esta carretera.
5: Vaya, Omar, vaya.
1: Rápido, enlazamos con Olver en Sabá. Olver, adelante con el informe.
6: Importante reunión en el centro de salud a nivel departamental, donde en los próximos días vendrán colaboradores que apoyan la erradicación de la malaria y el dengue y estarán presentes aquí en Sabá para ver los resultados implementados por varios años.
7: La verdad de las cosas que hemos estado visitando hoy acá el municipio de Sabá, cómo lo estamos haciendo con los demás municipios, ¿verdad? Porque estamos revisando toda la situación epidemiológica de muchas enfermedades que va a ser necesario revisar y encontrar algunos cambios de comportamiento en el empleado, en la población y en todo lo necesario. Quiero comunicarles que este municipio de Sabá la otra semana va a ser seleccionado para hacer una monitoría internacional de malaria. Viene gente de muchos países acá a este municipio, a la región departamental de Colón y específicamente a este municipio de Sabá y Balfate, donde quieren venir a ver in situ las actividades que hemos estado desarrollando para ver los logros, los éxitos que hemos tenido en el control de las enfermedades vectoriales. Entonces andamos ahorita, como dicen, preparando a nuestro personal para que estemos listos, para, como dicen, soldado avisado, pues no perder una batalla y que tengamos la información necesaria. Son organismos internacionales que nos han estado apoyando con financiamiento durante muchos años. Durante ya casi 20 años han estado dando fondos para que hagamos diferentes actividades. Entonces hoy vienen a ver por qué Sabá ha controlado este problema de malaria, qué es lo que ha hecho, qué medidas innovadoras tenemos para entonces esas medidas innovadoras poderlas implementar en otros lugares que tienen mucha malaria ahorita o en otros países que tienen malaria y que no lo han podido controlar. Eso es importante que sirvamos como ejemplo, como ejercicio para estos organismos.
6: A nivel de Colón, ¿cómo está lo de la malaria y el dengue?
7: Bueno, malaria estamos prácticamente, podemos decirlo, controlado. Actualmente este año solo tenemos 4 casos de malaria, de los cuales 3 son del municipio de Balfate y 1 del municipio de Sonaguera, que después de 6 años de no tener, nos reportó un caso. Sabá tuvo los últimos casos en el mes de abril del año pasado, ya prácticamente tiene 1 año de no tener, esperamos continuar así. En dengue sí andamos mal. En dengue quiero comunicarles que como región estamos en cuarto lugar a nivel nacional. Solo está arriba de nosotros Cortés, Francisco Morazán, luego Lancho y luego seguimos nosotros como Colón. En otros departamentos han habido muertes por dengue. En Olancho, en Catacama, ya hubieron muertos por dengue. En San Pedro, nosotros no hemos tenido mortalidad por dengue, pero sí tenemos alta incidencia de casos de dengue. Recordemos que ahorita ya estamos entrando en etapa de lluvia. Cuando entramos a etapa de lluvia, aumentan los vectores. Y al aumentar los vectores, va a aumentar la enfermedad. Entonces, yo siempre he dicho, la enfermedad del dengue es una enfermedad doméstica. La enfermedad de dengue se da en las viviendas, la gente se infecta en las casas. ¿Y por qué se infecta en la casa? Porque el vector lo tenemos en la casa, vive y se reproduce en nuestras casas. Entonces, si nosotros buscamos la manera cómo eliminar los criaderos, vamos a disminuir también el dengue. Yo les digo a nuestros empleados, si hemos podido eliminar la malaria, controlar la malaria, ¿por qué no podemos controlar también el dengue? Que es una enfermedad transmitida también por otro zancudo, pero que tiene características diferentes, pero que podemos eliminar todo ese tipo de criaderos.
6: Con esta visita que harán en los próximos días colaboradores para erradicar la malaria, para ver los resultados aquí en el municipio de Sabá y en todo el departamento de Colón. Para Más Televisión, Albert Velázquez.
8: Porque la noticia...
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1: 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Buenas tardes, estimados oyentes de Actualidad Informativa. Gracias por acompañarnos en este espacio deportivo. 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Comenzamos de inmediato con las noticias deportivas del campo internacional. En esta ocasión nos referimos a Lucas Modric, quien seguirá siendo rosonero. Según Fabrizio Romano, Lucas Modric renovará por un año más con el Milan de Italia y seguirá aportando toda su magia, experiencia y jerarquía al conjunto rosonero. A sus 40 años, el croata continúa demostrando que la clase es eterna. En México, hasta siempre, Memo Ochoa. Guillermo Ochoa anunció oficialmente su retiro del fútbol profesional, poniendo punto y final a una brillante carrera de 22 años, que lo convirtió en uno de los arqueros más emblemáticos en la historia del fútbol mexicano. El arquero se retira con 6 Copas del Mundo, más de 150 partidos con la selección de México y un legado imborrable bajo los tres palos defendiendo a la selección mexicana. De igual forma a varios equipos del fútbol mexicano, entre ellos el América. En el fútbol nacional, la noche de ayer se realizó la gala de los premios MVP de la Liga Nacional. Y estos fueron los futbolistas, entrenadores y clubes que se llevaron premios. Entre ellos podemos mencionar a Gabriel Araujo, quien se convirtió en el mejor jugador o jugador MVP del 2026. Otro que se convirtió en el mejor jugador del 2025 fue José Mario Pinto del Olimpia. Otro que se convirtió en el novato del año del torneo 2025-2026. Jainer Bermúdez, el portero menos goleado del torneo Apertura 2025, César Zamudio del Maratón. Como máximo goleador del torneo 2025, Eddie Hernández del Real España. Máximo goleador del torneo Apertura 2025, Rodrigo de Oliveira, del equipo Potro de Olancho. Y como mejor técnico del torneo 2026, ni más ni menos que Javier López del Motagua. El mejor técnico del 2026, sin duda alguna, que fue Eduardo Espinel del Olimpia. El equipo más limpio, o el equipo que jugó más al fair play, el equipo del Platense, reconocimiento que le dieron por jugar al juego limpio en el torneo 2026. Mientras que el equipo más limpio fue el Choloma, pero en el torneo 2025. Siempre en el campo nacional, desolador, el que un día fue hogar del Honduras Progreso, en su época dorada, hoy es un completo matorral o montarral, un estadio en ruinas, el Humberto Micheletti, está en completo abandono. Las autoridades prometieron remodelarlo y al final el coloso se quedó e inservible, esperando que alguien lo reviva. 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